0: pa, pa.
1: Saludos para Lumaco, Fernando. Saludos para Lumaco. Oye, nos vamos a ir a la pausa, muchachos. Una pausa bien cortita para luego pasar al boletín informativo y el romántico de las 8. Y continuamos. Nos queda solamente una horita para poder entregar un poquito de energía, dejar un poquito el trabajo atrás, afuera de la casa, y llegar con otra aura al interior de la familia. ¿Vale? Es nuestra misión aquí con el Guatón.

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3: 8:06 PM, y ya tenemos algunas noticias más relevantes para ustedes a esta hora aquí en Punto 7.

en la región de Valparaíso, Mimbu anuncia acciones civiles contra constructora por fallida reconstrucción en el Olivar. El Ministerio de Vivienda y Urbanismo anunció que interpondrá recursos de protección y acciones civiles contra la empresa que estuvieron a cargo de la reconstrucción del sector El Olivar de Viña del Mar tras el mega incendio de febrero del 2024. La decisión fue confirmada por el Seremi de Vivienda y Urbanismo de la región de Valparaíso, Marcelo Ruiz, quien señaló que las acciones buscan restablecer los derechos de cientos de familias damnificadas. Bueno, pronostican lluvias y tormentas eléctricas en la zona central para este viernes. Bueno, este jueves la Dirección Meteorológica de Chile emitió un aviso de lluvias que afecta a 4 regiones, al igual que otras tormentas eléctricas, incluye a 6, ambos están vigentes para la zona central y rige para este viernes 10 de julio. En el primer caso se trata de precipitaciones normales a moderadas en corto periodo de plazo que registrarán en zonas principalmente precordilleranas y también cordilleranas en la región metropolitana del Maule, del Ñuble y el Biobío. Respecto a las tormentas eléctricas, la Dirección Meteorológica indicó que estas podrían registrarse debido a una inestabilidad atmosférica. Las zonas afectadas serían principalmente los sectores cordilleranos de la región metropolitana, región de O'Higgins, el Maule, el Ñuble, Biobío y la Araucanía. Bueno, y en la región de Los Ríos se desbaratan a banda dedicada a intimar y robar a conductores en Valdivia. Una banda dedicada a robar e intimidar a conductores fue desbaratada en Valdivia, en la región de Los Ríos. Un operativo de entrega y registro realizó el personal de la sección de encargo y búsqueda de vehículos de carabineros en medio de una investigación conjunta con la fiscalía, que pretendía identificar a los integrantes de una organización criminal que operaba en la ciudad. El coronel de la Prefectura de Carabineros en Valdivia, Juan González, detalló que allanaron 6 domicilios para ubicar a un grupo de sujetos que se dedicaban a asaltar e intimidar a conductores de vehículos, haciéndose pasar por pasajeros. Además, González precisó que en el operativo se incautó 1 kilo de marihuana que se encontró en uno de los inmuebles

0: Ante, bueno, y esto es en economía, ante cambios en la industria, Corfo terminará por anticipado el programa hidrógeno verde en Magallanes. Debido a la menor demanda de hidrógeno verde proyectada a nivel global, desde la Corfo anunciaron el cierre anticipado del convenio de transferencia para el Centro Tecnológico de Hidrógeno Verde Magallanes, que operará hasta el 31 de diciembre de este año. Mediante un comunicado compartido con BioBio, se recordó que la Agencia Internacional de Energía, en su Global Hydrogen Review, revisó las proyecciones de producción potencial de hidrógeno reducido en emisiones para el 2030 de 49 millones a 37 millones anuales. Ocho de la tarde, 10 minutos, algunas noticias a esta hora acá en Punto 7. Te dejo invitadísimo a continuar con nuestra programación y a disfrutar del romántico de las 8 de la noche.
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candela que tú ya sabes. Oye, oye, yo te quiero invitar a ti para que recuerdes tu homemade y comience a dejarme tus temitas aquí en el WhatsApp, Porque a esta hora de la tarde, señoras y señores, bienvenidos al Minuto Pokémon. Esto es pura candela, señores. Quiero invitar a toda la gente que comience a dejar su reggaetón old school a esta hora, porque cuando ya son las 20 con 18...

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0: Señoras y señores, suben el volumen a la punto 7, que está re bueno esto, señores.
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0: ¿Dónde están los incomprendidos? ¿Dónde?

Oye, Andresito, no me importa que usted sea mayor que yo.

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finales para despedir el blog. Despedimos el blog, el último blog ya de esta noche de día jueves 9 de julio, 8:33. ¡Seguimos! ¿De quién? ¿De quién? ¿De quién? ¿De quién?

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Con esta canción nos vamos a la pausa. 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

0: grabando.
1: Are you recording that?
2: Yeah, I have it.
3: Hoy estamos acá, 15 minutos para las 20, 15 minutos para las 21 horas. Ya, no empezaron. ¡Ay, se equivocó! Oye, sí, 15 minutos, de verdad que estaba contestando algunos saluditos que dejaron en las redes sociales. Estuvimos transmitiendo ahí un poquito en el live de Punto 7 Temuco, de verdad que... Muchas gracias a toda la familia Punto 7, de todo el país, de todo el mundo, porque hay de todos lados que nos escuchan. El otro día le comentaba a la Karina, le comentaba que desde Rapa Nui nos escuchan también. De vez en cuando nos escuchan. Si están escuchando ahora, le mandamos un saludo. ¿De isla en Rapa Nui nos escuchan? De verdad. Nos escuchan desde Canadá, nos escuchan desde Suiza, desde Canadá, dije Canadá, sí, Canadá, Australia, nos escuchan de España, de Argentina, tenemos muchos auditores de Argentina. Tenemos muchos auditores también que están en el norte, que siempre están saludando a sus familias para acá, para el sur, para Osorno, para Valdivia. A nuestros amigos de Puerto Montt les mandamos un cariñoso saludo. Me imagino que tiene que estar muy helado a esta hora. Y propósito a eso, les quería comentar también cómo iba a estar en las diferentes ciudades esta semana o mañana, para que se organicen, porque ya la mayoría viene llegando a casita, vienen escuchando en el auto, en la locomoción colectiva, les damos la bienvenida también. Bueno, comentarte un poquito que cómo va a estar el tiempo, por ejemplo, en la ciudad de Temuco para el día de mañana. Se espera una máxima de 13 grados con lluvia, con un 90% de probabilidades. A eso de las 8 de la mañana va a haber un 80% de probabilidad de 3 milímetros ya de agua caída. Esto es para Temuco, para mañana. Amigos de Valparaíso, para mañana se espera una máxima de 17 grados con probabilidades de caer agua, lluvia débil, un 40% a eso de las 8 de la mañana. Muy poquito, casi nada, ¿eh? Allá en Valparaíso. También me quiero trasladar raudo y veloz a Valdivia, va a estar cubierto, pero mañana también aparece lluvia con un 90% de probabilidades, chiquillos, y a eso de las 8 de la mañana va a haber un 70% de probabilidades, capaz que una lluvia muy pequeña en algunos sectores, para así ya pasar al mediodía a estar cubierto durante la tarde. Esto es Valdivia, por si acaso. ¿Traslado dónde? ¿Dónde hay otra ciudad por aquí? Puerto Montt, amigos de Puerto Montt, justamente estábamos hablando de ustedes. A esta hora en Puerto Montt hay 7 grados, nubes y claro, una sensación de 6. Para mañana, amigos de Puerto Montt, se espera una máxima de 10 grados. Va a estar cubierto durante el día. A eso de las 8 de la mañana van a marcar 6 graditos allá en Puerto Montt. ¿Me falta quién? Los Ángeles, ¿cierto? Los Ángeles, por supuesto. Amigos de Los Ángeles, mañana, agüita, 90% de probabilidades de lluvia débil, 15 grados la máxima. A eso de las 8 de la mañana van a haber un 70% de probabilidades, 0,9 milímetros. No va a estar lloviendo muy fuerte como para la salida de los niños, pero igual para que se puedan abrigar. ¿Qué ciudad me faltaría? Osorno, por supuesto. Osorno tengo por acá. Para mañana se espera una máxima de 9 grados. Va a estar cubierto y también con lluvia débil a eso de las 8 de la mañana. 3 milímetros de caída de agua con un 90% de probabilidades. Así que abrigarse. Mañana va a estar cayendo agüita a esa hora de la ida al colegio. Y muchos que salieron de vacaciones también en diferentes lugares. Así que eso, chiquillos, con respecto al tiempo para mañana en las diferentes ciudades. Bueno, ¿qué me quedan saluditos por aquí? Don Francisco, ¿cómo está usted? ¡Hola, María! En la micro 6B van escuchando, son un 7 en la micro 6. Don Francisco, ¿cómo está usted?
4: Andresito, por si no sabe, Rapa Nui significa el ombligo del mundo. Y yo, resulta que, mejor dicho, Rapa Nui en pajuense, Tepito Enúa. El ombligo del mundo. Un cordial saludo para la alcaldesa de allá, que se llama Tepiteo la...
3: Yo sabía que iba para allá. Lo sabía que iba para allá. Los quiero dejar con este. ¡Guay! ¿Empezó a caer agüita ya o no?

0: Despidamos. Digamos buenas noches. Despidámonos en chino. Despidamos. Oh, xinhua. Ay, xinhua. Despídase en chino, ¿eh? Pero cortito, sí, po. Hola. Por aquí. Línea 10 también es un 7. Saludos. Ahí va la línea 10, mira. ¡Ea! Línea 10 presente.
1: Bajó el precio y en la Copec de...
0: ¿Cómo?
1: Alessandro, ¿cómo estás? Oye,
0: Andrés,
1: en la Copec de Doña Alemania ya bajó el precio y en la Copec de... del Rodoviario igual.
0: Vale. Por aquí, despidamos el programa, despidamos el programa.
2: Oye, Andresito, despides el chino.
3: ¡Date a la chu!
0: Despídese, despídese en chino, despídese en chino. Ustedes pueden hablar en chino, ¿sí o no?
4: Hasta la mañana, mi querido Andresito. Gracias por haberlo acompañado el resto de la tarde. Que tenga buena noche. Muchas gracias.
0: Hola, chihuá. Hola, chihuá. Hola, mongoliana. Le pollo chatsui. Ahí te respondí, ¿viste? Nos vemos allá. Ay, Dios mío, señor. ¿Qué hace?
3: Tú no te vas a la casa, Andresito. Tú trabaja, trabaja, tú trabaja.
0: Trabaja mañana, tú trabaja mañana. Hoy nos vemos en Harvard, los que quieran ir. Hacer una vueltecita para allá.
5: Ya, Andresito, ¿cómo ya hablo en chino? No, ese otro, ese coreano, ¿no?
0: No,
5: que te vaya bien.
0: En mandarín.
5: Sí, bien, buen turno, gracias por todo.
0: En mandarín, ese mandarín. En mandarín, pero ese es chino más del norte, amigo, ¿ah? No es de acá, no es de...
6: Oh, Chihuahua, te dijiste en Argentina. Penal para Argentina. Ocho, Argentina. Mafiosos. Ching, ching.
0: ¡Lo vemos! Lo hemos eliminado por estar alegando mucho. ¿Fuiste bueno, chino Wong? ¡Chácate al tiro la chapatilla! ¿Ay, qué?
7: Chao, angletito.
0: Angleclic. Chao, angleclic.
7: Chinchulancha, Andresito, chinchulancha.
0: Chinchulancha, chinchulay. Hasta mañana, chiquillo, que estén muy bien.
7: Chao, Andresito. Cambote, cambaya, sin su maya.
0: Oye, que son chamuyes.
8: Chulata, mañana. Mañana. Mañana trabaja. Yo. Llámame. Chuculito Sacayama.
0: Chuculito Sacayama. Ay, me echa la lora.
9: Hola, hola, hola, hola, hola.
0: Hola, hola, ¿qué tal? Buenas noches, gracias por tu tarde. Chupe de entretenida. Un abrazo, feliz regreso a casa. ¿Quién me está llamando? No puedo contestar el celular. No puedo contestar el celular.
8: Oh, Andrejito, camote, camoya, sin chumay. Tú, bolito, saca llama. Oh.
10: Andrejito, se juntan dos chinos, caleta de ellos que no se veían. Uno le dice al otro, mira, ¿te gusta mi auto? El otro le dijo, es muy bonito. ¿Qué marca es?

0: es un Alfa Romeo, lo me hay te cago a patarlo.
1: Y eso sería el chiste irreverente del señor Francisco. Chao, chiquillos, hasta mañana. Mañana todos invitados, a los que quieran ir, asistir, a saludar a todo el equipo Punto 7 mañana a partir de las 3 de la tarde en el Easton Outlet Mall Temuco. Vayan a darse una vuelta, ya van a estar los chiquillos. No, yo no, porque yo tengo que trabajar aquí. Yo tengo que hacer el aseo, lavar la loza y hacer las camas y salir al aire. Pero estoy bien, estoy bien. No, así fuera. Para mañana a las 3 de la tarde, desde Easton Outlet Mall, todo el mundo conectado.
2: Chimboleta, no hay cambio. Chimboleta, no hay cambio.
1: Chimboleta. Chiquillos, que estén muy bien. Cuídense mucho. ¿Hay partido mañana o no? Mañana es el partido, ¿no? ¿Cuándo es el partido, amigo? Hoy día, a las 9:30, en cancha Los Boldos, línea 9 y línea 6. Ah, eso van a jugar hasta mañana. Chao, chiquillos. Andrés Herrera, guión bajo ASO, mis redes sociales. Lo pasé increíble. Espero que ustedes también, que lleguen súper bien a la casa. Y los que estén en la casa, descansen esta noche. Yo voy a ir a Harvard un ratito a trabajar. A la una para las 7 de la mañana voy a estar acá. Chao, chiquillos. Hasta mañana. Cuídense. Sean un 7.
3: Se soltó.

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0: día. Oli, oli, oli, buenos días. Muy buenos días. Ya estamos listos por acá para comenzar con este maravilloso, increíble, como dijo Pedro Carcuro, morrocotudo. Con este show de la mañana, edición del día viernes. Por fin es viernes y estamos comenzando con este fin de semana. Qué rico, ¿ah? Tenemos para descansar el día viernes 10, hoy, mañana sábado 11 y el domingo 12 de julio. Y nos preparamos también para la próxima semana. No se olviden que el jueves de la próxima semana tenemos feriado. Sí. Usted no se puede olvidar de eso. El día jueves 16, Nuestra Señora del Carmen. Y ya estaba conversando con algunos colegios donde ellos van a tener fin de semana largo. Día jueves, feriado. El viernes se lo van a tomar también, el viernes 17, sábado 18 y domingo 19. 4 días, son como unas mini vacaciones de invierno. Me dan ganas de volver al colegio de nuevo. Qué rico, eso la próxima semana. Así que eso, lo primero, saludarlos, esperando que se encuentren de lo mejor. Está cayendo agüita, harta agüita en algunas partes del sur. Ustedes saben, lo más importante, planificar el viaje, salir con un poco más de tiempo y así nos cuidamos. Lamentablemente ayer en la mañana me llegaron muchos reportes de accidente, demasiados reportes. Así que esperamos que el día de hoy eso no pase y que podamos tener una mañana más tranquila. Para comunicarse con la radio, ultra mega fácil, lo pueden hacer a través del WhatsApp, que ya lo tengo completamente habilitado.
1: Más 56-452-59-2210.
0: Exactamente, ahí estamos con el WhatsApp. Algún saludo, reporte, comentario, lo que tú quieras a través de ese numerito. Y vamos conversando en este show de la mañana, edición del día viernes, como te decía. Oye, ¿habrá alguna persona por ahí terminando el turno de noche también? O a punto de terminar, bueno, si sales a las 7, si sales a las 8 del trabajo, harto ánimo y aquí a poquito. ¿Ah? Vamos que se puede. Y la gente que está comenzando un día súper largo, lleno de desafíos, lleno de actividades, el mensaje por acá, vamos que se puede. Vamos que se puede. Señoras y señores, estamos listos, estamos ok para comenzar y lo hacemos el día de hoy con ¡Escándalo!

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0: Así con la cosa. Ya son las 6:13, 6:13. La música de Maluma junto a Luke Ra en el remix Ola Perdida. Y también comenzando el día de hoy con la Combo Tortuga y Santa Feria, cumbia de la buena, pero de la buena de la buena. En este día viernes. Estaba tratando por acá de encender el computador del WhatsApp. Oye, me costó, ¿eh? Yo no sé qué tipo de contenido estaba viendo en la tarde Andrés Herrera, pero no podía encender el compu, pero ahora sé. Ahora ya puedo ver sus caritas, sus mensajes, que los voy a revisar en breve. Pero antes de cualquier cosa, vamos a revisar el tiempo y la calidad del aire, ¿les parece? Vuelvo a repetir, en algunas partes del sur a esta hora con bastante lluvia. Pavimento resbaladizo, peligroso para manejar, así que nos vamos con el tiempo para hoy viernes acá en Punto 7. A comentar que hoy estamos saludando a todos los Elías. Si usted conoce algún Elías, ellos están de santo, salúdelo por acá. Y la gente que está de cumple o celebrando aniversarios o alguna fecha en especial, igual un saludito. Esto dice más o menos el tiempo, o nos vamos con la calidad del aire. Ya, calidad del aire primero. Tenemos alerta ambiental en Los Ángeles y también Osorno. Tenemos la condición regular en Valdivia. Tenemos buena calidad del aire en Temuco y Padre Las Casas. Y tenemos preemergencia el día de hoy en Puerto Montt y Puerto Varas. Eso con la calidad del aire. Respecto a lo que es el tiempo, amigos de Los Ángeles, máxima de 12 grados, cielo cubierto, vamos a estar con lluvia, bueno, lluvia en la mañana, probable tormenta eléctrica, y en la tarde con chubascos. El viento hoy en Los Ángeles puede llegar a los 40 kilómetros por hora. Atención Temuco y también Padre Las Casas, para hoy máxima de 13 grados, cielo cubierto y lluvia. Valdivia, máxima de 12 grados, cielo cubierto y lluvia en la mañana, en la tarde variando a nubosidad parcial. Tenemos Osorno, atención Osorno para el día de hoy, máxima de 12 grados, cubierto y algo de lluvia en la mañana, variando parcial en la tarde. Puerto Montt y Puerto Varas, máxima de 11 grados, niebla, cubierto, variando a nubosidad parcial. Isla de Chiloé, Ancud y Castro, máxima de 9 grados para el día de hoy en Castro, máxima de 11 grados en Ancud. Vamos a estar con cielo nublado y nubosidad parcial en la tarde. Ahí estamos entonces, calidad del aire y todo lo que es el tiempo. Lo revisamos en este show de la mañana del día viernes, comienzo del fin de semana. ¿Cómo le va, mi querido amigo? Buenos días.
1: Muy buenos días, Julián. Qué rico escucharte como todos los días. Un gran saludo a toda la familia Punto 7. Acá con todo el equipo en Santa Rosa. No llueve fuerte, pero constantemente cae agüita.
0: Sepo.
1: Somos un 7. Chau, chau.
0: No llueve, pero gotea, dijo alguien. Saludos, amiguito Jonás, recorriendo las principales calles de Temuco. Oye, se reportó también por acá el amiguito Alexis, temprano. Aquí lo tengo, dice, buenos días, amigazo Julián, por acá reportándome, último día laboral y disfrutar en casita. Qué mejor, dejé lista la tinaja anoche para el fin de semana. Que tengas un buen día, buen fin de semana, de parte de tu amigo Alexis. Ah, y dice, referente a los Estados Unidos con Irán, ¿nuevamente crees tú que van a subir las cosas? Ah, me lo pregunta a mí. Mira, es muy raro porque se supone que se habían dado la mano. Se supone que ya había un acuerdo, que iban a firmar un par de documentos, pero están como, oye, parecen pareja así como terminando, como que ya, nos arreglamos después, no, que tú, no, que sí, peleamos, no. Pero obviamente si esto permanece, si se mantiene con el par de semanas, podría subir todo de nuevo. Ojalá que no. Saludos, amiguito Alexis. Por acá, buenos días, Julián. Linda jornada. Bendiciones para todos los Punto 7. El amiguito Luis. Grande, Luchito. Saludos. Hola, amiguito Julián. Viernes por acá, ya en la chamba, escuchando la Punto 7. Nos dice Cuervito. Yo soy un 7.
2: Buenos días, Julián. Mili de acá de Los Ángeles te saluda a todos los auditores.
0: Hola, Mili.
2: Ya estamos en jornada de preparación de desayuno en esta casa. Harta lluvia por acá por Los Ángeles. Que tengan todos un muy bonito día y un excelente fin de semana. Saludos, Julián.
0: Gracias, amiguita Mili. Lindo fin de semana. A disfrutar con la familia. Oye, y tómense un buen desayuno para que agarren harta energía.
3: Amiguito Julián, buen día, Jaime, por acá en Línea 18 presente. Aquí nos vamos buen a estar día. Acompañando en esta lluviosa mañana. Llueve finito, pero me piensan que mojar todos.
0: Sí, es verdad. Gracias, don Jaime. Linda mañana. Cualquier cosita de la ruta, usted nos cuenta.
4: Buen día, Julián. ¿Cómo está ahí? Hoy el ministro Quiroz, creo que el lunes ya va a subir la bencina.
0: Algunos, en vez de ministro Quiroz, le dicen el presidente Quiroz. Dicen que él toma las grandes decisiones de Chile.
5: Buenos días, Juliancito.
0: Buenos días.
5: Vamos por el día viernes. Vamos. Saliendo de la República Independiente de Cholchol, Temuco, Metrenco. Y tengamos buen fin de semana. Ya es fin. Por fin es viernes, mi cuerpo lo sabe. Bendiciones para todos los puntos 7, Sopo, un 7 y tú.
0: Eso. Muchas gracias, amiguito Arsenio. También en Ruta Arsenio, linda mañana, amigo.
6: Ay, hola, Juliancito, ¿cómo estás?
0: Buenos días, amigo.
6: Aquí el turno de 12 horas. Salgo a la 8. Y vuelvo a la noche nuevo. Salgo el domingo aquí de este chuchal, guacho, peleado.
0: Me pegaste el sueño, amigo. Buen día, amiguito. Oye, a la vuelta voy a estar con resumen de noticias y también vamos a estar revisando el modo mundial porque tenemos fuchibol hoy y también mañana. Ojo, tenemos el mundial y por supuesto tenemos también fútbol acá en nuestro país. Todo eso te lo cuento a la vuelta de la canción.

0: 27, lo que estábamos revisando, la música de Niga. Dime si te vas con él. En este bloque matinal, cuando toda la gente toma desayuno, cuando la gente se levanta y también, obviamente, cuando escuchan buena música con nosotros. Voy a revisar de inmediato lo que son los partidos del Mundial para este fin de semana. Y también la pregunta clave que uno se hace a esta hora es: ¿será que Chilevisión, que es el canal del Mundial, que no da los partidos del Mundial, será que Chilevisión va a dar algún partido? Esto pensando en la gente que no tiene DirecTV, por ejemplo. Bueno, les voy a contar primero los partidos del Mundial, que son los cuartos de final. Ayer jugó Francia con Marruecos en un partidazo. Lo ganó Francia por 2-0. En el primer tiempo terminaron 0-0, Mbappé se perdió hasta un penal. Pero en el segundo tiempo apareció Mbappé y también apareció... se me olvidó el nombre. Dembélé. Dembélé. Mbappé y Dembélé aparecieron para dejar el 2-0 y mandar a Marruecos para la casa. De todas maneras, Marruecos, gran selección. Gran selección Marruecos, que repito, le toca irse para la casa en esta oportunidad. Destacamos para hoy España con Bélgica. Ojo, porque el partido de Francia con Marruecos no fue transmisión de Chilevisión, el canal del Mundial. Ya, pero hoy Chilevisión confirma que sí va a ser parte de la transmisión de España con Bélgica, partido que se juega a las 3 de la tarde. Partidazo también. Mañana sábado tenemos dos partidos. Ojo, tenemos Noruega con Inglaterra a las 5 de la tarde. Bueno, el partido de Noruega con Inglaterra no será transmisión de Chilevisión. Ahí tienen que irse a DirecTV, Paramount, para poder ver este partido. Repito, Noruega con Inglaterra. El señor Haaland versus el señor Harry Kane, por nombrarte algunos jugadores. El que sí va por Chilevisión en la noche de mañana es el partido de Argentina con Suiza. Ese partido es a las 9 de la noche. Y bueno, también va por Disney, por DirecTV, por Paramount. Ahí va por más señales y tienen más libertad para poder elegir, ¿ok? Mañana 9 de la noche y ahí ya se acaban los cuartos de final para comenzar con semifinales el día martes y seguir con semifinales el día miércoles. Tenemos la próxima semana, el sábado, tercer lugar, y el próximo domingo, la gran final del Mundial. ¡Oh, wow! ¿Cómo pasan los días? ¡Oh, wow! Tenemos Copa Chile también en nuestro país el día de mañana. Hay varios partidos. Magallanes con Audax, Palestino con Santa Cruz, San Luis con la Católica, Copiapó con Everton. El día domingo tenemos Antofagasta Cobresal, Cobreloa La Serena, Concepción Puerto Montt, Temuco Huachipato también. Y ojo, porque tenemos Copa de la Liga este fin de semana. 15 horas, La Calera con Coquimbo. Y a las 20 horas, Ñublense con O'Higgins. Ahí está. Revisando el Fushiball para ustedes. ¿Cómo le va, mi querida María Cristina? Buenos días.
1: Buenos días, mi chico. ¿Cómo estás? ¿Cómo estás, Julián?
0: ¿Cómo estás?
1: Hoy, ayer, con el tema del partido, yo tengo el Chuper. Ex Magister.
0: Ah, sí, pues.
1: TikTok me dijo dónde podía ver el partido. Lo vi, otro país, todo el cuento. Pero fome los relatores, pero salvamos y lo pudimos ver. Así que, Chilevisión. ¡Bien frío!
0: Y más encima cuando van el matinal, cuando van en la tarde los programas ahí, las teleseries, ponen ahí como un loguito que dice Chilevisión, el canal del Mundial. Eso es mentiroso. Eso. Saludo María Cristina, por acá dice la Ivetita. Hola, hola, amiguito, por acá ya tomando desayuno con mi José. Saludos para ti, Ivetita. Saludos, José. Espero que tengan un bonito día. Y lo bueno es que ya es viernes. Fin de semana, les mando un abrazo. Buenos días.
2: Julián, ¿cómo estás tú? Muy buenos días a todos los puntos 7. Oye, ¿qué domingo es que le entregan la Copa Argentina? Pues, en la fecha, por favor.
0: El próximo domingo, esperemos que no, amigo. ¿Sabe qué? Se dice mucho que el Mundial está comprado, que está todo arreglado. Yo espero que no. Espero que los argentinos no ganen. ¿Sabes por qué? Porque encuentro que los partidos, los últimos dos partidos, lo han ganado así, pero como de pura suerte, amigo. Así como de... con Cabo Verde. en el último suspiro. Y con Egipto, amigo, también lo mismo, con polémica, que había penal o no para Egipto, le anularon un gol a Egipto. No se lo merecen. Ojalá que no. Bueno, cositas que te vamos contando cuando son exactamente las 6:33 en este show de la mañana del día.

Bueno, a mí realmente me da mucha pena esta canción porque María José Quintanilla dice que hace mucho calor afuera, pero en la habitación ella se está congelando. O sea, su pareja ni un brillo. María José Quintanilla con la maleta, seguimos con Ozuna hasta que salga el sol. En punto 7.

0: Ozuna. La música de Ozuna, El Negrito de Ojos Claros, Hasta que salga el sol, pegadito de María José Quintanilla con La Maleta. 21 minutos, ya nos separan para que sean las 7. Vamos, levante el 6. Vamos arriba. Voy con algunos saludos que tengo por acá. Hola, hola.
1: Hola, Julián. Oye, si despiden a Infantino, Argentina, ¿cuándo te creo gana? Pero si Infantino sigue, ten por seguro que Argentina va a ganar.
0: Bueno, yo creo, amigo mío, que es momento de hacer un cambio en lo que es FIFA. Y sí, hay que sacar al pelado Infantino. Hagamos un cambio. Se nota mucho la ayuda. Buenos días.
2: Hola, amigo Julián, que tenga lindo viernes, amiga. Llegó fin de semana. Alegría, alegría para todos los puntos 7 en este día viernes. Y ahí no va, porque no. Mala señal, igual no. Depende, está buena la señal, y a veces está mala la señal, pues. Fome, Chilevisión. Muy el canal del mundial, pues. Ahora, amigo, yo soy el 7 tú, eso.
0: Por eso yo no veo Chilevisión. No dan ni los partidos. Muy buenos días, amiga.
3: Hola, Juliancito, muy buenos días. Oye, Julián, sácame de una duda. Nosotros los chilenos, me incluyo, ¿qué tanta rabia le tenemos a Argentina? ¿Por qué? Si cuando tú vas de vacaciones, vas a pasear, te atienden súper bien. Y lo primero que hace el chileno es ir a pasear a Bariloche. Vamos a Argentina, Buenos Aires. Tú sabes que es como el 60% de los chilenos se lo pasan viajando a Argentina. Y la atención es mucho más exquisita que aquí en Chile cuando tú te vas de vacaciones.
0: Ya, mira, te voy a contar. La rivalidad de Chile con Argentina, Argentina con Chile, yo creo que ellos más tienen rivalidad hacia nosotros que nosotros hacia ellos, pero es netamente futbolística. Todo lo que son las visitas, el turismo. No, ahí está. Si los queremos, los argentinos, los queremos. Pero hay una rivalidad futbolística. Pero Argentina hermoso, muchos lugares lindos para visitar, gente muy cariñosa. Y lo mismo sienten ellos cuando vienen acá a Chile y se llevan toda la ropa deportiva, amiga. Y las teles. Eso. Los queremos, pero en fútbol no, ahí sí que no los queremos. Buenos días.
4: Julián, Chilevisión se ve desde mi casa. De repente se cae la señal, no hay audio, no hay nada. Pura imagen, nada, no hay audio.
0: Manso palo.
5: Buenos días, Juliancito, por acá reportando sintonía, día viernes ya por fin para las pequeñas, para que descansen su fin de semana bien merecido, que lo tienen, están media agotaditas ya.
0: Sí, pues.
5: A pesar de que llegan recién 5 días después de las vacaciones, pero están cansadas.
0: Pobrecita.
5: Saludos para mis pequeñas, que les vaya súper bien. Y saludo a mi guatoncito, amigo.

0: rico. Y para ti también, amigo, que tengas un hermoso día. Abracito.
1: Abracito, mi querida Yasnita, pero te faltó alguien. Te faltó saludar a tu yerno, que él siempre te saluda por la radio, ¿eh? Aunque no sé si está escuchando el hombre, debe estar haciendo tuto. Buenos días.
2: Hola, mi Juli, Juli. ¿Cómo estás? ¿Cómo amaneciste? Mucha lluvia por aquí también. Ya último día, a descansar. Saluditos a todas mis tías bellas del furgón acá en Labranza, sobre todo al que pertenece al Colegio Los Robles. Cariños, que abrazos, que tengan linda ruta.
1: Muchas gracias, amiga. Saludos para ti también. Éxito en la ruta. Ahí estamos con Sonia Vascuñán. La Sonia.
3: Y saltó la cama argentina. Ay, la tensión.
1: Sí, pues.
3: La tensión. Y apuesto el día a comer pura sopa y pilla los carritos.
1: No, no, no. Ya, amigo, no sea pesado. Ya.
4: Sí, Bur, a los argentinos los queremos. Pero los queremos bien lejos. De
1: ya, no sea pesado, hombre. Bueno, voy a revisar un poquito la prensa porque aparecen varias cosas a esta hora.
5: Los queremos bien lejos.
1: Mira, ya revisamos el fuchibol, revisamos la Copa de la Liga, la Copa Chile y también el Mundial, los partidos para este fin de semana. Yo estaba revisando una información que tiene que ver con Karen Rojo. ¿Se acuerdan de ella o no? ¿Sí? La Karen Rojo, por la exalcaldesa, por... Ya resulta que Fiscalía Nacional detalla ruta de exalcaldesa Karen Rojo cuando sea extraditada desde los Países Bajos. La ex jefa comunal de Antofagasta, condenada por fraude al fisco, vería reducida su pena en Chile al descontarse el periodo que estuvo recluida en el extranjero. Pero de que vuelve a Chile para enfrentar la justicia en nuestro país, sí, viene a Chile justamente dentro de las próximas semanas. A mí me pasaba algo con Karen Rojo cuando ella era autoridad y cuando obviamente desconocíamos lo que estaba haciendo y todos los chanchullos y la plata. Yo la encontraba muy linda, ella. Lo reconozco. Estaba muy linda. Yo creo que le voy a ir a dejar cigarro a la cárcel ahí. Estaba revisando por acá declaraciones del ministro Quirós para el amigo Alexis, que estaba preguntándose algún ratito. Quirós y precio de bencinas tras resurgimiento de tensiones en Medio Oriente. Esperamos que el conflicto amaine. El titular de Hacienda advirtió que pese a la situación de Estados Unidos con Irán y los nuevos enfrentamientos, el precio de los combustibles será inamovible en Chile durante las próximas 3 semanas porque estamos sujetos al MEPCO. Pero lo que la gente espera es que, como ha ido bajando ya también, vaya bajando acá en Chile. Pero con este conflicto, este nuevo conflicto, oye, dejen de pelear, pues. Estados Unidos con Irán, dejen de pelear. ¿Cómo eso que se da la mano, después uno ataca por la espalda, el otro igual? Pero por 3 semanas estamos con los mismos precios de combustible, dice el Minis. Algunas cositas que revisamos en la prensa cuando son las 6:45. Yanita, ¿me quería decir algo?
5: No, que va a estar saludando cuestiones yo, si me toca verlo mañana. Ahí nomás.
1: Ah, bueno, la Yanita no quiere saludar a su yerno. ¿A su yerno cómo le dice? Cuestión. ¿Cómo está, amigo Taxi Gaspar? Buenos días.
6: Hola, Julián Gutiérrez, ¿cómo estás, amigo mío? Oye, y al Cachencho, ¿cómo lo encontraste?
1: Ah, sí. Bueno, eso es una talla interna que tenemos con Taxi Gaspar, la fotito. ¿Qué más tengo? Mira. Dice, buenos días, Juliancito, quiero enviar un saludo para mi hijo Jaime Navarrete Bravo, que lo amamos mucho, mucho, mucho. Saludos, Juliancito, que tengas lindo día. Para ti, Jaimito Navarrete, que está comenzando el día el Jaimito, tomando su leche, me imagino. Buen día, regalón, que te vaya bonito. Ah, y también dice, Juliancito, ayer dijiste que estabas viendo una serie de Netflix, pero no me puedo acordar del nombre. Dámela, porfa. Mira, la verdad es que, por falta de tiempo, todavía no la termino, pero es cortita. Es una serie de hace algunos meses. Se llama Te Encontraré. Esa es. Oye, muy buena. Yo vi los primeros 2 capítulos. Buena, buena, buena. Así se llama, Te Encontraré. Es un padre que es encarcelado injustamente. Lo acusan del asesinato de su hijo. Resulta que el hijo nunca murió, pu. Y él escapa de la cárcel y... y se enfrenta a la... Ya, pero no les voy a contar. Véanla usted, está muy buena. En Netflix se llama Te Encontraré. Amiga, te mando un abracito. Buenos días.
7: Hola, Juliancito, buenos días, ¿cómo estás?
1: Buenos días.
7: Espero que todo bien ahí. Mira, yo creo que la rivalidad entre chilenos y argentinos viene de cuando estaba mi general Pinochet, o la guerra de las Malvinas, cuando mi general le ocultó a los ingleses, y por ahí viene toda la mano. Así que más que deportivo, yo creo que es eso. Pero igual los argentinos vienen para acá, y si no, la Connie no vendría y no tendrías una amiga argentina, ¿no? ¿O no?
1: Y ya todo bien hasta que te pegaste el remate ahí, ¿eh?
8: Hola, Julián, ¿cómo estás? Wilfredo, buena acá, buena jornada, buen viernes.
1: Buena, buena.
8: Y el cuerpo, ustedes lo saben, porque yo trabajo mañana, ponerle con todo el power, vamos a buscar la maquinita número 84. Feliz viernes, muchachos, para todos.
1: Buen día, amigo, ahí estamos con Wilfredo, recorriendo las principales calles de Temuco en su micro.
9: Hola, Juli, Juli. Yo ya vi esa serie, la vi el otro día, así que deja el spoiler.
1: ¿Cómo está, Beita? Buenos días, Beita.
10: Hola, Juliancito, ¿cómo estáis? Buenos días. Hola. Buenos días. Oye, te voy a contar el final de la película, mira. No, no. Mentira, Julián, mentira. Vela, toma, vela, toma.
11: Y esa fue la clase de historia de hoy.
12: Amigo, entienden una cosa, la Connie no es argentina. No es argentina. Fue ahí donde hace pipí la señora y se volvió argentina. Ella es chilena.
1: Que son picotas las chiquillas.
11: Oye, sí, pero es que pasa lo siguiente, que Argentina hubiese saltado a las Malvinas y como son tan avarientos, ya nos quitaron la Patagonia, ¿qué más querían después? El hielo sur, pum. Hielo sur.
1: Ahí están nuestros auditores comentando algunos temas livianitos para no pelear.

0: Son las 6:51. Arriba, arriba, 6:51. Revisando música para todos los gustos y para todos los estilos en este comienzo de fin de semana. Oye, fíjate que revisando por acá algunas efemérides. Todos los días se celebran cosas o se conmemoran. Hoy es el día de apreciación del capibara. Así es, cada 10 de julio, los amantes de los animales de todo el mundo se unen para celebrar el día de apreciación del capibara. Este día está dedicado a uno de los animales más fascinantes y amigables de la naturaleza.
1: Son muy lindos, los capibaras. Son muy tiernos.
0: Hay algunas personas que parecen capibara igual a... Bueno, los puedes saludar ahí también hoy. Y también te cuento que hoy, al igual que hace algunos días, es el día de la banda Los Beatles. Es raro porque el día de los Beatles se celebra en varias partes del año, como 3 veces. Ya, pero la fecha 10 de julio es porque un día 10 de julio, pero del año 64, la banda regresa a Liverpool triunfante de su gira estadounidense para rodar la premier de su película. Qué buena banda. Bueno, cositas que te vamos contando hasta ahora cuando son las 6:52. Y cuando estamos con la gente, buenos días.
2: Julián, yo conozco a uno que se parece al maestro Splinter, que igual es como primo del capibara.
0: Yo también lo conozco, amigos. ¿Sí? Ya sé a quién te refieres. Buenos días.
3: Día apreciación del capibara, ya vamos todos al mall chino. Ahí hay cualquier capibara todavía.
0: ¿Cómo le va, mi querida Paulita? Buenos días.
4: Hola, hola, Juliancito. Hola, Juliancito. Aquí estamos escuchándote. Besos para ti. Que sea un bello día para todos. Un lindo fin de semana.
0: Abracito, Paulita. Te quiero, Paulita. Eres la mejor Paulita. Ay, Paulita. La Paulita de Los Ángeles.
2: Julián, acá en Recinto Ortega, con la calle que va hacia el rodoviario, hay un, justo en el semáforo, hay una micro 7 que está en pane, por si acaso, por la pista derecha, para que pongan cuidado la gente que viene saliendo de Temuco hacia el norte.
0: Ojo ahí, ojo peligroso, gracias por avisar, amigo. 10-4, aló.
5: Hola, Juliancito, buen día.
0: Buen día.
5: Oye, para el caballero que dice que los argentinos se quitaron la Patagonia, yo te envié ahí una información en donde dice que Chile le cedió a los argentinos la Patagonia, y ahí sale por qué.
0: Bueno, ese caballero que habló es el Guille, y le encanta formar pelea. Él forma las peleas aquí y después arranca y se va.
6: Oye, saludito para Diego de la Caldame, de las 7. Elmer, el gruñón, que luego estará de cumpleaños.
0: El Diego, grande Diego, buenos días.
7: Hola, amigo Julián, ¿cómo estás?
0: Hola, Carlita.
7: Por acá despertando, me costó despertar, no sabes cuánto. Pero mi bebé ya está despierta, la Sayen. Y mi otro bebé también está despierta. Y estamos cambiando pañitos. Saludos. Tengas un lindo día.
0: Saludito. ¿Sabes qué? Sí, se te escucha la voz cansada. Así como que necesitas relajarte. Tu voz así, me anoto, noto en tu voz que necesitas urgente micheladas. Saluda a tu family.
8: Hola, Julián, soy Antonella, volvemos a mi colegio Mundo Mágico. Julián, hoy día les quiero mandar un saludo a la Maite y a la Emilia, que escuchan la radio y hoy día están de cumpleaños. Soy un 7, y tú.
0: Oye, feliz cumple, espero que lo pasen bonito en la celebración y también... Espero que te inviten. Si te invitan, no comas en tu casa para que llegues con harta hambre. Ya, abracito, abracito. Profe Carla, buenos días.
9: Hola, amigo, buenos días. Hoy al fin es viernes, pucha, que ha costado volver a la rutina. Estoy más cansada. Pero ya, último día, descansar el fin de semana. Somos un 7 y tú.
0: Pobrecita, ahí también un par de micheladas y un poco de baile entretenido. Tu cuerpo pide salsa. Relájate, amiga, este fin de semana.
10: Buenos días, ¿cómo estás? Jorge por aquí, saludos, que tenga buen día. Aquí un poco de agua en el imperial así que para laburar.
0: Saludos, amigo.
11: Hola, buenos días, Julián. Buenos ¿cómo estás? Por aquí vamos a trabajar. No está tan helado esta mañana en Santiago. Que tengan lindo día por ahí, todos juntos, y así en cierritud.
0: Lindo día, ahí estamos con Lilian. Sí, efectivamente, ella nos está escuchando en este momento en Santiago. Abrazos a la distancia, todo a través de la aplicación.
12: Hola, Julián, ¿qué hora es? Me debo levantar a las 6. Recién desperté. Oh, todos nos quedamos dormidos.
0: ¿A qué hora se tiene que levantar, amigo? A las 6. Mire, son. No, todavía tiene tiempo. Son las 5 de la mañana con 12 minutos, amigo. Tranquilo nomás. ¡Levántate luego que van a ser las 7! ¡Levántate! Se quedó dormido, amigo. ¿Cómo le va, mi querida amiga?
13: Hola, hola, buenos días, Juliancito. Quería mandarte mi saludito matutino.
0: Hola.
13: Aquí con los peques, la tía Domi. Saludo a la tía Ariela también. Y a todos mis peques que van medio dormidos y los que van. Tía, mi saludo, tía, mi saludo. Mandarles un besito y que tengan un excelente día. Hoy es el último día. Tengan un lindo día, Juliancito.
0: Gracias, amiga. Ahí estamos con la tía Dayana, que justamente los niños le reclaman.

0: que lo pases increíble. Tú sabes. Maravilloso. Nuestra querida Andrea Rojas está despierta hasta ahora y ese milagro, amiga. Te caíste de la cama. Dice, amigo querido, buenos días. Que tengas un super viernes. Aquí preparándome y también esperando a mi Facu que despierte. Pobrecito el Facu. Cierto que cuando los niños están durmiendo y uno los tiene que ir a despertar, a uno le duele como que a uno se le parte el corazón. Facu en este momento me imagino que está soñando con autitos, con Hot Wheels, con Rayo McQueen. Bueno. Y lo tienen que despertar. Eres el mejor, Facu. Salud a la Flo también. ¡Hola, Flo! Y a la Andreita. Para ti, amiga, un lindo día. ¡Pórtate bien, ah! ¡Pórtate
1: bien! 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
0: Punto 7. Se porta mal ella. Vamos a la pausa, regresamos. A ver si te sabes este. Cántala conmigo, ¿eh?

0: ya le da el fago ya.
1: Estaba soñando con la Pamela Anderson, la Kim Basinger, Sharon Stone, me dejan.
2: Ella, pues, ella, la soñadora.

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0: escucha.
1: Que comience la fiesta.
2: Que comience la fiesta, ¿cómo están? Buen día, buen día, buen día, buen día, buen día. Y sí, hello, hello, ¿cómo están? 7:11 de la mañana, partiendo ya rapidito, pero qué maravilla, acompañándolos aquí en Punto 7 desde tempranito. Saludamos a todos nuestros amigos que están en sintonía, los que se vienen sumando, por supuesto, a la bonita y a la maravilla de la entretención de la mañana a través de Punto 7. ¿Ustedes cómo están? Ya saliendo de casa, preparándose para tomar desayuno, van rumbo al trabajo o ya se encuentran en algún terminal de buses para viajar a algún lugar o van llegando quizás a su destino. ¿Ustedes cómo están hoy a la mañana? Día de vacaciones para los peques, para los padres o madres o las redes de apoyo que se pueden quedar en casa, pero también es un día laboral para muchas, muchas, muchas personas. Así que un abrazo enorme, enorme, enorme. Un saludo para todos aquellos que ya se comienzan a desplazar por la ciudad, por Sorno. Saludos para Santiago, saludos para Calbuco, para todos nuestros amigos que están en sintonía. Saludos para Colte Alto. No, Corte Alto, ahí sí. Un abrazo, pero enorme, enorme, enorme para todos ustedes que ya están en sintonía de la radio. Que tengamos una mañana bellísima, bellísima, recargada de todo lo mejor. La entretención, las informaciones, los mensajes de texto, los mensajes de audio, las llamadas telefónicas, todo, todo, todo. Que no se le eche la yegua tempranito, no. Tampoco alargue la alarma, no ponga la alarma 5 minutos más. Mire que después el susto cuando uno se levanta, ya, ya, y siento que uno llega casi dormido, dormida a trabajar. Así que póngale nomás, baje la patita de la cama, comience, siéntese a la orilla de la cama así como, ah, un día más. Dele nomás, arriba nomás, con ánimo, así que vamos nomás con todo, con todo, con todo. Con todo, sino pa' aquí. Vamos nomás, con toda la alegría del mundo. Póngase las pilas, llénese de fuerza, llénese de todo el neguén de la tierra, contágiese de la lluvia del sur, de la maravilla que existe en el mundo. Vamos con todo, con todo, con todo, con todo, sino pa' qué. Arrancando ya la mañana con todo lo mejor, porque la vida es algo maravilloso. Así que póngale nomás, despéjese. Saludos para todos nuestros amigos que ya van rumbo al hospital a cambio de turno. Para los que se están levantando, para los que están terminando el turno. Para nuestros amigos y amigas que se dializan, que tienen que salir tempranito, muchos. Saludos para todos los sectores rurales. Saludos para todos, todos, todos, todos ustedes en esta tremenda mañana de Punto 7.
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2: Y por supuesto, seguimos con la música. ¿Y con qué tempranito? ¿Sabían ustedes? Les cuento un chiste tempranito, a lo mejor es fome, ¿eh? Quizás es fome, no lo sé, no lo sé, no lo sé. Pero se los voy a contar igual. Oye, vamos al WhatsApp al tiro nomás, mi querida Lilian. ¿Cómo estás tú? ¿Cómo está Santiago? A esta hora de la mañana. Por lo menos nos vamos a entretener, que es lo más importante. Ahora sí que sí, mi querida Lilian.
3: Carlito, buenos días, ¿qué le pasó? Se cayó de la cama. Que tenga lindo día, saludos. Yo voy a trabajar, yo soy 7, ¿y tú?
2: Un 7 también, preciosa. No, no me caí de la cama. Tuvimos un cambio de turno. Nos hicieron cambio de turno y así que ahora a Luis le toca de la 9 a la 1. Y yo por eso les voy a dar todos los besos habidos y por haber en esta mañana para todos. Porque póngase las pilas, levántese, cambie el turno, despabílese, sáquese las lagañas, lávese la carita. ¡Vamos con todo, sino pa' qué! Buena, buena, buena, buena, hermano. Buen día, Luis. ¿Cómo estás tú? Buen día, aquí llegando a la bodega con todo el ánimo, me parece muy bien. Luis, póngase las pilas con todo el ánimo del mundo. Bájese bailando del furgón, cargue sus cosas y a sus colegas, aunque estén cansados y tengan cara de tuto, usted sonríale y dígale, oh, ¿sabe qué? Vengo con tanto ánimo. Es que si no nos damos nosotros ánimo, ¿quién nos va a dar ánimo? Así que dele nomás, vamos con todo, si no, ¿para qué? Y dígale a sus colegas que escuchen.

todavía no abren la bodega. Ah, no, pero es que eso, ¿cómo puede ser posible? Qué tremendo, qué tremendo, qué atroz, qué atroz, qué atroz. Vamos a poner un reclamo porque Luis llegó temprano y todavía no abren la bodega, pero qué, por Dios. Oigan, los cabros en la bodega, levántese, pues mire que está cerrada la bodega, están todos los cabros esperando.

0: día, buen día, buen día, buen día, buen día.
1: Señorita Carito, aquí reportando sintonía en el trabajo. Un gusto empezar la mañana.
0: Estoy bien.
1: Con la tristeza de la señorita Carito. Que tenga un bonito turno, señorita Carito.
0: Igual usted.
1: Yo soy un 7 y tú.
0: Un 7 también. Aquí estamos todos los puntos 7 conectados ya. Tú lo sabes y si no lo sabes, yo te lo cuento. Porque nos puedes enviar tu mensaje de audio, tu mensaje de texto, nos puedes llamar por teléfono. ¿A qué número, ratoncito? Al más 56-642-217191. Sí, me dice sí, sí, ¿y por qué? ¿Y por qué? Yo le voy a contar algo rapidito. ¿Por qué? Cuando uno se levanta en la mañana, uno tiene que ponerle todo el ánimo, habido y por haber. Y por eso nos dicen por aquí, ay, ese disco estrella, no, pues, no, no, no, ese no. Y ahora sí. Ya, ahora sí vamos nomás. ¿Qué quiere bailar ahora tempranito? Póngale nomás, oiga ratoncito, bailamos nomás al tiro, ya, póngale nomás. Con beso, no, pues si beso ya nos besamos en un ratito más, nos besamos todos, todos tempranito. No, pues aquí nos vamos. ¿Sabe qué? Un día. A ver. Si no es el Chico Campos tempranito. Buena Chico Campos, buen día, buen día. Saludos para San Beca, saludos para San Bernardo a esta hora de la mañana.
2: Buenos días, mi amigo Chico Campos. Les deseo un excelente programa, amiga, que sea llena, llena de bendiciones.
0: Hermoso.
2: Para todos. Chico Campos de San Bernardo, Santiago.
0: Muy bien, Chico Campos, pásalo lindo, lindo, lindo, lindo, lindo. Que tengas un turno maravilloso, espectacular el día de hoy. Saludos para el Chico Campo de San Bernardo, Santiago. Y cuando fue, un niño le dijo a su mamá, mamá, me están molestando en el colegio. Y le dice, ¿pero quién, hijo? Una compañera me molesta. ¿Y qué le dice? Me dice Celia Cruz. ¿Y por qué le dice Celia Cruz? ¿Y quién es la niña? ¿Quién es la niña que lo está molestando? Esa mamá. Esa negrita que va caminando. Buena, Robertito.
1: ¿Y el negrito no encontró nada anormal cuando llegó a la radio?
0: Ah. ¡Ay, no me asustes! ¡No me asustes! Mire que me dio susto. Tuve que prender todas las luces. Todas las luces. Después me aparece un espíritu hoy.

0: Buenos días, ¿qué pasó aquí? Cambió un poquito la voz. Buen día, sí. Carito, que tenga lindo día. Aquí andamos justo de tempranito.
1: Muy besito, bien. Carito. Besitos, hermosa. Saludos para todos los que están en ruta.

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Los que están esperando en la bodega, los que están cerrados donde tienen que ir, muévase de a poquito. Mueva los hombritos, mueva las caderitas, de a poquito. Y vamos tomando calorcito. Si se está vistiendo, póngase un calcetín, el otro calcetín, y muévase un poquito ahí bailando en la mañana.

¿Qué hora es? .7728 de la mañana. Manténgase en sintonía. Vamos a la música, una pequeña pausa comercial y regresamos inmediatamente.

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ay, ay, ay, ay. Luis, ¿le abrieron ya la bodega o no? ¿O no le abrieron la bodega? Saludos para todos los panaderos, las panaderas, para todos los que están con la masa ya en las manos, o los que están con las manos en la masa. A esta hora de la mañana, un abrazo pero enorme, enorme, enorme. Que tengan un día bellísimo. Como les decía, saludos para todos los panaderos y panaderas que están en este momento con las manos en la masa, amasando ahí, sentados de pie, para poder tener listo el pancito, que muchos ya salió tempranito, pero hay unos que ya se van preparando para salir en un ratito más, ese pan calentito de la mañana. Lindo, un saludo para Robertito, saludos para Dorca y Gualterio, que están tempranito trabajando en la panadería. Un abrazo, pero enorme, enorme, enorme para todos, todos en esta mañana de día viernes. Este día viernes tiene que prenderse con todo, sino para qué. Y qué mejor que despertar tempranito, tempranito, y despertar con el mejor ánimo del mundo para poder tener, obviamente, un día viernes maravilloso y culminar la semana de la mejor forma posible. 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Y ya la lectora, y ya. 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Te echaron de la cama, me dice la Yanita. No, no tengo quien me eche. Yo me he hecho solita nomás de la cama. ¿Qué quieres que te diga, oye? Sí. Nah, me levanté tempranito. Besitos, Yanita hermosa.

no pa' qué. Días internacionales y días mundiales. ¿Usted sabe cuáles tenemos? Uy, que la mañana. ¿Usted sabe cuáles tenemos hoy o no? Bueno, si no sabe, no se preocupe, porque yo le voy a contar inmediatamente. Primero que nada, tenemos el día de apreciación del capibara o carrapincho. Capibara, capibaya, tan bullado, tan conocido, tan amado por los niños. Y son tan mañosos de repente. Bueno, no tan solo ellos, pero bueno. Y con el capibaya, saludos a capibaya, donde quiera que estés, capibaya, un abrazo grande. Tenemos eso, uy, y el Día Internacional de los Beatles. No, pues son los Beatles. Ya, a la vuelta vamos a conversar de los días internacionales, porque ahora vamos a seguir bailando con todo en la mañana en Punto 7. Eso, welcome to Punto 7. Welcome to 7 Point. Good morning. La mano arriba. Mueva la cintura. Si no tiene cintura, no importa. Yo tampoco. Movamos. La mano arriba. Mueva la cintura.

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Vamos los panaderos, las panaderas, baile nomás el ritmo de la música. Mueva la masa nomás. Prepare su ayuya. Prepare su marraqueta. Prepare su colisa. Saludos a Loreno, ¿eh? Saludos a Loreno.

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0: Ayer fue el día de la bandera y quedó la escoba en el centro. Sí, porque iban los vehículos, venían, se avisó temprano que se iban a cerrar las calles, pero muchos, y muchos y muchas, porfiados y porfiadas, dijeron ya igual vamos a dejar el centro y quedó la pura escoba. Se demoraron un mundo en llegar donde tenían que llegar, reclamando, por supuesto, pero algunos dijeron no, mostraban el dedo del corazón. ¿Pero por qué eso? ¿Qué quería decir? ¿Te quiero mucho? Ah, en una de esas. Yo espero que sí. Eso sí que se llama verle el lado positivo. Ver el lado positivo de las cosas completamente. Hoy el día de la apreciación del capibara o carrapincho. Bueno, ustedes saben que los capibaya o los capibara fueron muy bullados hace prácticamente un año. Ahora, todo ese, esto es el capibara o el carrapincho. ¿Por qué dedicaron este día? Porque se considera que el capibaya es un animal, capibara, perdón, es tremendamente interesante, que es muy amigable, que le gusta la naturaleza. Pero uno se pregunta de repente, ¿por qué? Porque, bueno, el capibara es un roedor, sí, es un roedor. Como decía Silvestre, es un roedor, es un tremendo roedor. ¿Y qué los hace tan especiales? Dice uno. ¿Qué los hace tan especiales? Bueno, una, que es el roedor más grande del mundo. Es originario de Sudamérica. ¿Sabían ustedes que puede llegar a medir 1.3 metros de largo? O sea, de pie sería como de mi pie, más o menos, ¿no? Y pesa entre 35 y 66 kilos. Pero a pesar del tamaño que él tiene, se conoce por su naturaleza tranquila, que roncan cuando duermen, que son tremendamente sociables, que viven en grupo, que están cerca del agua y que les encanta darse muchos chapuzones y pasar mucho tiempo en el agua. ¿A usted le gustaban los capibaras cuando los vio, no? ¿Le llama la atención? Aunque igual yo he visto que algunos son medios mañosos también, pero parece que no tan solo los capibaras, ¿eh? Lo bueno es que se llevan bien ellos con todo el resto de los animales. Se relajan, las aves los acicalan. Tienen un sistema digestivo que les permite procesar los alimentos fibrosos, entonces no tienen, no se hinchan ahí, no les duele la guatita. Ah, y son crepusculares. Me dicen, pero Caro, ¿y qué es crepuscular? Es como el crepúsculo. No, pues no como la película, no. Sino que crepusculares quiere decir que son activos durante el amanecer y el atardecer. O sea, durante el día duermen totalmente. ¿Y usted es crepuscular o no es crepuscular? ¿Cómo celebraría usted el día del capibara? ¿Durmiendo puede ser o comiendo? No, o quizás entregando datos interesantes de ellos. Ahí tenemos uno de los días internacionales que se celebra el día de hoy. Vamos rápidamente a la música y regresamos inmediatamente a Punto 7. 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
1: Vamos a las noticias con el boletín informativo de Punto 7 cuando ya son las 8 de la mañana con 3 minutos. El Seremi de Transporte de Los Lagos, Rodrigo Botger, generó críticas del Consejo Municipal y el alcalde de Osorno por su presentación sobre el proyecto de electromovilidad durante la sesión. Admitió incertidumbre sobre el futuro de la iniciativa y mencionó problemas económicos heredados. Sus comentarios provocaron reacciones en el Consejo con el concejal Velázquez pidiendo cuidado en las afirmaciones. El alcalde Bertín y otros concejales expresaron su insatisfacción por la falta de claridad en el proyecto que contempla una inversión millonaria para renovar el sistema de transporte de la ciudad.

0: Continuando con las informaciones, el municipio de Osorno identificó 6 sectores de Rahue Alto como prioritarios para desarrollar proyectos de recuperación de espacios públicos enfocados en seguridad en el marco del programa Barrios Críticos del Ministerio de Vivienda y Urbanismo. La iniciativa busca intervenir zonas con alta incidencia de delitos denunciados por la comunidad, utilizando información de mapas de calor elaborados con antecedentes de la Dirección de Seguridad Pública.
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0: Bueno, y el día de ayer, Senapred declaró alerta amarilla en Osorno por aumento del caudal del río Rahue. Estaciones hidrométricas registraron niveles sobre el umbral amarillo. El delegado presidencial explica que las cifras superan lo normal, justificando la medida preventiva. La alerta se mantendrá vigente mientras sea necesario, con refuerzo de monitoreo y activación de planes de emergencia.
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0: Finalizamos con las informaciones a través del boletín informativo de Punto 7 cuando ya son las 8 de la mañana con 5 minutos.

0: Baby, ¿qué? Buen día, buen día, buen día, buen día. ¿Cómo están todos los babies esta mañana de día viernes? Prendidísimo, ya conectados con todo. Sí o sí, moviendo la mañana. Tenemos que movernos ya. Saludos para la locomoción colectiva mayor y menor, que me dicen que recién se están levantando por ahí. ¿Dónde está el Choro Choreja? ¿Dónde está John Wick? ¿Dónde está Pantalones Sexy? ¿Dónde está Remache? ¿Dónde están por ahí? ¿Dónde está Francisco? ¿Dónde está... ¿quién más? Marcos. ¿Y cómo va el transporte de aplicación? Robertito, no me borre los mensajes, por favor. Mire que si no me empieza a latir tempranito el ojo. Oiga, pues. Lilian.
1: Carito, por fin, se largó la lluvia, están cayendo gotitas, yo creo que donde usted se levanta temprano, trajo la buena suerte para Santiago.
0: ¡Excelente!
1: Está oscuro Santiago acá, son 10 para las 8, está oscuro.
0: Me imagino.
1: Pero empezó a llover, así que qué bueno, Carito.
0: ¡Qué maravilla!
1: ¡Qué alegría más grande! Oiga, Carito, cuente la verdad, ¿a qué hora se levantó? ¿Y con quién dejó la Lucianita? Cuente. Un besito.
0: Hermosa.
1: La estamos escuchando. Yo soy un 7 de nuevo.
0: Muy bien. Chau. Chau. Oye, Lilian, me levanté. Mira, desperté a las 5 de la mañana. Y a las 5 de la mañana empecé, ya me doy una vuelta, después otra vuelta. Después 5 minutitos más, 10 minutitos más y pasé de largo hasta las 5 y media. Así que ahí levanté la ropa de cama así, ¡fua! Me destapé, me levanté, me vestí, no, me metí a la ducha, me vestí rápidamente y me vine a la radio. Así que ahora ya me estoy tomando mi mate, un cafecito. Tempranito, acompañándolos. Qué maravilla, me encanta. Hacía mucho rato que no me levantaba tan temprano. O sea, tan temprano, digamos, que llegaba a la radio tan temprano. La luz, ahí se quedó cuidadita. Se quedó con su tía hoy, así que se quedó con mi hermana. Ahí está bien. Después ya se va con los tatas. Así que ahí está mi chiquiturri hermosa. No, imagínese sacarla tan temprano a esta hora. No, si ya se había venido conmigo lunes, martes. Y miércoles se levantó temprano, imagínense, la saco hoy día a las 5:30 de la mañana, 6 de la mañana, no. Chiquiturri hermosa, gracias a mi hermanita y a mis papás ahí que me ayudan con el cuidado de la Lucianita para que no se tenga que levantar tan temprano. Pero bueno, yo los voy a acompañar hasta mañana porque ya la próxima semana me quedo con Luciana, así que le toca su semana de regaloneo. Y va a ser una semana exclusivamente para ella, para darle todo el tiempo del mundo, acompañarla, conversar, porque con toda esta vorágine uno corre, corre, corre, todo el día. La Lilian me dice, yo me levanté a las 5:30 porque no planché la camisa y el pantalón. Ah, de Felipe, así que tocó. Bueno. Detalle, detalle. Si después uno llega a dormir, se acuesta tempranito, listo nomás. ¿Cuál es el problema? Excelente. Mi querido Panchito, tempranito. Mir, se levanta tempranito también. Buen día, buen día, buen día, buen día, buen día. Recuerde que se pueden ir reportando al más 56 642 2171 91. Con todo el ritmo aquí a punto 7. Buen día, buen día, buen día, buen día, buen día, buen día, buen día, buen día, buen día. ¿Dónde están los mañaneros? ¿Dónde están los madrugadores? ¿Dónde están los que despiertan con el gallo tempranito? ¿Dónde están los trabajadores que del campo? ¿Dónde están que se levantan a las 3 de la mañana? ¿Dónde están los agricultores? ¿Dónde están los inseminadores artificiales y las inseminadoras? ¿Dónde están los camiones lecheros? ¿Dónde están los que trabajan en las lecherías? No creo que se estén durmiendo por ahí. No, pues. No, vamos, vamos, tempranito. Si hay que levantar la mañana, levantemos la mañana. La levantamos con punto 7, dándote todo el ánimo del mundo. Para que te contagies con la mejor alegría y, por supuesto, con la mejor música. saludos para todas las mascotas .7 que también se levantan tempranito, para los que están haciendo pancito, para los que están preparando quizás el almuerzo o la colación para llevarla al trabajo. Vamos con todo, vamos con todo, todo, todo, sino pa' qué. Buen día, buen día, buen día, buen día, buen día, buen día, buen día. Me cansé.
2: Buenos días, carito. ¿Cómo está, mujer? ¿Cómo está, mujer?
0: Bien. Oye, sí, me cambiaron turno.
2: Mándale saludos aquí a mi hijito Ricardo. Oye, que vamos camino a la universidad, vamos saliendo de la casita.
0: Mira.
2: Voy a dejarlo en la universidad ahora a mi bebé mayor.
0: Nana.
2: Te quiero mucho. Ricardo Antonio se llama.
0: Ricardo Antonio, suena tan bonito el nombre Antonio, ¿ah? Ricardo Antonio, un saludo muy cariñoso para ti, de parte de toda la familia .7, en esta mañana cuando ya son las 8:16. Tu padre te ama, te quiere, te adora y te va a ir muy bien en la U, así que vaya nomás con todo el ánimo del mundo. Probablemente va al preú, ¿o no? ¿O van a clases todavía? Ay, un besito muy grande para ti, hermoso. Muchos, muchos abrazos para ti y para tu hermanito también. ¿Cómo decía Panchito?
2: Mi bebé mayor. Te lo quiero mucho.
0: Aquí
2: vamos
0: está.
2: Camino a la universidad, vamos saliendo de la casita. Voy a dejarla en la universidad ahora a mi bebé mayor. Te lo quiero mucho. Ricardo Antonio se llama.
0: Naná, y saludos para Ricardo Antonio, el bebé mayor de Panchito. Un beso grande para ti, Ricardito, que te vaya pero muy, muy bien en la U, espectacular. Póngale bueno, póngale bueno, póngale empeño, póngale ánimo, energía y todo, todo, todo. Tienes una hermosa familia, así que besitos para ti y para Tomasito también. Vamos, vamos, vamos por esta mañana. Mueva las patitas, anímese, anímese. Vamos con todo, si no pa' qué. Vamos con ánimo, 1, 2, 3, arriba .7. 2. Vamos .7, arriba, arriba, arriba, arriba, arriba, arriba, con toda la energía en esta mañana, tempranito. Póngale, póngale, póngale, póngale.
3: Hola, carito, buenos días, buenos
0: días.
3: Hola,
0: Arnoldo.
3: Ya está temprano en la radio, mujer.
0: Sí, me cambiaron turno hoy día, así que me vine tempranito a la radio. Me vine tempranito. Así que aquí estoy acompañándolos en .7. Los voy a acompañar hasta las 9 de la mañana. Después viene Luis Lagos para acompañarlos desde las 9 hasta la 1. Y después yo vengo a los avisos económicos desde 1 a 5 de la tarde. Besitos, Arnoldo, que tengas una mañana bellísima. Ay, pero qué hermosura. Buen día, buen día, buen día, buen día, buen día, buen día, buen día.
4: Muy buenos días, pero muy buenos días por aquí reportándose el autoelecto presidente Canino Rocco, Miguel Escocés y Leonel Samuel Caramelo. Deseándole a toda la familia radial un excelente día. Carito, me asustaste, pensé que eran las 9. Le pregunté a alguien qué hora es y me dijeron, no sé, son las 8. Carito, bienvenida al horario de la matina. Saludos totales, somos un 7.
0: Besitos, hermosa. Bienvenida, sí, me tocó hacer. Nos pidieron cambio de turno, así que como la luz está de vacaciones, dije, no hay problema, nos vamos nomás con el cambio de turno. Así que aquí estamos. Hace mucho rato, Eusebia, que no me levantaba tan, o sea, no que me levantaba, sino que no venía a la radio tan temprano. ¡Qué lindo! ¡Me encanta! Besitos para todas las mascotas de parte del autoelecto presidente Canino, Rocco, Miguel, Leonel, Fidel, Ezequiel, Samuel. El mejor, el más lindo, el más maravilloso. Vamos con todo el ánimo, con todo el fuá. No, no son las 9 de la mañana, son las 8:19. Las 8:19. Las 8:19. Sí, ya se viene. Un ratito más. ¿Te gustan las camionetas o los mini camioncitos? 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

0: Se nos va la mañana súper rápido, como pasa la hora volando. Increíblemente. A usted le gusta el pisco sour, pero ¿eres vegano o vegana? También te pregunto, porque hay unas ¿sabían ustedes que ahora entre tanta cosa que sale, viene el pisco sour pero sin alcohol? ¡Mitch! ¿Será bueno o no será bueno? Porque, por ejemplo, yo he probado cerveza con alcohol. Y de la misma marca, y la sin alcohol no tiene el mismo sabor que con la con alcohol. O alguien por ahí opina distinto. Porque la verdad, siento que no tienen el mismo sabor. ¿Por qué será? No lo sé, pero lo vamos a conversar ahora durante la mañana. ¡Panchito!
1: Listo, listo, carito. Acabo de dejar ya aquí a mi bebé en la universidad ya.
0: Nanay.
1: Mi gordo tiene 18 añitos. Mi bebé mayor está en su primer año en la universidad estudiando kinesiología.
0: ¡Qué lindo!
1: Así que le vaya súper bien, desearle lo mejor del mundo a mi bebé mayor.
0: ¡Qué orgullo!
1: Un fuerte abrazo y un besito para él.
0: ¡Nanay!
1: Oye, carito.
0: Dígame.
1: Y yo todos los días me levanto temprano por si acaso, Todos los días. A las 7 de la mañana ya tengo fuego hecho en la casita.
0: ¡Ah, toma! ¡Me gustó!
1: Que mi bebé, Tomasito, el bebé menor, digamos,
0: ¿ya?
1: Es tempranero igual, pues se despierta todos los días como a las 9, 9 y media. Entonces, abajo el primer piso es de porcelanato. Entonces, de por sí es helado.
0: Claro.
1: Entonces, en la mañana hago fuego porque cuando se levanta ya está la casa calentita. Como
0: le gusta andar
1: la patita pelada, ahí entonces no se resfría ni pasa frío.
0: Qué lindo, Panchito. Me alegro y felicitaciones por tus bebés. Y gracias también por compartir con nosotros esta bonita experiencia de llevar a tu hijo a la universidad. Ahí te vamos acompañando, pero con todo, si no pa' qué. Buenísima. Panchito, tú que estás en la locomoción colectiva. ¡Ay! 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Y se nos va la mañana. ¿Cómo se nos va la mañana? Tan rápido. Mira, ya nos va quedando la pausa y el último turno. Sí, pues yo después tengo que entregar el turno, pero aquí me dicen entrega el marrón. No, el marrón no se entrega, El turno. 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

0: todavía te cuesta abrir los ojos, te damos un par de minutos, pero no te duermas. Volvemos enseguida con más música y alegría de la Punto 7.
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1: Luna llena, sí, se nos viene la luna llena, pero un poquito más adelante, pues. Porque, lamentablemente, por aquí la luna esté llena o no esté llena, nosotros no la alcanzamos a ver. Porque está parcialmente nublado en la ciudad de Osorno. Sí, ahí están las nubes. Yo estoy, bueno, estoy mirando por la ventana, ¿eh? No he preguntado por ahí en la Dirección Meteorológica de Chile a ver cómo está. Pero se ve bastante bonito el día. Por ahí se ve un poquito de luz, como que las nubes se quieren mover, no se quieren mover, no lo sé, pero ahí las vamos a estar viendo y revisando. En Osorno en este momento tenemos 6 grados de temperatura. Ratoncito, muévase, pues yo le dije, no, está durmiendo todavía. Nah, si tampoco es tanto que nos hayamos levantado tanto. Nos levantamos una hora más de lo que normalmente nos levantamos, así que tampoco es tanto. No le ponga tanto color, oiga, no le ponga tanto color. Ya, ponga ahí música del tiempo, cortina de fondo del tiempo. Ah, ratoncito, empezó con las bromas tempranito.
2: Así que el tiempo guarda en las pastillas.
1: No, pues es la canción del tiempo en las pastillas. Yo necesito el tiempo. Pero el tiempo.
2: ¿Tú
1: tienes un pelacito de queso? Ay, pero si tomamos desayuno a las 5:30, ¿para qué quiere pelacito de queso usted? No. Ya, póngale, por favor. Vamos. ¿Qué más va a poner? No, del tiempo, para leer el tiempo, pues, para contarle cómo ve el tiempo. Anda, ratón, si vas a acordar de la lauta, pues. Ay, señor. Ese es tiempo de vals, yo necesito el tiempo del clima, pues. Sí, yo sé que le gusta la canción, pero es que no es del tiempo del clima. Ya. Sí, sí es bonita la canción, pero vamos con otra. Ya, sí, pero escúchela después por interno. Ya, vamos nomás. Ahora sí, ya, póngale el pie. Ay, no, es que con eso no vamos a dormir tan temprano. No, pues, mire, a ver, le ponemos así como de ya. Osorno. 8:43 y tenemos en este momento 6 grados de temperatura en la provincia. Probabilidad de precipitaciones 28%. Humedad un 96%. Viento a 6 kilómetros por hora. Cielos en este momento se encuentran con llovizna débil. Abríguese, no pase frío y si es, no es necesario, no salga de casa.

0: pues yo me aburro, me... No, me atuto, parezco capibaya y... Y tenemos algo más entretenido, ¿no? Ahí sí, pues ratoncito, excelente. Levántese, levántese. Con el otro no dan ni ganas de levantarse, pues. Ya, levántese, levántese. No hace tanto frío, hay 6 grados. No es necesario que se ponga primera, segunda, tercera y cuarta capa, no. Calzoncillos largos ni calzones de lana tampoco. Uy, perdón, se me cayó la gramática hasta ahora. Se me olvidó que estamos en el horario de madrugada. Bueno, precipitaciones bajito, 28%, humedad alta, bastante alta, alta, pero de alta de altura, no harta, así como harta de alta. No. Viento 6 kilómetros por hora. Llovizna en este momento. ¿Cuánto rato nos va a acompañar? No lo sabemos. Pero de todas maneras, vamos rápidamente a ver la página de la Dirección Meteorológica de Chile, porque cada vez que usted busque información, tiene que ser en lugares confiables. No crea todo lo que lee, ni lo que lee. Y si lo lee, mínimo busque tres informaciones iguales y compárelas. Porque hay que informarse bien. Y para estar bien informado, usted lo sabe, primer piso, Bio Bio en la radio. Ah. Ya, vamos. Dirección Meteorológica de Chile, hoy viernes. Tenemos 6 grados y la máxima va a ser de 12 grados. O sea, nos faltan 6 grados más para llegar a la máxima. Ay, me lleva a doler la cabeza, voy a tanto pensar. Durante la mañana va a estar cubierto con lluvia débil. Durante la tarde, nubosidad parcial. Y durante la noche, nubosidad parcial. Mañana sábado, cubierto con niebla, cubierto con niebla, cubierto con niebla, cubierto con niebla. Así que va a estar con niebla. Así que abríguese. La temperatura se van a mantener en 12 grados entre hoy y mañana. Y les voy a contar rapidito porque se nos hace el tiempo tan corto, tan corretito, ¿viste? Mira, ¿a usted le gusta el pisco sour? ¿Lo consume constantemente? Y más encima, ¿después se convierte en vegano o vegana y no consume alcohol? ¿Y le gustaba el pisco sour? Ay, no, pues, ¿por qué le cuento? Porque hay alternativas buenísimas hoy en día. Muchas. ¿Por qué? Porque ahora viene un pisco sour que no tiene alcohol. No tiene alcohol, pues. ¿Y cómo no tiene alcohol? ¿De qué se trata esto? ¿Sabías tú que en todo el mercado de las bebidas conscientes, totalmente conscientes, como el clima y como el tiempo de hoy, sigue expandiéndose siempre con mucha fuerza de mejorar la rutina diaria, mejorar la vida, ser más fitness o simplemente comer de buena manera cuidando nuestro organismo? Por eso, en respuesta a todas estas personas para cuidar el bienestar, sin restarse, por supuesto, de las instancias sociales, porque tú sabes que de repente hay que compartir o ir a algún lugar con la gente, entonces es tremendo, es tremendo. Entonces tú dices, no, la verdad, no, ñantito, no consumo alcohol. Entonces, como no consume alcohol, usted dígame cómo lo hace. Entonces, no, muchas gracias, no consumo alcohol, así que no. Y hay algo aquí en este lugar, en esta reunión para consumir que no contenga alcohol, pero que no sea juguito. Bueno, y aquí están todas estas nuevas alternativas, pues. ¿Por qué? El emprendimiento chileno. El buen emprendimiento chileno busca cuidar su bienestar, amigo y amiga. Y por supuesto, sin restarse de las instancias sociales. Hay un emprendimiento chileno que se llama Club Real y presentó este primero sour mocktail que está desarrollado y elaborado con ingredientes, por supuesto, en nuestro país. ¿De qué se trata? Esto es una propuesta que reinterpreta uno de los tragos más icónicos de la cultura local. ¿Por qué? Porque mantiene el equilibrio característico de la acidez, el dulzor, pero con un giro libre de alcohol. Eso es lo mejor, pues eso es lo mejor. Ahora, imagínese, replicar la complejidad de un cóctel que no cambie el sabor, que se mantenga su forma tradicional en textura, es algo importante. ¿Y cómo lo hicieron ellos para resolver todo esto? El producto, ¿por qué se destacó con todo esto? Porque tiene una innovadora espuma vegetal. Para todas las personas que no consumen alcohol o que no comen carne, que son veganos, que son vegetarianos, esto está fantástico. ¿Por qué? El secreto de la espuma y el apoyo de Corfo. Bueno, aquí también viene la empresa privada, obviamente, con todos los emprendimientos que se van realizando en nuestro país. Totalmente. Bueno, esto, ¿qué pasa? La espuma se activa cuando tú la agitas. O sea, cuando agarras la coctelera, ¿viste? Tomás la coctelera, la firmás con la mano, con la derecha y con la izquierda, querido. Agitas rápidamente. Y ahí sale al tiro la espuma. Ahí sale la espuma. Y ahí genera esto una consistencia y densidad similar a la del sour convencional. Pero esto sí, siendo apto para el consumo vegano. Eso es lo mejor. Estas tremendas innovaciones son las que se van desarrollando en nuestro país y con estas recetas. Por supuesto, esto va con el cofinanciamiento de Corfo. Ahora también hay muchos proyectos que uno puede postular, que eso vamos a hablar, pero más adelante. Ahora, con todo esto se integran todo lo que es la línea de mocktail, las marcas que ya incluyen versiones sin alcohol, de tragos populares que a usted le pueden gustar, como por ejemplo el mojito, el spritz, la paloma, el Tom Collins. No es Barnabas Collins de los vampiros, pero igual es rojo, parece, ¿o no? Nagel, pues. Pero sí, tiene ahí el Tom Collins, la sangría, la piña colada y el French. ¿Y qué otro trago más? La vaina. Hay mucho. Lo bueno de todo esto es que genera cambios de hábito en todo el consumo local que nosotros podamos tener. Porque según la Organización Mundial de la Salud, la OMS, el consumo de alcohol en Chile, aunque usted no lo crea, ha ido disminuyendo. En serio, a mí como que me cuesta creer eso. Por ejemplo, en Brasil dicen, oh, los tragos no tienen alcohol, y el chileno se le ingenia de alguna forma y se consigue alcohol y le echa más alcohol. Y siempre que salen a otros países, ¿dónde están los que más vueltas se dan por ahí? El chileno. Si es bueno, ahí va la rayola corta. Pero bueno, algo importante. Aunque sea un 30%, el chileno disminuyó. 30% la última década. Aunque sea un 30%, algo es algo, pues. Es un avance, por supuesto. ¿Cómo no? Aunque sea poquito, pero es un avance. Y ahí se avanza. Porque si se avanza, siempre para adelante. Porque adelante, hacia adelante. Siempre hacia adelante, porque hacia atrás sin tomar impulso. No, ya me enredé con el... No, como es, siempre hacia adelante, porque hacia atrás ni siquiera van a tomar impulso. Ahí está, pues. Ahora, ¿saben qué? Hay otra cosa importante. Porque para responder a la demanda de alimentos funcionales, el nuevo producto... Este nuevo producto, ¿sabían ustedes que solo prescinde del alcohol? O sea, no solo no tiene alcohol, sino que además incorpora fibra prebiótica, sumando propiedades nutricionales a la experiencia del brindis. Pero los prebióticos a usted le hacen mal, ¿o no? Porque de repente el prebiótico, hay como que hay personas que las hacen correr ahí como rapidísimo. Al baño. Así que bueno, por ahí viene el sour, pues por ahí viene el sour. Saludos para nuestro querido Jorgito Miranda, que está en Pulelfu. Ay, Natita hermosa, preciosa, ¿cómo estás tú? Del clima, claro, pues si le estoy diciendo ahí al ratoncito, póngame la canción para leer el clima, cómo va a estar el tiempo, y me pone otras canciones. Pues si no hay caso aquí, ¿cómo lo hago? ¿Cómo lo hago? Saludos para Natita Consuelo de Valdivia, hermosa, muchos besitos para ti. Ella es la que nos abastece de los puffs. No, de puff, de olor, no, pues son de los puffs de los de esto para la. Claro, porque eso pues. No, es que la Marielita el otro día se escuchaba media mal de la garganta. Robertito.
1: Señorita, querido, consulta, como había dicho que trabajaba hasta mañana nomás, ¿se va de vacaciones la próxima semana?
0: Sí, me voy de vacaciones.
1: Que, hola, ¿cómo está ahí? ¿Se la juego con una? ¿Con una semana?
0: ¡Una semana, sí! ¡Con una semanita! Es una semanita para mi hijita. Es una semanita para mi hija. Ve que uno trabaja todo el tiempo, entonces chiquiturris, igual ahí como que llamo mamá y cuándo, así que aprovechamos al tiro, se dio la instancia, así que genial. Agradecida también ahí a la jefatura por esa posibilidad de poder tomar estas vacaciones, esta semanita, para poder estar con mi hija. Así que un saludo para mi hija, que está por ahí. No, hasta ahora está como en el quinto sueño. Hermosa Natita Consuelo, muchos besitos para ti, preciosa. Sí, pues, una semanita. Y ahí los va a estar acompañando la flaquita. Así que va a estar la ruta acompañándoles la próxima semana en el horario de 9 a 1 y de 5 a 7. Ahí los va a estar acompañando. Oye, buenísimo la del sour, era buenísima. Y a la vuelta les voy a contar algo más interesante. ¿A usted le gusta el sour, le gustan los cócteles o le gusta el trago fuerte? Como buen chileno. ¿O le gusta la chicha? Ah. Yo prefiero la chicha, me decía. Ay, qué lindo. No importa, ¿qué quiere que le diga? La realidad de la vida nomás. ¡Vamos a la música! Sí, porque ahora se viene la luna llena. Lunita, dame platita. No. Viene llena la luna. Luna llena. 1, 2, 7.

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Uy, ya, yo les voy a contar aquí, también les voy a contar al aire, porque ya logré por fin ingresar al tema de la plataforma de TikTok. No sé si está bien, si no está bien, ahí ustedes me van avisando. Para que me sigan en TikTok, porque estoy haciendo un en vivo. ¡Ay, qué emoción! Carito, me buscan como Carito y ahí me van a encontrar en TikTok. Ahí me preguntan y colocamos ahí la... para que sigan. Bueno, ya me va quedando poquito, muy poquito del turno, porque ahora a las 9 toma Luis Lagos ya y para hacer el matinal de Punto 7. Yo ahora sí les voy a contar que nos vamos con las menciones y les voy a contar de nuestros amigos y de nuestros auspiciadores que están acompañándonos todos, pero todos los días. Ahora, esto es, por ejemplo, la radio. Así se vive la radio por dentro. ¿Dónde está? Aquí están. Aquí, tengo que cambiar de lado el micrófono. O sea, el micrófono, el celular. Ahí sí. Pues ahora lo cambiamos aquí de lado y yo les voy a contar. Ay, no sé cómo. Ya, ahí está. 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Vamos rápidamente. 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

0: 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Yo ya estoy terminando el turno. Ya se viene Luis Lagos, se viene para el matinal de Punto 7. Luis, te invocamos. Ah, desde aquí en Osorno. ¿Estás o no estás?
1: Hola.
0: Ah, muy bien.
1: Bienvenidas.
0: A Radio.7. Oye, Luis.
1: ¿Cómo estás, carito?
0: Bien. Buen día.
1: ¿Cómo está todo? ¿Todo bien o no?
0: Sí, todo bien. Maravilloso.
1: Maravilloso.
0: Mira,
1: eso comencé.
0: Mira,
1: bien,
0: logré.
1: Bien, dormí un poquito más. Estoy con más, más risueño hasta ahora. Pero más bien. Bien.
0: ¿Estás más risueño?
1: Sí.
0: Sí, porque dormiste un poquito más, pues.
1: Sí, dormí un poquito más.
0: Oye, mira, estoy recién aquí metida en la plataforma de TikTok.
1: Ya.
0: Y estoy aquí haciendo un en vivo. No me manejo mucho, pero por lo menos ahí vamos. No sé si tú te puedes sumar.
1: Dame un segundito.
0: O cómo te invito.
1: Mira, hago enseguida, espera.
0: ¿Cómo te invito?
1: ¿Cómo te busco en TikTok?
0: Como Carito.
1: ¿Cómo?
0: Carito.
1: A ver, Carito.
0: Ahí salgo yo con mis lentes rojos.
1: Lo voy a buscar inmediatamente, dame un segundo.
0: Ya, dale. Mientras tanto, yo le voy a contar a nuestros amigos que uno de los días internacionales que se celebra el día de hoy, aparte del día del capibara o del capibaya, también está el día de los Beatles, de los Beatles. ¿A usted le gustan los Beatles? Vamos por aquí, a ver. Bueno, ¿sabían ustedes que en primera instancia, esto se celebraba el 6 de julio? Ahí está.
1: Ahí te veo.
0: Ya.
1: Ahí te veo.
0: Ya, ¿y cómo nos juntamos para que nos veamos los dos?
1: No me pillaste ni peinado, vos.
0: Ay, no importa, así que el problema hay. La calidad va por dentro. La belleza está en el alma y en el corazón. Y esa es la que se refleja hacia afuera. Y el resto son detalles de la vida. Ya, a ver, Luis Lago, ¿cómo hago? ¿Cómo podemos juntarnos aquí los dos?
1: Ahí está, acepta la invitación, mira.
0: ¿Dónde la acepto?
1: Ya estaremos listos ahí, mira.
0: ¿Dónde la acepto?
1: ¿Acepta la invitación?
0: Acepté.
1: Ya, y ahí voy a salir inmediatamente yo ahora para estar contigo un ratito.
0: Ya.
1: Pero la rechazaste, po.
0: La rechazaste, y envíame, no, si la acepté. Aceptar. A ver, envíala de nuevo. le puse a aceptar.
1: Ya, ahí sí.
0: Ahí
1: ahora sí. Mira.
0: Ya, qué entretenido, me encanta. Esto es la radio en vivo. Ahí está.
1: Ya,
0: Luis Lago.
1: Ya, acá estoy.
0: Entretenido, me gustó. Me gustó.
1: ¿Cómo están? Ahí estamos en TikTok un ratito, para que los busquen. Los sigan un ratito, me vienen con mi peor cara en este momento.
0: Ah, no importa.
1: De facha a esta hora, pero aquí estoy, chiquillos. Todavía no he hecho nada en mi viña calle.
0: Da lo mismo. Oye, está Lilian ahí. Dice, qué entretenido, qué emoción.
1: Oye, saludo a nuestra auditora. Es un tremendo para ella.
0: Ya, ahora si nos quieren seguir para que nos vean, aunque sea un ratito, ¿cómo lo tienen que hacer?
1: Mira, lo tienen que buscar como Carito, busquen Carito o mi nombre, Luis Lagos, y los van a ver inmediatamente, Carito, ahí en el TikTok a esta hora.
0: Oye, mira, tenemos harto, Alejandro Silva, Princesa, Copito, ¿quién más tenemos por aquí? Sandra Collante, Adriana Reynoso, Jimmy, el distraído, ¿seré yo, el señor? Distraído. Hola Lilian. Saludos para la Lilian.
1: Me están viendo la cara de Tuto hasta ahora, así que aprovechen de ver la cara de Tuto que tengo.
0: Mira, oye, ahí está Arnoldo.
1: Hola, Arnoldo.
0: Ay, Arnoldo, saludos para Puyehue, para Entrelagos.
1: Lo encontré, dice.
0: Saludos para Entrelagos, la ruta 215, la rueda, la quema del buey, para todos por allá. ¿Quién más? Oye, qué entretenido. Yo esta es primera vez que lo hago, así como...
1: ¿La primera vez?
0: Yo dije, puede salir. Saludos a Jimmy.
1: Mira, te voy a mandar un regalo ahí, mira. A ver.
0: Ay, ¿me puedes enviar regalo?
1: Sí, vos te envías. Te puedes mandar rosita ahí, así que, chiquillo, dele una rosita a la Carito, un regalito.
0: Pero si yo no me llamo Rosita, me llamo Carito.
1: No, pero un regalito. Un regalito.
0: Ya, ahora sí que sí. Mira qué entretenido. ¿Y pueden hacer corazones también?
1: ¡Vivo!
0: Mira, ¿sí?
1: ¡Vivo!
0: ¡Vivo! ¡Vivo! Mira, Arsenio García está por ahí. Oye, nos tenemos que ir a la pausa.
1: ¿Vamos a la pausa?
0: Y aprovechamos de conversar mientras por acá. ¿Te parece?
1: No, no hay problema. Ya vamos a la pausa comercial.
0: Vamos a la pausa comercial. Regresamos inmediatamente. ¿A dónde? Aquí, pues. A
1: en la punto 7, por supuesto.
0: Obvio, aquí.
1: Vamos.
0: ¿Sabes a dónde? A las 7 Points.
1: Ah, muy bien.
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0: Son las 9 de la mañana con 19 minutos. Estamos comenzando este nuevo bloque. ¿Cómo están, señoras y señores? Al fin de todo el día. Por fin es bien. ¿Cómo estás, Carito? Muy bien.
1: Bien. Es viernes.
0: Ay, qué rico.
1: Y nuestro cuerpo lo sabe.
0: Fin de semana. Algunos lo esperan con ansia el fin de semana.
1: Imagínate, después de una semana de trabajo.
0: Maravilloso, a mí me encanta el fin de semana. Porque según yo, trabajo menos.
1: ¿Trabajas menos el fin de semana?
0: Según yo, según mi intuición.
1: Trabajo
0: menos. Pero no, no trabajo menos, trabajo lo mismo nomás.
1: Yo creo, ¿ah?
0: ¿Cómo están nuestros auditores de Punto 7 acá en Osorno? ¿Cómo le va, chiquillos? ¿Cómo está nuestro amigo de TikTok que está en el...
1: Yo te voy a acompañar, yo voy a ser la que va a ir leyendo ahí el TikTok.
0: Mira, el TikTok, sí. Espérame, se me está cayendo el celular. Ahí sí. Saludos para todos nuestros auditores que están en sintonía a esta hora. Acompañándose con pura buena onda, pura buena entretención. Vamos al audio, deme el mensajito de esta hora.
1: Ya, vamos.
0: Hola, buenos días.
2: Carito, viene saludo a la Paola, sargento, que va de lunes mil a Puerto Montt con mi primo.
0: Muy buenos días, buenas tardes. Buenas
1: tardes. Sí, a toda la familia.
0: Buenos días, buenas tardes. Mira, Patito los manda un mensaje. Escuchemos, Carito.
1: Patito,
0: ¿cómo estáis, Patito?
3: Buenos días, chivita, Carito, aquí, Patito, con ustedes. Va peleando, buena Luchito también, saludos.
0: ¡Mira!
3: A los dos, con una cara tuto, yo también.
1: También.
3: Un saludo para mis colegas que estamos trabajando con este frío, lluvia.
0: ¿Ya?
3: Con los colegas de Cidalipe Osorno, la base, la mejor base, José Monte, don Isaac Carrillo, don Miguel, don Sergio Ollazo, Joel Mora, Claudio Cancil y Francisco, el colega nuevo, que no es Aguilar, se tiene que pagar el piso, y el que habla Patito, salió para la Pachulita y la Blanquita y la Pelusa. Y mañana vamos a mirar partido en Argentina con mis primos, la Joana y el Cristian. Yo soy un 7 y tú.
1: ¡Ay, hermoso, Patito!
0: Oye, saludos a nuestro auditor que está ahí en sintonía esta hora, Carito.
1: Patito. Oye, perdón, sí. Luis, yo sé que estoy aquí ahí en tu horario, pero...
0: No, pero démosle.
1: Permiso, un saludo.
0: También.
1: Es nuestro, un saludo para Patito, para la Panchulita, para la Blanquita, que están ahí en casa, para todos sus amigos y también, ¿sabes qué? Para todas las personas que trabajan en Ciudad Limpia, para todos ellos y ellas, que están todo el día limpiando Osorno, papeleando, limpiando las cunetas, andan con las jipetas, con las escobas, todo el día recogiendo la mugre que botamos y que somos irresponsables en ese sentido. Ahora, ellos, llueva, truene, nieve, haga frío, haiga viento, haiga lo que haiga, ahí están ahí. Todos los días, así que yo, mi admiración completa para todos ellos, así que un abrazo enorme. Y saludos para Felipe, que le toca pagar el piso.
0: Le toca pagar el piso a Felipe. Felipe.
1: Ahí, la tropicoqueta.
0: Oye, por acá dice, hola, buen día, bendición. Estoy disponible si necesitan algún tipo de... ¿De qué, amigo Daniel? ¿De qué? ¿De qué me perdí?
1: No, tienes que leer primero, pues, ¿qué tipo de servicio están ofreciendo? Pues, ¡ah!
0: Ya, mejor me quedo callado.
1: Mira, que si no, después nos van a dar prisa.
0: Después. Hola, ¿cómo está ahí?
4: Chiquillos, ¿ustedes saben cómo se dice eyaculador precoz en Chile?
0: ¡Ya, por favor!
5: ¡Íbamos tan bien!
0: Por favor, amigo, ya. Íbamos tranquilito, despacito.
1: Es muy temprano.
0: Es muy temprano. Oye, amigos, son las 9:24 nomás. Es muy temprano, amigo, muy tempranito.
1: No, pues.
0: Más dicen, a ver, escuchamos más audio, Carito.
1: Ya, dale.
5: Vale. Buenos días, Luis Lagos.
0: Hola.
5: Aquí estoy ya en la sintonía de su programa. Y gracias. Saludo a la Carito. Buen día, lluvioso aquí en Los Ángeles.
0: Lluvioso.
1: Lluvioso.
0: Sí.
1: Besitos, Edith.
0: Ahora llueve, que llueve.
1: Oye,
0: llegó la lluvia, no paró. Mira, trabajó muy poco la lluvia, o sea, trabaja poco.
1: ¿Trabaja poco
0: igual,
1: la lluvia?
0: Sí, trabaja igual que la municipalidad.
1: Oye, Luis, vas a ir un día y no te van a atenderte. No te van a atenderte nada.
0: Emilio, ¿cómo estás, Emilio? Por acá dice buenos días. Ambos haciendo Cecilia para más tarde, dice. O sea, está haciendo sed el amigo.
1: Sí, mire que viernes.
0: Está preparando para hoy día viernes.
6: Por fin es viernes.
0: Se está preparando. Ahora, oye, ahí está ahora mucha gente reportándose, Carito. Qué rico. Oye, la buena onda de nuestros auditores.
1: Maravilloso. Oye, que sí. Se sumen al TikTok.
0: También. Sí, ¿cómo le pueden buscar? Por tu nombre.
1: Carito.
0: Carito y va a aparecer inmediatamente la Carito.
1: Va a aparecer la Caro con los lentes rojos. Ahí está la Caro.
0: La lente roja.
1: Es que cómo va a identificar las fotos.
0: Ay, Dios mío, por acá, ¿qué dice? Hola, Angélica, ¿cómo está? Buenos días.
7: Buenos días, buenos días. Aquí escuchando la radio. Que tengan una excelente jornada. Gracias a la Radio Punto 7 que nos alegra el día. Yo soy un 7.
1: Un 7 también.
0: Un 7. Saludos a nuestra auditora, un besito tremendo para ti, que te vaya muy bien y que tengas un excelente día. Te deseamos todo lo mejor y toda la buena onda para ti, ¿ah?
1: Que se vayan con toda la energía, con todo el power, con todo el Nehuen, con todo.
0: Por acá, Francisco, ¿cómo estás? Buenos días.
8: Hola, chiquillos, ¿cómo están? Yo estoy pasando en la oficina.
1: Dios mío,
9: ¿Quién
0: visita
9: no.
0: la oficina, no?
1: No, no, no.
9: Hola, hola, buenos días, que tengan un feliz viernes.
0: Gracias, saludos para nuestro amigo Emilio. Buena, Emilio.
1: Buena, Emilio.
0: Pura cara de seda, amigo.
1: Tienes cara de
0: seda. A ver,
1: déjame ver acá.
0: Bueno,
1: y a eso.
0: ¿Tienes? No, tiene cara de cedo, como que parece a Bob Esponja.
1: Emilio, te ves guapo, te ves muy lindo.
0: Tiene sed el amigo, dijo. Sí, él mismo dijo que tenía sed. Yo igual tengo sed, tengo la garganta seca hoy día.
1: Mira,
0: de tomar agüita.
1: Yo tengo mi termito con café.
0: Ah, cafecito.
1: Sí, de temprano.
0: Cafecito en la radio. Mira, nunca le había visto con cafecito a usted, señorita.
1: No, porque siempre estoy con el mate.
0: Ah, siempre te veo con mate, ¿no?
1: Tempranito.
0: Mira qué bueno. Yo estoy muy contento de estar haciendo el matinal por el día de hoy. Es un cambio bien rotundo hoy día. Pero es por hoy día voy a hacer el matinal. Voy a estar de 9 a 1 y de 5 a 7 de la tarde, ¿vale?
1: Y yo ahora se supone que me tenía que ir y llego a la 1. Sí. Es que estaba probando el TikTok.
0: Oye, por acá, mira, mandaron un mensajito de la Natita.
1: La Natita,
0: ¿dónde está? Aquí estoy revisando. Dame un segundo, acá está, mira. ¿Lo mandas tú o lo paso
1: yo? Ya, dale, pone música sexy.
0: Sí, dame un segundo. Estamos buscando eso, estamos trabajando para usted, como dirían una expresidenta. Ya, por acá, dame un segundito, lo estoy buscando, dejando todo listo. Para que nuestra amiga mande el mensajito a esta hora, por supuesto.
1: Ahora sí.
0: Ya, ¿estamos listos, Carito?
1: Estamos listos. Ya. Le vamos a contar.
0: Un tema viene. A ver, ya, dilo tú mejor, vamos. Quiero escuchar.
1: Mira, lo que pasa es que Natalia está enamorada de John Wick. Está muy enamorada de John Wick. Entonces, ¿qué pasa con esto? Ella envía un saludo tremendo, pero con mucho, mucho amor para su amado. Espérame.
0: ¿Qué pasó? ¿Te soltaste el pelo? ¡No! ¡Sin soltarte el pelo a esta hora! ¡No!
1: Es...
0: ¿Pero qué pasó?
1: Para su amado John Wick. Ahora, ojo, ojo, que esto no es que yo se lo esté diciendo a John Wick, no.
0: Por por favor, déjame clarito.
1: No, no, no, no, no es de parte mía así de la calorina no. Para John Wick, no, no, no, no, no. Esto es un, yo soy solamente la intermediaria. Aquí le estamos entregando el saludo de Natalia para John Wick. Yo solamente Natalia lo interpreto. Solamente bien. Lo interpreto. Déjeme ponerme este.
0: Por favor,
1: no, déjeme acomodar, eso me da inquieta. Entonces,
0: un poquito para arriba, ya. Un poquito para arriba.
1: ¿Yo quién le subo?
0: A mí, subo un poquito.
1: Espérate, mira, aquí voy a subir a Luis.
0: Ahí me sube.
1: Ahí está.
0: Veamos, ¿no? Ahí me escucho un poquito mejor. Muchas gracias. Gracias. Ahí sí. Ya.
1: Ya, ya.
0: Pero ¿por qué se ríe?
1: Ya.
6: Digamos, tan bien.
1: Ya, ya déjeme, sí. Déjeme ponerme seria para leer el mensaje de la Natalia. Espéreme. Ya, espéreme. Póngale música romántica. Chic, chic.
0: ¡Ay, quiero una música romántica!
1: Sí, pues es romántica para John Wick. Ya, déjeme ponerme seria.
0: A ver, que se ponga seria la carito. Cuesta que se ponga seria. Ya, pero ahora se va a poner seria. Tranquila.
1: Seria.
0: Ya, ahora sí.
1: No, no me hagan reír, ya. Ya, voy. Ahora Natalia sí. Dice para John Wick. Hoy quiero dejarle un saludo a mi hombre, que lo quiero mucho y amo, que lo amo mucho y él lo sabe. Decirte que desde que llegaste a mi vida, todo tiene más sentido para mí. Te amo con la fuerza de 1000 estrellas. Y aún así, siento que ese amor es poco. En tus ojos encuentro mi paz. En tu sonrisa, mi razón de ser. No necesito promesas, solo necesito tu amor sincero cada día. El amor verdadero no se busca. Se encuentra cuando menos lo esperas. Un besito y muchos abrazos. Te amo, John Wick. De parte de Natalia para John Wick.
0: Me encantó. Qué lindo saludo. Ahora
1: llegué a suspirar yo.
0: Está tan enamorada, Natalia. ¿Qué le pasó? Qué lindo el amor, cariño.
1: Llegué a suspirar yo. Ay, estoy apretada aquí. Ah, mira, se me sale la oreja. Ay, sí.
0: Oye, ¿qué? ¿Se está rodando con los aros?
1: Sí, se me enredó el aro. Oye, dicen por aquí un saludo a mi prima, la teniente Herrada.
0: ¿La teniente cuánto?
1: Herrada.
0: Saludos a la teniente, ¿ah?
1: A mí me da susto porque ya me han agarrado tanto para el deseo con los nombres que ya me da susto.
0: Te han agarrado.
1: Sí.
0: Ya, oye, querido.
1: Oye, la Andreita está ahí en el TikTok.
0: Está ahí, Andreita. Saludos para ti. Un besito tremendo para ella. En sintonía. Una gran amiga que la conozco hace mucho tiempo, carito.
1: Ah, mira.
0: Nos conocimos con la Andreita exactamente como 5 o 6 años más o menos.
1: ¡Harto!
0: Buena onda, la Andreina.
1: 20 años no es nada, hay que febril la mirada. Errante en la sombra, tú buscas este nombre.
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1: ¡Excelente!
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1: ¡Excelente!
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1: Ah, yo también soy un 7. Oye, la Andreita dice, uy, si yo hablara...
6: Digamos, también...
0: Andreita, pura buena onda la Andreita. Vamos luego, más mensajes, carito.
1: Dale nomás, Baigón, vamos.
7: 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Trayecto.
1: Otra vez, ponele. De nuevo, que no escuché.
7: Radio.7 me ha acompañado los 6 años de trayecto en mis traslados. Así que agradecida siempre por la información, por el cariño que le da a la gente. Así que eso se agradece. Excelente día para ustedes, igual chicos. Gracias por alegrarnos a toda la gente que a veces, hay gente que a veces no está pasándolo bien. Y escucharlo a ustedes alegra la mañana. Y eso. Excelente día. Gracias.
1: Linda. Va con todo el amor del mundo. Con todo el cariño.
0: Pura buena onda la Angélica. Tremendo para ti, Angélica.
1: Sí.
0: Por acá, Robertito, ¿cómo estamos?
11: Chiquillo, señorita Carito, resulta que llegó mi cuñada con un perrito pup, igual que el Teo. Se llama Melo él. Y se puso a jugar con el Teo, se pusieron a jugar y se le soltó un dientecito al Melo, po. No es ¿ya? que estaban jugando con una pelota,
1: ole, chico.
11: Y se soltó un diente al Melo.
1: ¿Y?
11: Y tuvieron que llevarlo al veterinario, así que y no podía comer, po.
1: Polechito.
11: Por intermedio de la radio preguntarle a la veterinaria porque la llama en la corteza y ella escucha la .7.
0: Mira.
11: Si Melo va a poder comer hoy día para irlo a buscar porque no podía comer, pues sí. Ojalá que Melo coma hoy día.
0: No, por favor.
1: Yo ya estaba preocupada, estaba buscando ya un veterinario para que le fueran a salvar a Melo.
0: Vamos a ver la música mejor. La Yankee. La despedida.

0: Vamos a recargarnos de energía y volvemos. Yo soy un 7. ¿Y tú?
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7: Ya tenemos primer semifinalista, cabros. Francia derrotó 2-0 a Marruecos y sacó pasajes a las semifinales del Mundial 2026. El gran protagonista volvió a ser Kylian Mbappé. El delantero francés abrió la cuenta en el segundo tiempo, aunque previamente había fallado un penal que fue atajado por Bono. Lejos de venirse abajo, siguió buscando y terminó marcando un gol que encaminó la clasificación. Minutos más tarde, Ousmane Dembélé sentenció el partido con el 2-0 definitivo. Con este resultado, Francia vuelve a meterse entre los cuartos mejores del mundo, a la espera del ganador entre España y Bélgica para conocer a su próximo rival. Mbappé falló, pero los cracks siempre tienen una segunda oportunidad, y cuando la tuvo, no perdonó.
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0: son las 9 de la mañana con 51 minutos. Qué buen tema a esta hora de Gloria Trevi. Todos me miran. Todos la miran. Miran a la Carito cuando vamos en la calle. ¡Qué guapa! Le dicen.
1: Nah. No, ¿sabes cómo me dicen a mí?
0: ¿Cómo?
1: Me dicen guapa, guapa, guapa. ¡Guapasar, permiso! ¡Guapasar, permiso! Es viernes.
0: Llegó el fin de semana, señoras y señores. Hoy queremos saludar a todos. Dejando su mensaje para Emilio. ¿Cómo estás, Emilio? Buen día, Emilio. Mira, por acá John Wick lo manda un mensajito, Carito.
1: ¿Lo leo?
0: Sí, pues vamos a escuchar el mensajito ahí que está de John Wick a esta hora de la mañana. A ver.
1: Ya. Bueno, este mensaje de John Wick yo lo voy a leer. ¿Por qué John Wick? Pero lo voy a leer como John Wick. Que eso me encanta, porque John Wick me dice: hola, Cita Carol, hola, Cita Carol, hola, Cita Carol, hola, Cita Carol. Hola, John Wick, ¿cómo está? Y me dice: Cita Carol, yo quería saludar a los chiquillos que están conmigo. En mi dolor de mi colega Ariel, y saludar a mi paisano, el Petaca, el Chapulín, y que siempre están conmigo. Qué buena, buena, buena. Los buenos amigos en la vida son pero maravillosos. Y igual saludar, ahora sí, música sexy.
0: ¿Ahora sí?
1: Sí.
0: ¿Ahora viene la música o no? Ya estamos listos, ahora viene. ¿Cuál es la música sexy?
1: Quiero de parte de John Wick para Natalia. Hola, señora Erika. Ven, mire. Dice de parte de John Wick para Natalia, que dice: Cita Carol, Cita Carol, Cita Carol. Igual quiero saludar a mi amada Natalia, que cada día me enamora más. Para mi chiquitita linda, preciosa, que la amo mucho, que es la mujer de mi vida. Ella son los ojos de mis ojos y es lo más importante para mí. Nos vemos a la tarde, chiquitita. ¡Ah! ¡Buenísima, buenísima!
0: Está bien romántico el amigo.
1: No, si están enamorados, si ya me dijeron que nos iban a decir que ya se van a casar. ¿Y el anillo para cuándo?
0: El anillo para cuándo.
1: Señora Erika, estamos en vivo y la quieren conocer.
0: ¿Se puede o no?
1: ¿Se puede? Ay, venga nomás, ¿qué tal? Yo ni me peiné hoy día. Pero sí me lavé la cara. Ahí está la señora Erika, ¿ve?
2: Hola.
1: Para todos nuestros amigos que están ahí en sintonía, me dice la señora Erika, pues ve que la señora Erika. Todos querían conocerla, porque me dicen: ¿a qué hora llego? La señora Erika llega aquí y me agarra la silla así, ¡guau! Y me saca para allá. ¿Ve? Si yo sabía, 5 minutos faltan. Todos los días esta hora me saca. ¿Y cómo me tira para allá con la silla así? Me saca nomás y va allá, y al ratoncito lo baña y lo mete ahí en el balde y lo baña y después lo saca y ya todo ahí el ratón chajón.
3: ¿Por qué tenía que decirlo?
1: Ya se dijo. Ahí está la Lilia, la quería conocer. Hola, señora Erika, qué linda. Jaimito le envió un abrazo. Nanay. Ya, yo me empiezo a despedir, Luisito. Si quieres, vamos con los audios y nos vamos. Ya, dele nomás. Gracias, señora Erika. ¿Te bajé? Sí, te bajé.
0: Ahí sí. Es que me escucho despacio. Yo noto de inmediato. Tengo un oído biónico.
1: Es que estás muy bajo.
0: Es que tú me bajas, po.
1: Es que suena muy alto.
0: Es que yo le bajo acá, po.
1: Ya.
0: Yo le subo y le bajo.
1: Oye, se va a terminar el live, dice.
0: Sí, dice va a terminar el live. Vamos, los últimos mensajitos, Carito.
1: Ya, dale nomás. más.
0: Vamos a los últimos mensajes por acá. A ver.
2: Hola, buenos días, queridos amigos. En especial a usted, Carito, y a Luis.
1: Ay, hermoso.
2: Decirle que estoy tomando desayunito.
1: Qué rico.
2: Ese té remojado con un palito de canela.
1: Ay, qué rico.
2: Y una cazuelita que me quedó.
0: Mira.
2: Calentándola y me la estoy sirviendo.
1: Qué rico esta hora.
2: De todas maneras. Así que espero que ustedes tengan un buen día, laboral, anímico, y que toda la gente que está escuchando también tenga un buen día, aquellos que trabajan, carabineros, municipales, a esa gente que tú indicaste hace poco, los que hacen aseo. Yo he visto señores de edad trabajando con lluvia, mojándose hasta los tuétanos. Para poder sacar la basura y mantener la ciudad limpia, a ellos un agradecimiento muy especial, ¿no es cierto? Amiga mía, que tenga un buen día. Yo soy un 7, ¿y ustedes?
1: Un 7 también.
0: Saludos, Patricio, un abrazo.
1: Un 7 también.
0: Mira, por acá no apareció la Marielita. Mira, dice que usa solamente Instagram. Usa TikTok. Sí. Por acá, la nenita, hola nenita, ¿cómo está? Buenos días.
3: Hola mi carita hermosa, buenos días, que tengamos todo un excelente viernes, cariño para toda la familia radial, somos un 7.
0: Mira, saluda a la nenita. Por acá, me han enviado un mensaje, carito. A ver, está por acá, voy a ver si lo puedo revisar. No se puede. Pero ahí estaba el mensajito. Un abrazo a nuestro amigo John Wick, que está en sintonía en la radio. Por acá, Robertito.
4: Me pareciera que estuviera ahí hablando desde la galaxia.
0: Ay, Dios mío. Ya, hasta aquí nomás. Carito, te mando un beso, un abrazo. Que tengas lindo descanso. Lo que te queda son como 3 horitas nomás, pero algo te queda de descanso. Te mando un beso, un abrazo. A la distancia, para todos los auditores, saludos, señor Erika, un abrazo. Yo me quedo acá. Estén bien. Voy con Rakim y Ken White. Esto se llama Down.
1: Besitos, cuídense mucho. Nosotros nos encontramos. Yo vuelvo a la una.
0: ¿A la una?
1: A la una. A las 13.
0: A las 13 horas.
1: Los vivo más rato.
0: Sigo trabajando.
1: Chao, hermano.
0: Un abrazo, hermano.
1: Chao, ñatito.
0: Escuchamos.

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1: Oye, son las 10 de la mañana con 7 minutos. Buena música a esta hora, por supuesto. Acá en la punto 7. Hoy vamos a saludar a todos nuestros auditores, auditoras que están en sintonía de la radio a esta hora de la mañana, y también a nuestros auspiciadores, por supuesto, que nos acompañan. 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Ya, hoy lo vamos a la pausa comercial. Usted no se mueva de la sintonía de la punto 7. Vamos, volvemos. Llega Los Vázquez. Esto se llama Por la Carretera. ¡Vamos arriba! En este viernes.

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8: Son las 10 de la mañana con 14 minutos, revisamos el boletín informativo aquí en Radio 7. Incendio afecta a 2 viviendas y deja a 2 voluntarios lesionados en sector Ragüe Alto de Osorno. De manera preliminar, se informó que donde la casa comenzó el fuego ya habría sido afectada anteriormente por otro siniestro. Un incendio de la gran magnitud movilizó la tarde de este miércoles a voluntarios de distintas compañías de bomberos de Ragüe Alto, donde las llamas se destruyeron una vivienda y propagaron una segunda, donde además los 2 voluntarios resultaron lesionados. La emergencia se inició alrededor de las 18 horas y debido a la intensidad del fuego obligó a declarar una segunda alarma de incendio para reforzar la labor de bomberos. Cerca de las 19 horas el siniestro aún no estaba controlado. Los equipos continuaban trabajando en los últimos focos ubicados en la parte posterior de los inmuebles. La casa donde se originó el incendio resultó con daños totales, mientras que una segunda sufrió el 50% en el segundo piso y el entretrecho, producto de la propagación de las llamas. En otras informaciones, detienen a mujer acusada de asalto en un paradero de bus en Osorno. El hecho ocurrió a fines del 2025, cuando la víctima se dirigía a su lugar de trabajo. Detective de la Brigada Investigadora de Robos de Osorno detuvieron durante el fin de semana a una mujer de 21 años por presunta participación de un robo con intimidación ocurrido a fines del 2025, cuya víctima se dirigía a su lugar de trabajo. De acuerdo con la investigación, el hecho ocurrió mientras la afectada esperaba locomoción en un paradero de buses en el sector oriente de la comuna. En ese momento fue abordada por la imputada junto a una segunda involucrada, quien intimidaron con un arma cortopulsante para sustraerle el teléfono celular de alta gama.

0: dedicada a intimidar y robar a conductores en Valdivia. Una banda dedicada a robar e intimidar a conductores que fue desbaratada en Valdivia, en la región de Los Ríos. Un operativo que de entrada y registro realizó el personal de la sección de encargo y búsqueda de vehículos de carabineros. En el medio de una investigación conjunta con la fiscalía, pretendía identificar a los integrantes de una organización criminal que operaba en la ciudad. El coronel de la Prefectura de Carabineros de Valdivia, Juan González, detalló que allanaron 6 domicilios para ubicar a un grupo de sujetos que se dedicaban a asaltar e intimidar a conductores de vehículos, haciéndose pasar por pasajeros. Además, González precisó que un operativo se incautó un kilo de marihuana que se encontró en uno de los inmuebles de los intervenidos. Comento que a esta hora en Osorno tenemos una temperatura de 7 grados a esta hora, la humedad del 92%, el viento 6 kilómetros por hora. Para hoy día se espera una máxima de 12 grados. Son las 10 de la mañana ya con 18 minutos. Ha sido todo el boletín informativo aquí en Radio.7.
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1: Oye, ahí teníamos a Shakira. Tú lo que sonaba a esta hora acá en la punto 7. Acá en la 105.5, acá en Osorno, por supuesto. Para seguir acompañándote en esta jornada después del boletín informativo. Sí, por acá, ¿cómo estás, Boris? Muy buenas tardes, buenos días.
2: Sí, Boris, por acá. Saludos a todos los puntos 7.
1: Hoy, saludos, Boris. Un abrazo, que te vaya bien. Francisco, ¿cómo estás, Francisco? ¿Cómo andas? ¿Por qué me borra el mensaje, Francisco? Saludos a nuestro auditor que está ahí en sintonía a esta hora de la mañana. ¿Cómo está ahí nuestro amigo Juan Campos? ¿Cómo está, chico Campos? Muy buenos días.
3: Saludos, amigo
1: Luchito.
3: ¡Hola! ¡Hola! ¡Hola! ¡Hola! ¡Hola! ¡Hola! ¡Hola! ¡Hola!
1: ¡Hola! ¡Hola! ¡Hola! ¡Hola!
3: Hoy en San Bernardo, Chico Campos.
1: Buena. Oye, saludo a nuestro amigo que nos escucha en Santiago, en San Bernardo a esta hora. Un abrazo, pero tremendo, amigo. Que le vaya muy bien. Éxito a este día. Día viernes. Por fin llegaste, viernes.
4: Por fin es viernes.
1: Por fin es viernes. Qué rico. Llegó el fin de semana. A algunos le toca trabajar hasta hoy día. A algunos le toca trabajar mañana también. Pero vamos a acompañarte con pura buena onda, por supuesto. ¿Cómo? El fin de semana. Llegó el fin de semana, quiero bailar. Oye, saludamos a todos nuestros auditores y nuestro WhatsApp totalmente habilitado. Más 56-642-217191. Te voy a estar acompañando hasta la 1 de la tarde y de 5 a 7 en esta jornada de día viernes. Saludamos a todos nuestros auditores que están ahí esta hora en la peguita. Los que están acompañándose con pura buena onda. Acá en la punto 7. Sí, somos la 105.5 en esta jornada. Hoy vamos a saludar inmediatamente a nuestros auspiciadores, señor productor. Vamos a saludarlos, por supuesto. 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Ya, oye, lo vamos a la música. 10 de la mañana con 25 minutos. Llega Lauta, amigos de los artistas y Tote. Esto se llama Puñaladas. Súbele el volumen a la punto 7.
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0: con Ave María, lo que sonaba a esta hora acá en la punto 7, por supuesto. Oye, nosotros lo vamos a la pausa comercial. Usted no se mueve el dial, vamos y volvimos. Te acompaño hasta la 1 de la tarde en este matinal de la punto 7. Llega Ryan Castro, capo. Esto se llama La Villa, 10:32.
1: Ahí sí.

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0: No te desesperes, ya estamos de vuelta y continuamos aquí en La Punto 7.

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1: Oye, son las 10 de la mañana, 144 minutos. De Los Ángeles Azules, María Becerra, el amor de mi vida, lo que sonaba esta hora. Y la mañana en este matinal de la punto 7. Recuerda nuestro WhatsApp más 56-6421-7191. Nosotros vamos a continuar con buena música a esta hora.

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0: las 10 de la mañana con 53 minutos. Talía, ¿a quién le importa lo que sonaba aquí en la punto 7? 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
0: Oye, nosotros vamos a continuar con buena música a esta hora. Por supuesto, acá en la punto 7, nuestro WhatsApp totalmente habilitado. Más 56-64-221-7191. Para que usted se reporte, nos mande su mensajito. ¿Dónde está escuchando la radio? ¿No está escuchando por página 7? ¿No está escuchando por nuestra señal la 105.5 acá en Osorno? Y también por nuestra aplicación que usted puede descargar ahora mismo, Radio.7. Nosotros continuamos con buena música. Llega Arcángel. Esto se llama Para que la pases bien. Seguimos avanzando en este día viernes 10 de julio.

0: El invierno continúa y la buena onda también. Vamos a una pausa y volvemos en la radio Punto 7.
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3: Pausa comercial y volvemos.

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1: Ya, hoy estamos listos. Justo me regalaron una galletita. Qué rica la galletita. Vamos a escuchar mensajito a esta hora, a ver qué nos dice nuestro auditorio. ¿Cómo está Robertito? Buenos días.
2: Aquí terminando el turno, Luchito. Ya vengo a la casita a tomar el desayunito.
1: ¡Qué rico!
2: Para acompañar a Punto 7 y Luchito. Ahí lo escuchamos más rato, Luchito. Yo soy un 7 y tú.
1: Hoy nos escuchamos más rato. Yo vuelvo después de las 5 de la tarde, amigo. Voy a estar acompañando y hasta la 1. Y después de 5 a 7 de la tarde vamos a estar para todos nuestros amigos dos hombres, ¿vale? Un abrazo tremendo para ti, que tengas un excelente día, una excelente mañana. Te deseamos todo lo mejor, Robertito. Qué bueno que ya vas a descansar un ratito, a estar con tu familia a esta hora. Que tengas rico almuerzo, amigo. Ole, todo lo mejor para ti. Hoy día está especial para el día de la sobaipilla, ¿o no? Sí, día de la sobaipilla. Oye, ¿qué puede ser? Lo otro también puede ser de... ¿Picarones o no? Sí. ¿Picarones o no?
3: Rico.
1: ¿Picarones también podría ser o no? Por eso le mandamos saludos a nuestro amigo Emilio. ¿Cómo estás, Emilio? Muy buenas tardes. Buenos días, ¿no? Buenas tardes. Buenos días. ¿Cómo estás, Emilio? Saludos para ti, un abrazo. Saludos para todos nuestros auditores, auditoras que están en sintonía. Saludamos a Natita. ¿Cómo está, Natita? Consuelo. Nuestra amiga Lilian, saludos para ti. Y saludos para todos nuestros auditores que están en sintonía en la radio a esta hora de la mañanita. Voy a acompañarte hasta la 1 de la tarde. Para todo nuestro amigo de Osorno. Nosotros continuamos.

0: 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Oye, ya, vos justo me pillan bailando el TikTok a esta hora. Estaba haciendo el TikTok. ¿Vivo o no? ¿Cómo son? ¿Por qué a esta hora, cuando justo hago el TikTok, me sacan al aire? Ah, ya, oye, estamos listos. Son las 11 de la mañana con 19 minutos. Vamos a saludar inmediatamente a nuestros auspiciadores, por supuesto, que nos acompañan en esta hora de la mañana. 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
0: 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Oye, queremos escuchar dónde están escuchando la radio en este día viernes. Viene, que te quiero, viene. Oye, qué rico día viernes. Saludos para todos nuestros auditores, nuestras auditoras que están en sintonía en la radio. Ahí está ahora en la mañana. Por acá, ¿cómo está Lilian? Saludos. Aquí estamos pasando la mañana con la Punto 7. Oye, yo quería salir, pero llegó, dice, la lluvia. ¿Llegó la lluvia a Santiago? No, de verdad. Lluvia llegó a Santiago. Saludos para nuestra auditora que está ahí en sintonía en la radio. Ahí está ahora. Un abrazo pero tremendo para ti. Que te vaya muy bien, Lilian. Te deseamos todo lo mejor, toda la buena onda. ¿Quién más reportando? Al más 56-64-221-7191.
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0: Porque llegó el fin de semana. Llegó el fin de semana, quiero bailar. Llegó el fin de semana, quiero gozar. ¡Qué rico! Llegó el fin de semana. Algunos dicen, ¿por qué llegó? ¡Qué rico! A mí me encanta el fin de semana. ¿A usted también o no? Sí, más de alguno se pone contento cuando llega el fin de semana. ¿Cierto? Más de alguno se pone contento, contenta, porque llegó el viernes. Saludos para ustedes, chiquillos, chiquillas. Un abrazo pero tremendo para todos nuestros auditores, nuestras auditoras que están a esta hora escuchando.

0: Ay, salud, Luchito. Aquí vamos escuchando la radio. Ahí está ahora en la Locomoción Colectiva. Oye, saludo grande a todos nuestros amigos de la Locomoción Colectiva que están escuchando la radio. Vamos a acompañarte hasta la una de la tarde por mi parte. Voy a estar acompañándote acá en la Punto 7.
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0: Hasta la una de la tarde voy a estar acá en la radio. Después vuelvo a eso de las 5. Hasta las 7 vamos a cerrar la jornada en este día viernes 10 de julio. Hoy estábamos revisando que el día de hoy es el Día Internacional. Atención. Día, mira, de los Beatles, como decía nuestra colega La Carito. Y el día de la aparición de los capibaras. ¿Sí? Oye, mira, ¿habrán capibara acá o no, chiquillo? ¿Usted ha visto capibara acá en Osorno? ¿Algún capibara por ahí? ¿Ah? Sí, porque andan muchos capibaras, dicen. Acá en Osorno, ¿no, chiquillo? Chiquilla, ¿usted ha visto capibaras por acá? Yo el otro día vi un capibara. No sé si era un capibara, ¿no? Pero un capibara. Lo vi en la carretera. ¿O no? A ver.
2: Aquí una capibara presente.
0: ¡Ah, una capibara presente! Una capibara presente. Saludos a nuestra amiga Yanna. ¿Cómo estás, Yanna? ¿Cómo te va? ¿Cómo anda todo? ¿Todo bien o no, Yanna? La capibara. Le podríamos decir la capibara a Yanna. Oye, más de algunos se cree capibara. Ya, pero ¿pa' qué? El día del capibara, sí. Mira, en Osorno yo he visto muchos capibaras, ¿o no? Muchos capibaras. Sí. Por acá, Yanna, a ver.
2: Hola, Luchito.
0: Hola.
2: ¿Cómo estás? Aquí andamos chapeando. Ya
0: mira.
2: Así que ahora voy con particulares.
0: Mira, maravilloso.
2: Aquí en compañía de ustedes.
0: ¡Ay, qué rico!
2: Que tenga lindo día.
0: Besitos, que tenga lindo día tú también. Te deseamos todo lo mejor. Yo me voy con Lunay. Esto se llama Ojalá. 11 de la mañana con 25 minutos. Aquí en la Punto 7. Somos en la 105.5. A la vuelta sigo escuchando más mensajes. Saludos para Marcelito. ¿Cómo estáis, Marcelo? ¡Ah! A la vuelta escucho tu mensaje, Marcelo.

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0: 37 minutos, Jordan. Y tú. Mix ídolas, lo que sonaba a esta hora de la mañana. Acá en la punto 7. ¿Cómo estás, Marcelito? Muy buenos días.
1: Oye, Luchito, aquí en la 1, en la línea 1 hay un capibara.
0: ¿Hay un capibara?
1: Hay un capibara aquí en la línea 1. Se llama José García. Saludos a vosotros.
0: Ya, que son molestosos con los colegas. ¿Por qué le dicen el capibara? ¿Por algo que le dicen el capibara? ¿O no? Los capibaras. Saludos para nuestro amigo Marcelo de la línea 1. Línea 1. Saludos, amigo, que le vaya muy bien. Siempre escuchando la punto 7. Saludos para todos nuestros amigos de la locomoción colectiva, para todos nuestros amigos de las aplicaciones que están en sintonía de la radio a esta hora de la mañana. Un abrazo pero tremendote, chiquillos. Sí, te vamos a acompañar con pura buena onda, pura buena entretención a esta hora de la mañana, aquí en la punto 7.
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0: Hoy son las 11 de la mañana con 38 minutos. Nosotros vamos a continuar con buena música, buena entretención a esta hora de la mañana. Saludamos a todos nuestros auditores, auditoras que están en sintonía de la radio, acompañándose con pura buena onda a esta hora de la mañanita. Nuestro WhatsApp está totalmente habilitado, más 56-64-221-7191, para que usted se comunique, mande su mensaje. A esta hora de la mañana estamos en vivo y en directo. Yo voy a estar acompañando este matinal de la Punto 7.
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0: Tito el Bambino y la dijo lo que sonaba a esta hora que es la punto 7. 11:46. Oye, qué buen tema a esta hora en la disco la encontra. Vamos a escuchar mensajes. ¡Aló!
1: Oye, Luchito, le dicen el capibara porque tiene un polerón café y no se lo saca nunca. Y me dicen,
0: ¡el capibara! Oye, saluda al capibara. Un abrazo ahí a la distancia, al amigo. 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
0: Oye, ¿cómo le dice así a su colega, el capibar? ¡Qué molestoso, Marcelito! Oye, pero hay muchos colegas que se molestan acá en la locomoción colectiva, ¿o no? Sí, saludos para todos ustedes que están en sintonía a esta hora de la mañana. Por acá mi salud, Luchito, que tengas buen día, muchas gracias. Gracias por estar con nosotros a esta hora de la mañana. Te voy a acompañar con pura buena onda hasta la una de la tarde.
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0: Saludos también para todos los que lo escuchan por nuestra aplicación. Un abrazo tremendo para ustedes, chiquillos, chiquillas. Saludos para la Adela, saludos para nuestra amiga. ¿Cómo? Alejandrita, que está por ahí. ¿Cómo está, Alejandrita? Saludos. Que tenga buen día, Alejandra. Le deseamos todo lo mejor, toda la buena onda. Ahí está, hora de la mañana. Sí. Por acá me sobra Luchito. Saludos, que tenga buen día. Oye, se te extraña. ¿Dónde me extrañan? ¿Dónde me extrañan? ¿Dónde me extraña usted, mi amor? Saludos, un abrazo tremendo, que te vaya muy bien. Éxito en esta jornada del día de hoy. Por acá me sola Luchito, saludos, que tengas buen día. Gracias, igual para ti. Que tengas un excelente día, te deseo todo lo mejor y toda la buena onda. Nuestro WhatsApp más 56-642-217191. Para que usted se comunique, nos mande su mensaje a esta hora. Eusebia, ¿cómo estás, Eusebia? Buenos días. Jorge Miranda, ¿cómo estás? Buenos días, buenos días. Saludos para ti, un abrazo. Oye, saludo al Patito. Saludo a nuestro amigo Daniel Pino, que está ahí en sintonía. Buena, Daniel, ¿cómo estás?
4: Daniel.
0: Saludos a nuestro amigo ahí que está en sintonía de la radio. Ya, oye, por acá mi salud, Luchito, aquí vamos escuchando la radio a esta hora. Que tengas buen día. Muchas gracias, gracias por la buena onda. De verdad yo quiero agradecer a todos nuestros amigos, amigas, que están en sintonía de la radio a esta hora de la mañanita. Por acá mi sobra Luchito, saludos, que tenga buen día, muchas gracias, igual para ti, un abrazo pero tremendote. Oye, le mando saludos grandes a mi gran amigo ahí que está en sintonía.
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0: De la Punto 7, ¿cómo estás, Gio? Saludos, nos está escuchando en Valdivia, nos está escuchando por la aplicación a esta hora. Saludos, Giovanni, un abrazo, amigo, que te vaya muy bien. Te deseo todo lo mejor y un buen día viernes, amigo. Yo sé que usted tiene mucha pica los viernes, ¿eh? Sí, es que lo que pasa es que el amigo también trabaja en animación de casino. Así que le mando un abrazo tremendo para ti, amigo. Para Giovanni.
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0: Buena, Giovanni. Por acá, Milton. ¿Cómo estáis, po, Milton? Tanto tiempo, tanta luna, hombre. Oye, te estoy escuchando, me dice, salúdame, hombre. Ah, salúdame, hombre. Ya, saludamos a Milton, que está en sintonía de la radio. Que tenga buen día, Milton. Te deseamos lo mejor a esta hora.
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0: Por acá, Marcelito, me dice, Marcelo, ¿ah? Otro Marcelo, ¿ah? Marcelo, Le quiero mandar un gran saludo para un gran colega que me está escuchando. Para mi gran amigo Marcelo Saavedra, el Chino Saavedra. Le mando saludos, BL de Punto 7 Concepción. ¿Cómo está ahí, Chino Saavedra? El de la Punto 7. Saludos para Chino Saavedra, un abrazo, amigo.
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0: Que te vaya bien, está haciendo el matinal allá en Concepción a esta hora. Saludos, saludos. ¿Quién más por ahí reportando? Más 56-64-221-7191. Oye, por acá dice un saludo a los trabajadores del vertedero de Curaco que están escuchando la radio. Oye, saludo a todos los trabajadores del vertedero de Curaco. Están ahí, están dándolo todo esta hora de la mañana. Oye, saludos grandes para ustedes, chiquillos. Y saludos para Alejandro que está escuchando la radio esta hora de la mañana. Un abrazo, pero tremendote, Alejandrito. ¿Cómo estás, Alejandro, Alejandro?
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0: Hoy, saludo a Alejandrito, que tengan buen día, chiquillos. Le deseamos todo lo mejor, toda la buena onda. Ahí está, hora de la mañana, desde acá de la Punto 7.
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0: Sí, pura buena onda, ahí está, hora de la mañana. Oye, te comento que a esta hora tenemos 8 grados acá en Osorno, el viento 6 kilómetros por hora y la humedad el 88%. Para hoy día se espera una máxima de 12 grados acá en Osorno. 12 graditos se espera para hoy día. Sí. Vamos a la música. Sí, vamos a la música, señor productor. Ah, lo ponemos románticos a esta hora. Llega Sebastián Yatra. Devuélveme el corazón. Oh, qué románticos a esta hora.
4: Luisito, el Marcelito Saavedra a la noche hace el bailable. Así que ahí estamos escuchando la Punto 7 la noche, alegrando la vida.
0: Marcelo Chino Saavedra. Te mando un abrazo, Edith, para ti.
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5: Son las 12:05, revisamos el boletín informativo aquí en Radio Punto 7. En Osorno recuperan 202 prendas robadas en bodegas de una multitienda en camino a Trumao. Funcionarios de la CIP de Rahue allanaron una vivienda en población Quinto Centenario, donde allanaron numerosas prendas que provienen de millonario robo. Hay un detenido. Parte millonaria del boletín de millonario sustraído de la bodega de la multitienda ABCDIN fue recuperado por carabineros durante un allanamiento realizado en la población Quinto Centenario, en sector Rahue Alto Norte. El procedimiento desarrollado en el marco de una investigación por el robo cometido por tres delincuentes.

puente de la comuna Dipurranqui a mediados de junio del kilómetro 5U 160, camino a Trumao, permitió la detención de un hombre de 27 años por el delito de receptación, además de hallazgo de decenas de prendas de vestir que aún mantenían las etiquetas de la empresa afectada.

vivienda y deja a dos voluntarios lesionados en sector Rahue Alto de Osorno. De manera preliminar se informó que la casa donde comenzó el fuego ya se había sido afectada anteriormente por otro siniestro. Un incendio de gran magnitud movilizó la tarde de este miércoles a los voluntarios de distintas compañías de bomberos hasta la sección de Rahue Alto, donde las llamas sustrajeron una vivienda y propagaron una nueva segunda, donde además los voluntarios resultaron lesionados. La emergencia se inició alrededor de las 18 horas y debido a la intensidad del fuego se obligó a declarar una segunda alarma de incendio para refortalecer el labor de bomberos. Cerca de las 19 horas el siniestro habría sido controlado. Los equipos continúan trabajando en el foco ubicados en la parte posterior del inmueble. La casa donde se originó el incendio resultó con daños totales, mientras que una segunda sufrió el 50% en el segundo piso y

Ocurrió a fines del 2025 cuando la víctima se dirigía al lugar de trabajo. Detectives de la Brigada Investigadora de Robos de Osorno detuvieron durante el fin de semana a una mujer de 21 años por presunta participación en un robo ocurrido en el año 2025, cuya víctima se dirigía a su lugar de trabajo. De acuerdo a la investigación, el hecho ocurrió mientras la afectada esperaba locomoción en el paradero de buses en el sector oriente de la comuna. En ese momento fue abordada por la imputada junto a una segunda involucrada, quien intimidaron con un arma cortopunzante para sustraerle su teléfono de celular de alta gama.

0: comento que a esta hora en Osorno tenemos una temperatura de 8 grados, la humedad del 89% y el viento 8 kilómetros por hora. Mayormente nublado. Para el día de hoy se esperan 11 grados. Son las 12:09. Ha sido todo el boletín informativo aquí en Radio.7.
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con Dios. Oye, qué buen tema hasta ahora, señor productor. Me gusta este tema. Sí, ayer hablé con Dios. Lo que sonaba hasta ahora. ¿Cómo estás? Muy buenas tardes, Giovanni. Escuchando de la quinta región, dice esta hora. Saludo a nuestro amigo, que le vaya muy bien. Le deseamos todo lo mejor a Giovanni. Mira qué buena, acompañándose con la punto 7. Nuestro amigo de la quinta región. Saludos para ti, que tengas buen día. Te deseamos todo lo mejor. Toda la buena onda, Giovanni. Ya, oye, nosotros vamos a continuar con buena música a esta hora. Se llama Escápate Conmigo. Wisin, Ozuna, 12 con 14.

0: aquí en la punto 7, el Gavilán, el baile del Gavilán. Noche de brujas, lo que sonaba. Ahí estaba de la mañana en el matinal de la punto 7.
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0: 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Ahí está ahora en la mañana. 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
0: Hoy le mandamos saludos a todos nuestros auditores, auditores que están en sintonía de la radio. Ahí está hora de la mañana. Nuestro WhatsApp totalmente habilitado. Más 56-642-217191. En nuestro WhatsApp para que usted se comunique. Ahí está hora de la mañana.
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0: O ahí está hora de la tarde, diría yo. Ahí está hora de la tarde, diría yo. Saludamos a todos nuestros auditores, auditores de la radio, que están escuchando en esta sintonía de la 105.5 y también por nuestra aplicación. Nosotros vamos a continuar con buena música. Llega Vicky G, Bob Bunny. Esto se llama Mayores. A mí me gustan mayores.

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0: Rosa. Otro día sin ti, lo que sonaba aquí en la punto
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0: ¿Cómo estás, Marixa? ¿Cómo te va a esta hora? Saludos a nuestra auditora que está en sintonía de la radio a esta hora de la tardecita. Le mandamos un abrazo tremendo. Hoy saludamos también a nuestro amigo Giovanni. ¿Cómo estás, Giovanni? Buenas tardes, Giovanni.
2: Yo todavía confundido con una foto que vi en YouTube.
0: A ver, ¿qué foto,
2: yo
0: amigo?
2: Confundido porque yo me confundo.
0: A ver, ¿qué foto?
2: Es confuso.
0: A ver.
2: Una cosa está el jurado.
0: Ya.
2: Y otra cosa es alucinar.
0: Alucinar.
2: Cuando mucho alcohol, pero.
0: Ya, ¿qué pasó,
2: una
0: amigo?
2: Una foto que salga un partido y un primer tiempo con un resultado.
0: ¿Ya?
2: Un partido que no se ha jugado todavía.
0: No, todavía no.
2: ¿Cómo puede YouTube tener el resultado del partido? Digo yo. Así que la.
0: No.
2: O sea, amigo, ahí le pregunté al Andresito.
0: Amigo,
2: ¿sabes?
0: Eso
2: es. Todo lo que sale en YouTube. No, amigo. Pues sí, una foto. Yo no mando YouTube. Le dije, pero solamente me encontré con esa foto buscando el partido de Francia con Marruecos. Y de repente me sale en la pantalla. Y digo, pero ¿cómo? ¿Cómo puede ser esto? No me saca el aire como el luce. Entre nosotros no.
0: Entre nosotros no. Amigo, eso se llama IA. Es inteligencia artificial, amigo. Sí, no, si son mentiras, amigo. Ese partido está más falso que. Ya, vamos a escuchar audio, mejor.
3: Buenos días.
0: Hola, bien, ¿y tú?
3: Estamos en la red porque escucho con el clavito todos los días.
0: Mira.
3: ¿Conociste la carita de vacaciones?
0: No, no está de vacaciones. Hicimos cambio de turno el día de hoy. Yo estoy haciendo el matinal, después vuelvo a las 5 de la tarde. Un cambio rotundo por hoy día, ¿ya? Solamente por hoy día, porque ahí vamos a hacer otras cositas. Y solamente por hoy día yo estoy haciendo el matinal y ella vuelve ahora a la 1. Sale de vacaciones ahora el 13, o sea, hoy el lunes. ¿El lunes sale de vacaciones la Carito o no? Sí, el lunes se va de vacaciones, mira. ¿Quién como tú? Ya, por acá, Giovanni, que nos envía.
2: Vamos, dígale a la IA que no me confunda, dígale a la IA que se quede tranquila nomás.
0: Ay, que se quede ahí nomás. Nicky Jam, el amante. No aguanto más. Me recuerda este tema. El amante. Ya, no, pero es que es un tema bueno. Me gusta este tema.

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1: Hoy son las 12:46. 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Y nos acompañan a esta hora de la mañana, por supuesto, aquí en el matinal de la Punto 7. ¡Aló!
2: Hasta llegué a pensar que habíamos viajado en el tiempo, papá.
1: ¡Ah, amigo!
2: Ya, buenas tardes, Osorno, ya no me sale. Hijo, ya, no tomo más, mejor ya.
1: No, amigo,
2: porque...
1: No,
2: en YouTube.
1: Amigo, no, mejor no. Yo creo que eso lo tiene mal, amigo. Oye, saludos para nuestro auditor que está en sintonía. ¿Cómo estás, Ariel? ¡Saludos! Hola, Ariel. ¿Cómo estás? Muy buenas tardes. Buenas tardes, ¿eh? Buenas tardes, Ariel. ¿Cómo le va? ¿Cómo anda todo? ¿Todo bien o no, Ariel? Saludos a nuestro amigo que está ahí en sintonía de la radio. Por supuesto, de la Punto 7 a esta hora de la mañana. ¡Saludos, Ariel! Te mandamos un abrazo tremendo. Te vaya muy bien, Ariela. Deseamos todo lo mejor y toda la buena onda a esta hora de la mañana.
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1: Ya, así que saludos para todos nuestros auditores, auditoras que están en sintonía de la radio a esta hora de la tardecita, diría yo. ¿Cómo está Ariel de la frutería? ¿Cómo le va, amigo? ¿Todo bien o no? Saludos para ti. Un abrazo, pero tremendo. Que te vaya muy bien, Ariel. Te deseamos todo lo mejor, toda la buena onda a esta hora de la mañana. Nosotros vamos a continuar con buena música a esta hora. Ima, ¿quién fue de ti? 12:48. Le mandamos saludos a nuestro amigo Frutería Los Vecinos. Y la población ahí están escuchando la radio a esta hora. Un abrazo tremendo para ustedes, chiquillos. Hoy dicen que la Maya está en la Luquita. Mira. Amigo, ¿Mayita de qué, amigo? De limón, de... ¿De qué tenía? Saludos a nuestro amigo Ariel. Un abrazo. Que tenga buen día, Ariel.

0: vaya a almorzar, que te vaya muy bien. Mandar un saludo a Claudito. Acaba el pichón bien rogual, tu vecino Javier, con la matita de tu querida.
1: Gracias.
0: La 2.7. La Claudito está de vacaciones, besito.
1: ¿O no está de vacaciones? ¡No está de vacaciones, amiga! Viene ahora la una. Hicimos cambio de turno. Viene la carita ahora a la una de la tarde. Yo quiero agradecer a todos nuestros auditores que estuvieron acompañándome en el matinal de la punto 7. Agradecer a todos nuestros auditores, auditores de la radio. Nos escuchamos a las 5 de la tarde, estamos de vuelta para estar con todos ustedes en esta jornada de día viernes. Mañana estoy de 9 a 11 de la mañana para estar con todos nuestros auditores acá en la punto 7, la 105.5. Quiero agradecer la buena onda, toda la entretención que me dan acá en la punto 7, acá nosotros, ¿no? Hicimos un cambio de turno que el día de hoy, un cambio de rotundo. Pero muy contento, muy feliz de estar con ustedes en esta mañana.
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1: Ya, nos vamos. Nos vamos volando. O sea, no volando en escoba, pero nos vamos volando. Usted me entiende, ¿no? Usted me entiende. Un abrazo. Muy bien. Nos escuchamos a la tarde. Abrazos. Luis Alfonso. Chismofilia. Estén bien. Nos escuchamos. A la tarde. Chao. 107 Osorno.

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0: Muy buenas tardes. Aquí conectados con ustedes ya en Punto 7. Ya llegamos aquí, si les contara toda la odisea. Se las voy a contar en un ratito más, pero ay, ay, ay. Dios mío, ¿qué quiere que le diga? Pero aquí estamos en Punto 7 ya acompañándote en la tarde. Un abrazo pero enorme, enorme para todos nuestros amigos que están en sintonía de la radio, los que están conectados a Punto 7 a través del 105.5 del dial de la frecuencia modulada y también para todos aquellos que están a través de la señal online. Si no tienen la señal online, ya lo sabe, pueden descargarla desde Play Store o App Store, desde la aplicación móvil que tengan en su teléfono. Una vez que descarguen la aplicación, pueden escuchar directamente Radio Punto 7 de todas las ciudades. De todas las ciudades la pueden escuchar. Ahí está directamente para ustedes. ¿Dónde me van a decir? En Temuco, en Valdivia, en Puerto Montt. ¿Y qué dónde más? Temuco, Valdivia, Puerto Montt, Los Ángeles, Concepción, Valparaíso y por supuesto en Osorno. Aquí estamos ya conectaditos, saludando a todos nuestros amigos que están en sintonía de la radio a esta hora. Y por supuesto, entre la 1 y las 3 de la tarde, estamos con el Mercadito Punto 7. Nos conectamos y nos conectamos de la mejor forma posible para estar con ustedes. También para contribuir con todas las personas que están con emprendimientos. Tiene peluquería, tiene quizás alguna venta de artículos, de juguetes, de ropa, de artesanía en madera, artesanía en lana, de todo lo que usted quiera, ya sabe que lo puede compartir con nosotros. Por lo demás, si hay un espacio o usted tiene, o sea, este es el espacio que usted tiene para, por supuesto, claro que sí, promocionar sus emprendimientos. Si usted vende, por ejemplo, alguna casa, arrienda una casa, usted busca arriendo o de igual manera, usted tiene una casa para arrendar, nos avisa y nosotros, por supuesto, pasamos el dato por aquí en Punto 7 para que usted pueda promocionar aquello. Si usted ofrece algún trabajo o se ofrece, digamos, para trabajar en alguna actividad, también lo pueden hacer aquí a través de Punto 7, porque aquí estamos para acompañarte todos los días y, por supuesto, ayudar a todos nuestros amigos a que puedan promocionar sus productos y que de alguna forma puedan también estar conectados. Nosotros aquí estamos para ayudarlos, por supuesto. Somos el medio para entregar la información que ustedes necesitan en cuanto a se compra, se vende, se cambia y se permuta. Para todos ustedes un abrazo, pero enorme, enorme, enorme. Y seguimos, por supuesto, con la entretención y con lo mejor de la tarde. ¿A dónde? Aquí, pues, en Punto 7.
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1: Y fuera de la cancha también hubo movimiento. Después de las fuertes críticas por el arbitraje en el partido entre Argentina y Egipto, además de otras polémicas que se han vivido en este Mundial, el presidente de la Comisión de Árbitros de la FIFA salió a defender el trabajo de los jueces. Aseguró que el nivel arbitral ha sido muy alto y que el VAR ha corregido la mayoría de los errores importantes, descartando que exista algún tipo de favoritismo hacia las selecciones grandes. Sus declaraciones llegan justo cuando varios equipos han presentado reclamos por decisiones arbitrales durante la fase del torneo. En un mundial siempre se discuten los arbitrajes, pero para la FIFA, el VAR está haciendo su pega.
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0: ¿Cómo dijo? Te quiero lejos. No, pues, ¿cómo va a decir eso? ¿Cómo va a decir ahí, te quiero lejos? No. ¿Y cuál era la canción la que estaba allí? Pues esa era.
1: 1, 2, 7.
0: Ah, esa era El Proceso de La Reja. Recuerde que estamos en la tarde, en este Mercadito.7, donde pueden enviar sus mensajes de todos los productos que ustedes quieran promocionar. Y en caso contrario, si son productos, puede ser el arriendo de vehículos, arriendo de casas, venta de vehículos, venta de un camión, de un auto, venta de algo en especial. Todo lo que ustedes necesiten o quieran, nos cuentan aquí a través de la radio al más 56-642-217191. Margot me dice por aquí: hola, Carito, buenas tardes, Margot, un besito muy grande para ti y por supuesto también para la Villa Atlántico, que están ahí presentes. Margot me dice: Carito, vendo pasta de ají cacho de cabra ahumado a 2.000 pesos el frasquito. Me pueden hablar al más 56-96-50-10-564. Así se lee el número, ¿no? Sí. Más fácil. Es el más 56-96-50-10-564. Me equivoqué igual. Ay, Margot, espérame. Lo vemos al tiro. Ahí sí, más 56-9. Tome el lápiz. 65-01-10-564. No hay caso, me tienen que ser de a dos, pues. A ver. 2, 2, 2. Aquí está. Más 56-9-65-01-05-64. Bien. De tanta me resultó, ahora sí. Más 56-96-50-10. Más 56-96. Más 569, anote. Más 569-65-01-05-64. Bien, ahí sí. Por fin. Ahí sí que sí. Marielita hermosa. Ay, qué lindo. Lo vamos a revisar. Ya, mi vida, lo vamos a revisar en un ratito más.
2: Hola, Carito, ¿cómo le va?
0: Hola, hermosa, muy bien.
2: ¿Qué tal, cariño? Saludos a toditos.
0: Ah.
2: Sí, hoy viernes. No hay lluvia, no hay frío. Pero llega el Luchito a la radio y arde.
0: Llega Luchito a la radio y se prende la radio, pues. Se prende. Sí, ahora aquí, sí, pues hoy día hicimos cambio de turno, así que él va a llegar a las 5 de la tarde, va a estar aquí acompañándonos, pero con todo. Sí, pues, ahí está la canción de la Marielita. ¿Te gusta la Rafaela Carrá, Marielita? ¿Será que ya es primavera? No, estamos en invierno. Todavía no es primavera. ¿Quién más tenemos por aquí? Giovanni. ¿Cómo estás, Giovanni?
3: Carito, buenas tardes, Carito.
0: Buenas tardes.
3: ¿Todo bien, Carito?
0: Todo bien.
3: ¿Así que se va de vacaciones, Carito?
0: La próxima semana, Carito. Una semanita, sí.
3: Carito.
0: Sí. Sí.
3: Carito.
0: Sí, Giovanni.
3: No sabo.
0: Está muy buena esa, no sabo. Robertito.
4: Buenas tardes, señorita Grita, que buenas tardes, tenía en el trabajo un dolido aquí, almorzando después rumbo al trabajo, tipo 4 por ahí.
0: Ajá.
4: Señorita Grita, ¿usted sabe cuál es la marca de auto preferida de los chinos?
0: Gracias por hacerme reír. No sé, Robertito, cuál es la marca preferida de auto de los chinos. A ver, cuénteme.
4: Señorita Grita, ¿usted sabe cuál es la marca de auto preferida de los chinos?
0: No lo sé.
4: ¿Cuál es?
0: ¡Kia! ¿Cuál era el... ¿Qué?

Yo le voy a decir ahora, no se vaya, no se vaya. Oye, Robertito, ¿estás con la Carmencita? Dale muchos saludos a la Carmencita, me encanta ella. Es genial. Y con todas las bromas y todo lo demás, y más la broma de la empanada. Ay, ay, ay. No, excelente. Gracias por alegrarme la vida. Gracias, gracias, gracias. Vamos a seguir con la música ahora. ¿Y con qué continuamos? Uy, a veces qué, a veces sí, a veces no. 1.7

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0: Muy buenas tardes, saludamos a todos nuestros amigos que están en sintonía de la radio a esta hora, cuando ya son las 13 horas con 58 minutos. Saludamos a Hanselito, que está en Llanquihue. Mi querida Marielita, ¿cómo estás tú?
1: Ya que no vas a ver, carito.
0: ¿Qué será que no sé? ¿Qué será que no sé? Ah, Giovanni me está enviando unas fotos buenísimas. Hoy está, ya es un perito ahí, tremendo, tremendo, en las redes sociales y de la inteligencia artificial. Muy bien, Giovanni.
2: Tu risa es música a mis oídos, carito. Oh. ¿Quién la va a reemplazar?
0: La flaquita.
2: ¿La flaqui,
0: sí.
2: ¿O hasta el Lucho toda la hora, todos los días?
0: No, no.
2: Lucho. ¿Tú vas a hacer Lucho?
0: No.
2: No, no, vacaciones. ¿Pero la va a reemplazar la Flaqui sí, o no, carito?
0: Sí, la Flaqui. Sí, pues la Flaqui me va a reemplazar en el turno. Así que la flaquita linda va a estar en el turno de las 9 a la 1 y de las 5 a las 7, siempre y cuando no exista alguna eventualidad por ahí en el camino. Pero la flaquita los va a acompañar con todo el ánimo, con toda la fuerza, con todo el fuego, con todo lo mejor y con toda la entretención, la energía, con toda la simpatía. Así que ahí la flaquita va a estar en el turno haciendo el reemplazo. Así que por lo menos ahí uno se va tranquila de que ustedes también van a estar bien, pues. No. Y así que la flaquita la van a recibir ya el día lunes en el horario de las 9 de la mañana. Yo los acompaño hasta mañana, hasta mañana entre las 11 y la 1 de la tarde los voy a estar acompañando. Y después de eso, claro, ahí, primero va a estar Luis de las 9 hasta las 11 y después comienzo yo de las 11 hasta la 1 de la tarde, los voy a estar acompañando mañana. Puerto Varas presente, me dicen por acá, muy bien. Vamos a ir a la música y a la vuelta vamos a regresar con sus avisos, con los avisos. Besitos, Matías, un abrazo muy grande para ti. Así que a la vuelta de la música, una pausa comercial y regresamos inmediatamente con los avisos económicos de Punto 7.

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0: Iniciamos las informaciones y le contamos que en Osorno continúa vigente la alerta amarilla por la crecida del río Rahue. Mientras, en Purranque, el desborde de un estero deja 11 familias aisladas. La comuna de Osorno se mantiene bajo alerta amarilla por crecida del río Rahue, condición que continúa vigente de acuerdo con la evaluación realizada por el Servicio Nacional de Prevención y Respuesta ante Desastres. Medida que responde, recordemos, a que las estaciones hidrométricas de la Dirección General de Aguas, Río Rahue, antes junta Río Negro, y Río Rahue en Forrahue, permanecen con caudales en un umbral amarillo, manteniendo un mayor nivel de riesgo para los sectores ubicados en las cercanías del cauce. A ello, el último reporte en la comuna de Purranque, el desborde de un estero en el sector del camino a los Arrayanes, mantiene aproximadamente a 11 familias aisladas. No obstante, se encuentra habilitado un camino alternativo de carácter privado para el tránsito peatonal. Mientras, personal del Departamento de Obras Municipales continúa ejecutando trabajos en el lugar para restablecer la conectividad. Información que actualiza el delegado presidencial provincial de Osorno, Alejandro Ribein. Respecto del pronóstico para los próximos días, aunque las precipitaciones pronosticadas para la provincia de Osorno no alcanzarían la intensidad del último sistema frontal, se mantiene un monitoreo permanente de las condiciones meteorológicas y de los puntos críticos del territorio. La autoridad destacó que frente a las emergencias registradas durante la semana, los equipos de vialidad y de los distintos servicios públicos respondieron desde el primer momento, desplegando maquinaria y personal en los sectores afectados. Si bien reconoció que la magnitud de algunos eventos puede superar la capacidad operativa disponible, aseguró que todos los incidentes reportados han sido abordados y que la delegación presidencial verifica en terreno el avance de los trabajos mediante reportes, registros fotográficos e inspecciones realizadas por funcionarios e incluso por el propio delegado.
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0: En otras informaciones, un parque eólico de 18 megavatios con aerogeneradores chinos comenzará a instalarse en Purranque, en Los Lagos. Preocupación de vecinos llevó al municipio y Seremi de Energía a una reunión informativa. Los aerogeneradores ya fueron despachados desde Tianjin, China, y se esperan que lleguen a Puerto Montt. La alcaldesa Alicia Villar viajó a China, pero niega influencias en la inversión. Proyecto pequeño en comparación con otros. Aún no hay beneficios concretos para la comunidad y vecinos expresan la molestia por falta de información en etapas previas. El municipio seguirá de cerca el proceso para asegurar el cumplimiento normativo y mitigar posibles impactos.
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0: Continuando con las informaciones en el boletín informativo de Punto 7, la oposición al proyecto Biocircular Los Laureles de Genera 4 S.P.A. en Pichil ha resurgido luego de que el consejero regional Alexis Casanova solicitara a la Superintendencia de Medio Ambiente revisar la iniciativa. Vecinos argumentan que deberían haber tenido un estudio de impacto ambiental y temen los efectos en la salud y la zona, ya afectada por problemas sanitarios. El Consejo Regional aprobó oficiar al SMA esperando una respuesta en 15 a 20 días. Se cuestiona la emisión del sulfuro e hidrógeno y la falta de evaluación profunda, mientras se acusa un doble estándar en materia ambiental.
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0: Finalizamos las informaciones en el boletín informativo de Punto 7. Y por supuesto, sigan compañía de Radio Punto 7.

0: ya de regreso, ahora sí que sí, nos vamos con los anuncios. Si usted tiene anuncios, aproveche y envíelos al más 56-642-217191. Aquí estamos. Le voy a contar, a ver, me envía Marielita aquí una información donde dice Showroom, segunda versión. Todo para tu boda en un solo lugar, mira. Oye, Marielita, ¿te vas a casar? 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Me dice por aquí Marielita, yo ya me casé. ¿Y tú? No, yo no me he casado. No me he casado, no. Yo soy soltera. Nunca me he casado todavía. Pero no. No saco nada de él. Porque para casarse se necesita un novio. Y si no tiene novio, no se puede nada casar, oiga. Pero de todas maneras, igual sería lindo ir a ver los trajes y todo, las preparaciones. Qué bonito, ¿eh? Me gusta la idea de ir a mirar. Marielita.
1: No, carito. Yo ya me casé.
0: Oh.
1: Me casé por las tres leyes. Adivina cuál es la tercera.
0: Ah, no sé, a
1: con
0: ver.
1: Con mi pisciano. Estoy más que casada.
0: ¿Es un pisciano?
1: Vamos a cumplir en enero. Estamos de aniversario.
0: No. ¿Cuánto cumple?
1: Vaya, carito, así saca el vestido de su cartera.
0: No.
1: Lo sacude, lo dobla bien y lo vuelve a guardar, pues, carito.
0: No, yo no tengo vestido en la cartera, no uso ni cartera, oiga. ¿Cómo será que hasta los días de hoy no me han podido casar? ¿Qué quiere que le diga? No hay caso. Me arranco. Pero sí he conocido varones que andan con el terno en la cartera, en el bolso, en el maletín. No, yo no tengo vestido en la cartera. ¿A dónde? Giovanni.
2: La voy a extrañar, carito, igual la voy a extrañar. Te voy a ser sincero, a mí me enseñaron a decir la verdad, chiquitito, así que igual la voy a extrañar.
0: Pero va a estar la flaquita acompañándolos, igual lo van a pasar lindo. Me dice Giovanni, ¿cómo se llama la niña mexicana, Calorina, que puede leer la letra chica? No sé, Giovanni.
2: Se llama Lupita.
0: Ah.
2: Que quiere esa niña, ya quiere bailar.
0: Mambo.
2: Que es su mamá.
0: Que sí.
2: Que es su papá.
0: Que no. Que sí.
2: Carito.
0: Claro, la niña mexicana que lee la letra chica es la Lupita. Está buena, Giovanni. Buenísima. Matías, ¿cómo estás tú? Tanto tiempo, Matías. Qué rico poder compartir con ustedes a esta hora de la tarde.
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0: 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Un besito y un abrazo muy grande para ti, Matías. Que tengas una bella tarde y también saludos para Lavero, pues. Obviamente, saludos para Lavero. Marielita. Luchito, ¿qué le pasó? ¿Explotó galaxia? ¿Por qué?
1: ¿La flaquis de Luchito?
0: La flaquis viene la próxima semana, la flaquis flaquis. Ruth los va a acompañar la próxima semana en el horario entre 9 y 1. Va a estar Luis y va a estar la flaquita. Y enviar saludos para la Bea. Helados, moca caliente, waffles, bombones, gajitos de chocolate de naranja. ¡Uy, qué rico! ¿Y eso quién los vende? Marielita, ¿quién vende eso? Mire que son tan ricos. Los bombones y los gajitos de chocolate naranja son exquisitos, me encantan. Y aquí viene Julie. Ahora sí, vos, Julie. Ahora sí que sí.
4: Radio 7, buenas tardes. Se vende una lavadora marca Samsung, nueva capacidad, 13 kilos, en 250 mil pesos, gracias. Se vende un pantalón térmico talla XL en 15 mil pesos, gracias. Tratar al fono 976-28-7421, gracias.
0: Muy bien, ahí estaba la Yuli con la lavadora de 13 kilos nueva en 250 mil pesos y también está el pantalón térmico XXL. Para que si hay algún interesado nos avise, ayer yo envié, me pidieron los datos y envié las fotos. Ayer o el jueves o el miércoles, uno de esos dos días. Así que muy bien, ahí nos avisa y nosotros le damos los contactos por interno. De igual manera, les voy a contar que está por aquí Jared Santana. Jared Santana es un joven que busca trabajo en repique de leña, cortes de pasto. Tiene máquina de podar. Y cualquier cosa, si usted necesita, por ejemplo, una persona que le vaya a picar leña o a repicar leña, que le corte el pasto o alguien que le ayude, por ejemplo, a acomodar ciertas cosas en casa, aquí está Jared Santana para que se comuniquen con él al más 569-5380-0911. Tenemos por aquí también a... no me dejó el nombre, pero está por aquí una persona que compra un auto Hyundai. Está buscando un auto para comprar. Ojalá un Hyundai i10, lo ideal, con papeles al día, y que paga hasta 2 millones y medio. 2 millones 500 paga por un auto Hyundai i10, pero que tenga los papeles al día. Si usted está interesado, busque lápiz y papel y tiene que llamar al número más 569-95-75-96-13. Y por ahí vienen más avisos económicos. Así que vamos ya. Si usted se le extravió algo, necesita algo, aquí estamos para ayudarlos y para saludarlos también durante esta tarde. Mira, vamos a la música, pero si ya fuimos por ratoncito, a veces sí, a veces no, no se decide nunca, pues, que sí o que no, ¿cuál de las dos será? No sé. Ay, se enojó. ¿Se va a ir ratoncito? ¿Se va a ir ahora? ¿Cómo se va a ir ahora? No, pues, no se vaya, pues. No te vayas, no te vayas.

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14 horas con 50 minutos. Se viene por ahí. Vamos a ir al WhatsApp rápidamente. Aquí tuvimos que solucionar algunas cosas, pero ya está todo ok. Buenas tardes. Saludos para Yanquiwe. Mi querida Margot me dice, Carito, te voy a extrañar mucho. Ay, me das mucha alegría y me haces reír con las locuras, ¿no? Me alegra mucho, Carito, qué linda, mi Margot hermosa. Un besote enorme para ti en esta tarde bella. 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Mi querida Yasmita hermosa, Carito, ¿vas a salir de vacaciones? Sí, me voy a dar. Justo se alinearon todos los planetas y todo lo demás, así que la próxima semana salgo unos días, pues, estos días de vacaciones, la próxima semana, para aprovechar las vacaciones de Luciana y salir con ella también. Así que aprovecho de acompañarla y tener todo el tiempo, recuperar todo el tiempo que ahí nos va faltando de repente. Así que así es, Yasnita. Pero es una semanita nomás. La Flaquis los va a acompañar en la mañana, ¿ya? Para que estén ahí atentas. La Flaquita los va a acompañar de 9 a 1 y de 5 a 7, si es que no hay cambio de turno con Luis. Así que los van a acompañar Luis y la Flaquita van a estar en punto 7 con ustedes. ¿Qué más tenemos por aquí en los avisos económicos? Les voy a contar que a un señor se le perdió un llavero. Y este llavero se extravió el día martes. Esto fue camino a la Universidad de Los Lagos, en una micro, en las micros que van a la universidad. El llavero tiene un control remoto de un autocamioneta y tiene un llavero que dice Alarcón. Si usted encuentra por ahí ese llavero, avísenos a la radio y nosotros le avisamos a nuestro amigo para que esté conectado ahí al 1,000%. También tenemos por aquí, se ofrece técnico agrícola con amplia experiencia para hacer trabajos en árboles frutales y forestales, plantaciones, podas, injertos, controles fitosanitarios, fertilización y aplicación de compuestos químicos. Así que ahí están los avisos. ¿Qué más tenemos por aquí? A ver, en los avisos económicos de punto 7, todo el mercadito punto 7. Tenemos por aquí, se ofrece administrador de empresas con conocimientos en Excel o también como ayudante. Disponibilidad inmediata. Muy bien, excelente. Por aquí tenemos a Benito, que dice que se hacen plantaciones, podas, injertos en árboles frutales y forestales. ¿Qué más? Tenemos por aquí auxiliar de enfermería con experiencia en cuidado de pacientes postrados de tercera edad y adultos. Experiencia y cuidado en niños. Así que si usted sabe de alguien que necesita cuidados de una enfermera o auxiliar de enfermería con experiencia en cuidado de pacientes postrados o en cuidado de niños, ya lo sabe, nos avisa y nosotros le avisamos a nuestra amiga Jovita Andrade. ¿Qué más tenemos por aquí en el mercadito punto 7, en los avisos? Mira, hay otra lavadora. Se vende lavadora de 9,5 kilos. Retirar en domicilio, en condominio Bernardo Higgins, 100,000 pesos conversable. Tiene muy poco uso. Lidia Jara. ¿Qué más? Busco trabajo como asesora del hogar para el cuidado de adultos mayores. Se hace aseo, labores domésticas. Y para trabajar en aseo para colegios también, colegios o empresas. Por aquí tenemos otra persona que nos dice, por favor, necesito arrendar pieza con baño independiente dentro de Osorno. De preferencia, cercanías
Puedo pagar hasta 150 mil pesos. Si alguien sabe o arrienda una pieza con baño en 150 mil pesos, nos avisa para que nosotros podamos avisarle a nuestro amigo o a nuestra amiga que necesita justamente esto. ¿Ya? Para que ustedes la puedan ayudar. ¿Ya? Señora Erika, un abrazo enorme, enorme, enorme. Me envió una foto preciosa. Se las voy a mostrar después a través de los estados de WhatsApp. Seguimos con la música en Punto 7. Ya nos vamos a una pequeña pausa comercial y regresamos inmediatamente con lo mejor. Claro que sí, con lo mejor de la

vamos ya por la tarde. Oye, tenemos aquí sazón campesino también, pero se lo vamos a contar a la vuelta, ¿ya? A la vuelta, a la vuelta, a la vuelta, para que se queden en sintonía. 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Saludos para la quinta región, para nuestro querido amigo Giovanni, que está en sintonía de la radio. Saludos para Toñito en Calbuco. Saludos para todos nuestros amigos que están conectados ya en Punto 7. Recuerden, aprovechen este espacio, envíen sus datos, envíen lo que quieren vender, los emprendimientos que tienen. No tiene costo. Usted solamente envía un mensaje al más 56-642-217191. Vamos a la música y regresamos inmediatamente a Punto 7.

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Vamos, vamos, vamos con todo, si no, ¿para qué? ¿Qué tenemos de entretenido para esta tarde? ¿Qué se viene también para vacaciones de invierno? Vamos a estar conversando con todos ustedes y les vamos a contar qué se viene ya. Ahora, si queda algo pendiente, démosle nomás. Si usted tiene aviso económico, tenemos chipe libre. Ponemos chipe libre. Ahora, si me retan, ustedes me ayudan, ¿eh? Sin parecerme a dar prieta, ustedes me ayudan. Ya, vamos entonces. Antes de eso, vamos a saludar, por supuesto, a nuestros amigos que están con este tremendo emprendimiento. Buenas tardes, punto 7. 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

0: 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Calorina, no. 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Si usted necesita el dato, nos avisa y nosotros le enviamos el dato por interno. Mi querida Maritza hermosa.
1: Buenas tardes, carito.
0: Buenas tardes, carito.
1: Nana. Estamos con la radio, con todos los días, visito. Bye,
0: hermosa. Sí, es que tuvimos cambio de turno, pues. Tuvimos cambio de turno y eso fue lo entretenido hoy. Tuvimos los turnos al revés. Yo me quedé en la mañana de 7 a 9, después estuvo Luis de 9 a 1, yo de 1 a 5 ahora, y después de 5 a 7 vuelve Luis, por supuesto, con toda la entretención a punto 7. Un besote enorme. Le vamos a enviar un besito muy grande a María Luisa. Un besito enorme para ti, María Luisa. Me dice, carito, no la pillé en TikTok. Oh, mi niña, me dice que tengas lindo viernes para usted, carito. Para ti también, mi querida María Luisa. En TikTok es súper fácil. Yo me voy a buscar también porque no me encuentro. Yo de repente como que me pierdo. Me pierdo. Y sabe usted que cuando me encuentran, me devuelven. Ay, a ver. ¿Dónde está el TikTok aquí en mi teléfono? Aquí está TikTok. Yo primera vez que me muevo con la plataforma. Había intentado hacerlo antes, pero no me había resultado. Así que en la mañana hicimos un en vivo con Luis, que estuvo bastante, bastante entretenido. ¿Y quién soy yo? La Calorina. ¿Cuál es mi perfil? Es Carito Locutora. Carito Locutora, así me encuentran en TikTok. Sale una foto mía con mis lentes de color rojo. Así que como Carito Locutora, ahí me encuentran en TikTok. Y en Instagram es lo mismo, pero le ponen el 77. O sea, Carito Locutora 77. Y ahí estamos, pues. Ahí estamos con todo, con todo. Con todo, si no, ¿pa' qué? Y ahí está, pues. Vamos a ver cuando podamos hacer por ahí algo entretenido con las plataformas. Ay, si hablamos del Pisco Sour, me dicen, ¿y el Pisco Sour? Sí, porque estuvimos conversando en la mañana. Ya, vamos a ir rápidamente a la música. Vamos a la vuelta a saludar a todos nuestros amigos y vamos a hacer un resumen de todo lo que tenemos, de lo que se cambia, se vende, se compra, se permuta en el espacio del Mercadito.7. Aprovechen esta instancia porque no tiene costo. Y si no tiene costo, es maravilloso. Así que aprovechen esta instancia para que nosotros también los podamos ayudar a promocionar sus emprendimientos.

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0: Aló.
1: Buenas tardes.
0: Buenas tardes, señoras y señores.
1: Buenas tardes, Hanselito, ¿cómo estás tú?
0: Bien, está listo, parece bien, bien, bien.
1: ¡Qué bueno!
0: Tu linda compañía.
1: Nana, ¿estás trabajando ya o ya saliste del turno?
0: No, salgo a las 5 ya, a las 5, vamos a salir juntitos a las 5.
1: Ah, mira, vamos a terminar juntos el turno hoy día. Qué gusto escucharte. Sí. ¿Cómo estás, Hanselito?
0: Bien, gracias a Dios, bien, gracias a Dios.
1: ¿Cómo estás de salud?
0: Bien, gracias a Dios, y ya me dieron, bueno, tengo que hacer el trabajo liviano nomás.
1: Ya, tienes que hacer trabajos livianos. ¿Tú sí, en qué trabajas, Hansel? Si nos puedes contar, pues.
0: Soy, aparte de ser chofer de urología, trabajo en una empresa agrícola y ganadera donde venden concentrados animales, todo eso.
1: Ya, tienes que tener cuidado, entonces. ¡Ay, qué entretenido!
0: Sí. Tengo.
1: ¡Qué lindo!
0: ¿Y la Lucenita?
1: Por ahí está la Chiquiturri, muy bien, gracias por preguntar.
0: Ah, pues ya, bueno, ya salió con vacaciones, ya
1: sí, pues ya todos los establecimientos educacionales, por lo menos en la región de Los Lagos, ya salieron de vacaciones.
0: Sí, exactamente, mi señor Chiquitito ya igual salió ya el jueves.
1: Salió el jueves de la semana pasada.
0: Sí, el jueves.
1: ¿Cómo se llama el señor Chiquitito?
0: Fernando.
1: Fernandito, un abrazo grande para Fernandito.
0: Un abrazo para la Lucianita también.
1: Gracias, Hanselito.
0: Como dice Luis Lagos, un abrazo tremendo.
1: un abrazo tremendo. Nana y el Luis.
0: Oye, ¿qué día? ¿Era que mañana es tu último turno de mañana?
1: Mañana es el último día porque la próxima semana estoy de vacaciones. Sí, solicitada por la Luciana, que me dijo, habla con tu jefe, me dijo, por favor.
0: Sí, está bien, pues, está bien.
1: Sí.
0: Bueno, el señor Chiquitito no me reclama, no tienes que reclamar porque ya tuve un mes con él.
1: Pues. Ah, pero está bien, pues, Hanselito. Sí,
0: lo iba a buscar a la escuela, lo iba a buscar, así que no tienes que reclamarme de vacaciones de invierno.
1: Nana, pero qué bueno, me alegro, Hanselito, un montón. ¿Cómo está el clima por allá, en Llanquihue?
0: No, acá en Puerto Varas, estoy en Puerto Varas trabajando.
1: Ah, en Puerto Varas estás ahora, y de ahí te movilizas hasta Llanquihue.
0: Exactamente.
1: Ah, muy bien.
0: Ah, mira, está el solcito, está bonita la tarde.
1: Sí, está bonita la tarde, un poquito helada, pero ya salió el solcito. Hanselito, lindo, qué gusto escucharte.
0: El lunes lo acompañan de la flaquita.
1: La flaquita, si me pregunta, la flaquita los va a acompañar. ¿Ya? Ella va a ser el reemplazo de 9 a 1 y de 5 a 7.
0: Exactamente, va a estar el momento. Es que no hay ningún

0: ningún relevo.
1: Ah, no sé, pues. Dígame usted, pues. Claro, pues. Cancelito.
0: Oíste, pues, te quiero hacer una consulta, pero por interno, pues, ¿se puede?
1: Sí, pues, sí. Ya, entonces vamos a la música y yo me quedo ahí usted en el teléfono. No me corte.
0: Ya, vale, vale.
1: Ya, Cancelito, un abrazo grande. Chao, chao, chao. Nosotros nos vamos a la música ahora y yo voy a hablar por interno, por teléfono con Hanselito.

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3: Ya tenemos primer semifinalista, cabros. Francia derrotó 2-0 a Marruecos y sacó pasajes a las semifinales del Mundial 2026. El gran protagonista volvió a ser Kylian Mbappé. El delantero francés abrió la cuenta en el segundo tiempo, aunque previamente había fallado un penal que fue atajado por Bono. Lejos de venirse abajo, siguió buscando y terminó marcando un gol que encaminó la clasificación. Minutos más tarde, Ousmane Dembélé sentenció el partido con el 2-0 definitivo. Con este resultado, Francia vuelve a meterse entre los cuartos mejores del mundo a la espera del ganador entre España y Bélgica para conocer a su próximo rival. Mbappé falló, pero los cracks siempre tienen una segunda oportunidad y cuando la tuvo, no perdonó.
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¿por qué te vas? ¿Por qué te vas? No te vayas, no te vayas, no te vayas. Ay, un saludo muy grande para todas las personas que están en sintonía y muchísimas gracias por los llamados telefónicos. Si me voy a ir una semanita nomás de vacaciones. La próxima semana voy a tener la próxima semana libre porque pedí unas vacaciones para poder estar con mi hija. Así que la próxima semana los va a acompañar la flaquita para que estén ahí atento central. Ratoncito dijo que también se iba a tomar vacaciones, así que lo vamos a estar acompañando igual y por supuesto aquí recibiendo, que se va a ir conmigo. Vamos a aprovechar de armar su casita y todo lo demás que tiene él ahí de entretenido. Tenía algo para contarle, ¿sabe? Que aquí lo encontré. ¿A usted le ha pasado este tema donde de repente atacan a las personas a través de redes sociales? ¿Le ha pasado o ha visto usted, por ejemplo, que a través de redes sociales insultan quizás a una persona o le atribuyen cosas quizás que no son de ellos o quizás que sí son de ellos? Bueno, pasa que comúnmente se está generando esto como que funan a las personas, algunas quizás con razón, otras que quizás no con razón, que simplemente quizás son personas malintencionadas que generan esto. Yo no sé si a usted le ha pasado o ha conocido por ahí algunas personas que les haya pasado. Pero ¿por qué le cuento esto? Porque hay una información donde la justicia acoge un recurso de profesora y ordena a ex apoderada eliminar publicaciones en su contra. Sí, a ustedes le han hecho publicaciones en su contra, por ejemplo, quizás tratándola mal o tratándolo mal o diciéndole cosas que no corresponden. Bueno, eso se puede denunciar por si acaso. Si es que le llega a pasar eso, usted lo puede denunciar. Y aquí viene la historia. Porque la Corte de Apelaciones de Valdivia acogió un recurso de protección presentado por una profesora de la Escuela de Artes y Cultura de Osorno. Así es, esto pasa en Osorno. Y esto lo acogió la Corte de Apelaciones de Valdivia. ¿De qué se trata esto? Ellos, la profesora de la Escuela de Artes y Culturas presentó este recurso de protección que lo acogió la Corte de Apelaciones de Valdivia y ordenó a una ex apoderada del establecimiento a eliminar una serie de publicaciones que se realizaban en redes sociales en su contra, hablando mal de ella, diciendo cosas que no correspondían, que obviamente no eran reales. Por lo tanto, se presentó este recurso de protección en la Corte de Apelaciones de Valdivia, la cual lo acogió. Y ordenó, por supuesto, que eliminara todas las publicaciones que había realizado en redes sociales en contra de esta profesora. Además de abstenerse de efectuar, compartir o incentivar la difusión de comentarios similares en el futuro. O sea, nunca más va a poder hacerlo con esta persona, nunca más. Ahora, hubo un fallo unánime en la primera sala del tribunal y por supuesto de alzada que concluyó que las exposiciones realizadas por la recurrida excedieron los límites de la libertad de expresión. Porque claro, una cosa es que tú tengas una libertad de expresión, pero sin dañar a nadie y sin, por supuesto, hablar mal de nadie más allá de lo que realmente corresponda, menos en esta instancia. Ahora, esto se acusó públicamente a la docente de malos tratos hacia su hijo menor y es lo que asegurará el DAEM en Osorno. Bueno, el DAEM no adoptó medidas frente a esto, a una supuesta cercanía entre la profesora y el director del organismo. Ah, no, es que ahí ya se pasan, pues. Una cosa es libertad de expresión y la otra es que comiencen las personas a inventar cagüines, pues. No, pues, no, eso no se hace. Bueno, la sentencia sostiene que la libertad de expresión garantizada por la Constitución
no ampara descalificaciones que vulneren los derechos fundamentales de terceros. Esto se lo leo completo porque de verdad que es importante saberlo. Ahora, en ese sentido, el tribunal estimó que las publicaciones generaron una afectación injustificada al derecho y a la honra, en este caso de la profesora, y calificó la conducta como un ejercicio de autotutela. Finalmente, la Corte ordenó eliminar los comentarios difundidos en redes sociales y prohibió a la ex apoderada volver a realizar publicaciones de esa naturaleza, ya sea de manera directa o compartiendo contenido ofensivo contra la docente por cualquier medio. Y bueno, finalmente, con esta resolución, el tribunal reafirma que el ejercicio de la libertad de expresión tiene límites. Y esos límites hay que respetarlos completamente cuando afecta la honra de otras personas. Acogiendo, por supuesto, la acción constitucional presentada por la profesora, aunque sin condenar, en costas a la recurrida. En costas, sin los costos, sin tener que pagar algo adicional. Pero es importante esto tenerlo en cuenta. Las redes sociales dan para mucho, para mucho. Ahora, si usted sube la foto, si se sacó una foto con alguien, quiere subir esa foto a las redes sociales, pero desprestigiar a la persona que aparece en la foto o publicar fotos diciendo cosas ofensivas de esa persona o insultándola, por ejemplo, no se debe. Y eso se puede llevar a la corte, para que lo tengan claro, ¿eh?, por si acaso. Y en este caso sucedió, donde la profesora de la Escuela de Artes y Culturas presentó este recurso de protección, el cual fue acogido por la Corte de Apelaciones de Valdivia. Así que, ojo, ¿eh?, tengan mucho cuidado con lo que comparten. No dañen a las personas, no hablen cosas más allá de lo que realmente son. Y que la verdad no le interesan a nadie más, pues, más que a la misma persona que lo está difundiendo. Así que, ojo con eso. A tener cuidado, a respetar, que es importante. Siempre recuerde que, ¿cómo es la libertad de uno? O el espacio de uno termina cuando empieza el espacio del otro. Algo así era el dicho. Pero bueno, es un tema que todos nosotros tenemos que ir conversando de a poquito. Si usted ha visto eso y quiere compartir quizás alguna de sus experiencias con nosotros o con las personas que están en sintonía, ya lo sabes. Nos envías un audio o un texto al más 56 642 2171 91. Y aquí te acompañamos en Punto 7.

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Como dice, ni borracho. No me mudo ni borracho, es lo que dice Quevedo. ¿Y usted se mudaría? No se mudaría. Bueno, eso va a depender, ¿eh? Va a depender a dónde se mude, pues, totalmente. Ay, nos faltan 5 minutitos ya para las 16 horas. Uy, entretenido, a mí me encanta. Entretenida esta hora, me encanta aquí estar en Punto 7, poder acompañarlos a esta hora de la tarde. Bueno, hablábamos de este tema de las redes sociales, de cómo de repente se van manipulando, dónde se van pasando un poco más del límite. Así que importante tener un punto medio y ser mesurados en eso, con lo que se expresa, con lo que se entrega, y ojalá también con un poquito de cariño o quizás con un poquito de humor también. Un abrazo grande para nuestros amigos que están en Purranque. Saludos para Purranque. Para todos nuestros amigos de la locomoción colectiva mayor y menor que están escuchando la radio a esta hora de la tarde. Saludos para Boris Piña, para John Wick, para la Natalia, para la Nenita, para todos nuestros amigos que están siempre conectados. Para nuestros queridos amigos de Ciudad Limpia, sobre todo para Patito, un abrazo muy, muy grande para él. Toda mi admiración por estar trabajando en las calles con todas las inclemencias del tiempo y, por supuesto, dejando impecable nuestra ciudad. Saludos para Angélica, nuestra querida amiga Uber Pet, que anda por ahí trabajando para todos lados. Para todos nuestros amigos que están en sintonía, le vamos a enviar un saludo a esta hora de la tarde a Miguel Torrealba y también a su señora. Un besito muy, muy grande para ella, para Elizabeth Barría. Ay. Saludos para Alejandra, para su hijo Panchito, para José Aguilar. ¿Cómo estará José a esta hora de la tarde? ¿Trabajando o descansando? Para todo el transporte de aplicación que está en sintonía de la radio igual, un abrazo pero enorme, enorme, enorme. Que tengan una tarde pero muy, muy linda y por lo demás que sea bastante productiva. Esa es la idea, pues, que sea productiva. Saludos para Hernán también, que está en el transporte de aplicación, para Daniel, para la Jime Jime, para Juan, para la Paula Sargento, para los Mojojojo, para las Calilas, para todas las chiquillas que andan por ahí. Para la Cabeza de Brócoli igual. Para la Verito Verito, un besito grande. Para Evelyn y su esposo Rodrigo Cadena, para sus hijos, para Américo y Adriana del Portal, para Felipe y su familia, para nuestro amigo Black Dragon, para Geraldine y su mamá Cristina, un abrazo grande. Para Alexis y para los papás de Alexis, un besito muy grande. Para Magali, para todos nuestros amigos que están por aquí en sintonía. Y por lo demás, enviarle un saludo. ¿A quién teníamos aquí para saludar? Ay, mira, me sale el apellido, me imagino que es el apellido. Se llama, el apellido es Krause. Un abrazo para él muy grande y para su peque que estaba enfermito, que hace algunos días nos contó que estaba un poquito delicado de salud, y preguntarle cómo está y esperamos que esté, por supuesto, muy, muy, muy bien. 15 horas con 58 minutos. Seguimos con la música. ¿Usted quién cree que canta esta canción? ¿O no le ha pasado de repente esto de ser sorda, ciega y muda? Ah. En alguna ocasión quizás puede ser, ¿o no?

¿Sabe usted la coreografía o no? No está ciega, sordo, muda. Esto se refiere no a una condición, sino que se refiere a situaciones de lo que habla la canción.

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2: Vamos a las informaciones a través del boletín informativo de Punto 7 cuando ya son las 16 horas con 7 minutos.

Un avance en materia de electrificación rural consiguió la comuna de San Juan de la Costa luego que el Consejo Regional de Los Lagos aprobara la inversión para ejecutar el proyecto Habilitación de Suministro de Energía Eléctrica en Purrahue y Pufayo. La iniciativa permitirá extender la red eléctrica hacia 41 viviendas que hasta ahora no cuentan con este servicio básico por medio del Fondo Nacional de Desarrollo Regional. Tras la aprobación de los recursos, el municipio deberá suscribir los convenios respectivos para que posteriormente la empresa concesionaria inicie las obras, las que podrían comenzar hacia fines de este año. Además, se adelantó que el municipio impulsa una cartera de proyectos de electrificación cercana a los 3.000 millones, con la expectativa de beneficiar a 181 familias de distintos sectores rurales en los próximos 2 años, complementando la cobertura consistente.

sistemas fotovoltaicos en aquellos lugares donde el tendido eléctrico convencional no es viable. Sobre el proyecto ya financiado, el alcalde explicó que la ejecución se extendería por alrededor de un año y medio debido a que contempla la construcción de nuevas redes eléctricas y otras obras asociadas.

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1: La reciente entrega oficial del rol propio, 2,6 kilómetros de la ruta U526 en el asentamiento Baquedano, en el sector de Ovejería, fue presentada como un avance para la comunidad. Sin embargo, los propios dirigentes recalcaron que se trata solo del inicio de un proceso, ya que aún restan entre 8 y 10 kilómetros sin enrolar y persisten problemas estructurales como la falta de pavimentación, transporte público, conectividad digital e incluso suministro eléctrico para algunas familias. El presidente de la Junta de Vecinos del Asentamiento Baquedano, Ricardo Vergara, afirmó que la obtención del rol propio es el resultado de una gestión que tomó más de 17 años, enfrentando incluso acciones judiciales que retrasaron el proceso y obligaron a la organización a financiar asesorías legales con recursos de los propios vecinos. Agregó de igual manera que el tramo recientemente incorporado a la red de vialidad beneficiará directamente a unas 150 a 200 familias, aunque más de 500 viven en todo el asentamiento. El dirigente también expuso una serie de carencias que a su juicio mantienen al asentamiento en una situación de abandono. Aseguró que el sector no cuenta con locomoción pública, situación que obliga a estudiantes de enseñanza media a caminar varios kilómetros diariamente, provocando incluso deserción escolar. A ello se sumó la ausencia de internet de calidad, familias que todavía no tienen electricidad y los problemas que genera el mal estado del camino durante el invierno. Vergara cuestionó especialmente la falta de respuesta del Ministerio de Transportes respecto a la conectividad del sector, señalando que nunca han recibido una solución para contar con transporte público. Afirmó que esperan que la visibilidad que da el enrolamiento del camino permita acelerar otras inversiones pendientes.
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0: en informaciones nacionales, la ministra de Energía, Jimena Rincón, no descartó posibles nuevas alzas en el precio de los combustibles. Si las tensiones en Medio Oriente siguen escalando, los precios aún se mantienen por encima de los niveles de marzo, cuando el gobierno aplicó el denominado bencinazo, producto de los factores internacionales. El día de ayer jueves empezó a regir una caída de 100,3 pesos por litro en la gasolina de 93 octanos. Y menos 99,8 el litro en la de 97. Además, el precio diésel cayó 155,4 pesos el litro. Y el GLP de uso vehicular tuvo un retroceso de 22,1 pesos el litro. El queroseno parafina no tuvo cambios. Ahora, el porqué de los valores de los combustibles no bajan a la misma velocidad que subieron ha sido una de las principales dudas. Aunque el precio internacional del crudo retrocedió tras las señales del alto al fuego en Medio Oriente, el valor que finalmente pagamos los chilenos depende de varios factores y no solo del petróleo, es lo que ha remarcado el Ejecutivo. La ministra de Energía, Jimena Rincón, explicó que la baja de esta semana es una buena noticia para familias, pero advirtió que la incertidumbre internacional sigue presente. Señaló que el conflicto entre Estados Unidos e Irán continúa siendo un factor de riesgo, que si el escenario no cambia, no descarta un nuevo aumento en las próximas semanas.
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0: Finalizamos con las informaciones del boletín informativo de Punto 7 cuando ya son las 16 horas con 14 minutos. Muchas gracias por estar en sintonía.
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Ya, vamos nomás. No le ponga ni un pingüino, ni una cosa, ni hielo. Usted anímese. Póngale calor nomás a todo. Póngale calor, póngale ánimo y eso. Ahí sí, que no escuchaba, ahora sí.

No porque estén durmiendo en una cama, no, pues. Ellos tienen que estar en zonas frescas y en zonas heladas. Sabemos que hay muchos pingüinos y muchas razas también de pingüinos. Ahora es que se me ocurrió recién que dice hay pingüinos en la cama, pero ¿sabía usted que los pingüinos son una de las aves más sorprendentes del planeta? ¿Y sabe por qué? Porque son aves. No pueden volar, pero aunque no pueden volar, son excelentes nadadores. Es como si volaran, pero bajo el agua. Y por supuesto han desarrollado una forma de vida llenísima, llenísima de curiosidades. ¿Usted sabe alguna de las curiosidades de los pingüinos? Tienen muchas. Por ejemplo, hay pingüinos como los pingüinos de Magallanes, pingüinos chilenos de Chile, sí, son chilenos de Chile, que son monógamos. ¿Sabía usted esto? ¡Ay, qué lindo! Son monógamos durante la temporada productiva. Y muchas parejas se siguen encontrando año tras año, por más que tengan distancia en cuanto a quizás estar en un glaciar, el otro en el otro glaciar, o quizás uno sale a cazar o a buscar peces, siempre se encuentran año tras año. Ahora, permanecen juntas de por vida. Y bueno, se van reencontrando, pero si alguna no logra encontrarse o reencontrarse, generalmente nos forman nuevas parejas. Polechita. Nanay. Y por eso viene toda esta frase de que los pingüinos tienen una sola pareja para siempre. Qué bonito. Ahora, ¿cómo cuidan los huevos? El macho cuida los huevos. En realidad van haciendo relevo, ¿eh? No es que sea labor fundamental tan solo de uno. En el caso del pingüino emperador, la hembra pone un solo huevo y luego emprende un largo viaje hacia el mar para alimentarse. Y mientras ella sale, le dice al pingüino, mira pingüino, te vaya a quedarte aquí cuidando el huevo. Por supuesto. Claro, si ya va a salir, tiene que ir a comer y tiene que alimentarse, le deja el pingüino ahí a... O sea, el huevo es el pingüino, el huevo no, al revés. Le deja el huevo al pingüino. Y ella se va a alimentar y por supuesto el macho recibe el huevito con mucho cuidado, lo cuida, lo pone sobre sus patitas y lo protege con un pliegue de piel que se llama incubadora. Y allí lo mantiene calentito unos 65 días y no se mueve. ¿Eh? Bueno, se va moviendo despacito pero sin soltar el huevo. Y ahí están soportando temperaturas que pueden bajar hasta los menos 40 grados Celsius. ¡Wow! Fuertes vientos y sin comer durante todo ese tiempo. Y bueno, cuando la mamá regresa y el polluelo ya ha nacido, alimenta al polluelo y ambos padres se van turnando para cuidar al polluelo. ¡Qué bonito! ¡Qué bonito, qué bonito, qué bonito! Pero dentro de todo esto, ¿ustedes han visto películas como La Marcha del Pingüino? Donde ahí se ve claramente cómo se van comportando, qué es lo que realizan. Y también hay una película que se llama Happy Feast, donde es el pingüino bailarín, que también tiene un mensaje bastante, bastante bonito. Pero ¿sabes qué? Hay algo fundamental. Porque dicen que el amor mueve montañas, pero los pingüinos también demuestran que pueden vencer el frío más extremo. Donde pasan cuidando ellos semanas sus huevitos y se van turnando para que cuando nazca esté todo muy bien y nunca dejarlo desprotegido. Ahora, dentro de todo esto, siempre se vuelven a juntar, ¿eh? Año tras año, la misma pareja, se vuelven a

reencontrar años tras años y a buscar el mismo compañero o compañera de cada temporada. Una verdadera lección, ¿eh?, de compromiso, trabajo en equipo, fundamental, y dedicación familiar que nos regala la naturaleza. Mire, todo esto salió por los pingüinos en la carne, me acordé de los pingüinos y hablemos de los pingüinos. Eso. Ya, ahora, si usted tuviera que elegir algún animalito como ejemplo de una buena familia o de un ejemplo familiar, ¿cuál sería usted? ¿Cuál sería su familia, por ejemplo? No me refiero a muchas cosas, que puede ser, por ejemplo, el compañerismo, los juegos. No, hay un montón, pero muchas cosas con las que se pueden ahí comparar de a poquito. Así que, si usted le gusta alguna clase de animalito, ¿con cuál se compararían ustedes? O, por ejemplo, pueden ser una familia de marmotas, una familia de capibaras. O de muchas. Muchas otras. Si quiere usted, nos puede contar al más 56 642 2171 91. 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
1: Vamos con todo, si no pa' qué. Pero ahora, ¿sabes qué? Nos vamos a ir rápidamente al WhatsApp a saludar a nuestros amigos que están por aquí en sintonía de la radio. Pero también darle la bienvenida a nuestros amigos que se vienen sumando. Que se vienen sumando a la programación de .7. Para todos los nuevos .7 lovers que ya se están atreviendo a escribir, a enviar un mensajito, a enviar un hola, a enviar un saludo, a escribir un poquito. Un saludo para todos nuestros amigos que han llamado por teléfono. De verdad, muchísimas gracias. Un abrazo para Anita, un abrazo para Patricio, para Hanselito, para Rose, para todos, un besito muy grande y gracias por los llamados telefónicos. Si no, me voy de vacaciones nomás la otra semana. Si mañana igual trabajo, pues mañana estoy aquí desde las 11 hasta las 1 de la tarde. De las 11 de la mañana hasta la 1 y Luis está desde las 9 hasta las 11. Los vamos a estar acompañando los dos mañana. Y la próxima semana los va a acompañar la flaquita en el horario de 9 a 1 y de 5 a 7 para que estén ustedes ahí completamente conectados. Vamos. Ahí sí. Vamos al WhatsApp. Nos va quedando poquito. Este es el último bloque. Qué raro a esta hora. Claro, porque yo termino ahora a las 5 y ahora comienza Luis a las 5. Ya, vamos por aquí. Buenas tardes. Si usted se quiere reportar, ya lo sabe que lo puede hacer aquí directamente a radio.7. Y me equivoqué, también tenía que enviar esto para otro lado y me equivoqué. Ya, ay, Dios mío. Ahora sí que sí. Por Dios, Calorín. Ahora sí que sí. Ya. Vamos. Maritza, muy buenas tardes. ¿Cómo está usted? Una manito me envió Maritza. Nanay. Saludos para Maritza. Saludos para María Contreras, que está por ahí. Un besote grande para ella. Un saludo grande, enorme. ¡Ay, nuestro querido amigo Black Dragon!
2: Buena, Buscarito, buena.
1: Buena, hermano.
2: Primero que nada, un buen día, siempre te lo digo.
1: Sí.
2: Y también que tengas un buen fin de semana, porque te vaya súper bien. Y dale también mi saludo a la Lucianita de Black Dragon, ¿ya? Y, pucha, oye, te pedí que pusieras el tema el otro día, ni siquiera lo escuchaste. Eres una ingrata, mujer, mala.
1: No, soy esa, mala amiga, mujer.
2: No, eres mala. Eres una muy grande persona, una muy buena persona, así que te quiero mucho. Y que lo pases súper bien hoy día también. Y obviamente que cuando llegue a la casita, llegues bien, porque tu hija te está esperando.
1: Sí.
2: ¡Tu hija!
1: ¡Mi hija!
2: Así que eso, carito. Pucha, mira, te voy a dejar te voy a dejar el temita.
1: Sí, ahora sí lo voy a escuchar.
2: De Puente Alto para Rayo Alto, así que espero que lo escuchen y también que les guste. Es muy bueno, es sano, no dice groserías.
1: Ay, qué bueno.
2: Así que, tranquila, amiga, y te quiero mucho. Yo soy un 7, ¿y tú?
1: Un 7 también, mi querido amigo Black Dragon. Ahí lo voy a estar revisando. Lo voy a escuchar ahora que salga del aire, lo voy a escuchar. Saluditos para nuestra querida amiga María Contreras, que está por ahí. Robertito.
3: Señorita Carito, buenas tardes, aquí reportando sintonía.
1: Buenas tardes.
3: Junto a la compañía de la .7 y la chispeza de la señorita Carito. Mañana me toca estar, señorita Carito, así que yo creo que no va a poder reportar. De antemano, desearle un bonito descanso, se lo merece, junto a su hija, y que lo pase muy bien a su ser querido. Ahí lo estamos escuchando cuando vuelva, señorita Benito. Y que descanse y que tenga un bonito descanso.
1: Muchas gracias, Robertito. Sí, pues tengo que disfrutar ahí un ratito con mi hija. Mira, están listos los frasquitos de las pastas de ají que tiene la Margot. Voy ahí a subir las fotitos a ver si alguien quiere. listos mis ajicitos, dice, para salir a venderlos. Dios quiera que me vaya bien, que te vaya bien, que te vaya bien, que te vaya bien, que los vendas todos, todos, todos, Margot. Vamos con todo, si no, ¿para qué? Lilian, no me borres los mensajes, ve que ahí yo me tirita el ojo, me tirita el ojo. ¿Cómo se ha sentido con este cambio de horario? Bien, bien, súper bien. Súper, súper bien. Igual, delante estaba, cuando llegué así como súper acelerada. ¿Les cuento o no les cuento lo que me pasó? Ya, les voy a contar. Les voy a contar, pero a la vuelta de la música. Sí, a la vuelta de la música yo les voy a contar y voy a aprovechar de escuchar la canción de Black Dragon. Sí. Así que vamos, vamos, vamos a la música inmediatamente.

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0: Para hoy día está genial. Como dice por ahí, una cervecita. Una cervecita para el día de hoy. ¿Le gusta la cervecita o le gusta la michelada?
1: Me gustaría tomarme una chela contigo.
0: ¿Cómo dijo?
1: Me gustaría tomarme una chela contigo.
0: Ay, si usted está esperando el viernes, ¿será que se le enredan los días de repente por ahí?
2: Un pedacito de queso.
0: Ratoncito, ¿ya comió? ¿Usted recién le dio un pedacito de queso y quiere más queso? No, pues tiene que esperar ahí un ratito. ¿Cómo va a ser que va a estar comiendo quesito ahí al tiro nomás? No, pues si después le va a hacer mal si come mucho queso. ¿Ya?
2: ¿Tienes un pedacito de queso?
0: ¡No! Saludos para todos nuestros amigos que están en el campo a esta hora. No, pues espéreme, pues estamos saludando a todas las personas que trabajan en las zonas rurales, pues. A todas las personas que trabajan en el campo, que hasta ahora yo creo que muchos ya vienen de vuelta, ya han terminado parte de la jornada laboral y vienen ya de regreso hacia los distintos lugares donde viven, porque vienen, se van saliendo de los sectores campo, digamos, del campo, campo mismo, dijo, y se van a su casa hoy día. Así que un abrazo enorme, enorme para todos, todos ellos. Sí. Pero señora, si yo no... Bueno, sí colgué ropa, pero... Ay, pero ¿por qué? Voy a tener que lavar la ropa de nuevo. Voy a tener que lavar la ropa de nuevo porque se mojó con la lluvia y después se secó y después se volvió a mojar, así que no, la pura escoba nomás. Ya, pues señora. Si no colgué ropa, pues señora, no sea cargante usted, poiga. Ay, ay, ay. Maritza linda, ¿cómo estás tú?
3: Carito, carito, carito.
0: Diga.
3: Estamos aquí arreglando tu voz, escuchando la Radio 57 todos los días con Claudito.
0: Nah, pero si mañana yo vengo a trabajar.
3: Estamos hablando mañana, Dios quiere, carito. Estamos aquí arreglando mucho de nene, carito. Besito, bye, bye.
0: Bye, bye, hermosa. Si son cuánto, unos poquitos días nomás.
3: Ahora viene el Luis Lago.
0: Muy bien, Maritza, excelente. Manténganse en sintonía, porque ahora nos va a acompañar...
3: Ahora viene el Luis Lago.
0: ¡Muy bien! ¡Excelente! ¡Besitos, Hanselito! Mi querido amigo Black Dragon, ahora vamos a revisar ahí la canción. No se preocupe, que yo mientras no la escuche, no me voy de aquí, oiga, no me voy. Así que no se preocupe que aquí vamos a estar dando y después mi querido Black Dragon, ahí le voy a dar mi opinión. Gracias por pedir mi opinión, ¿eh? Me siento muy honrada yo referente a eso. Ay, Toñito, ¿por qué me envías eso? Que me da hambre, pues me da hambre.
4: Hola, carito.
0: Hola, muy Toñito.
4: Un gusto saludarte desde acá, desde mi casita.
0: Nana.
4: Adivina qué estoy haciendo.
0: Ay, Toñito.
4: Tiene... A ver... ¿Cómo te puedo decir?
0: Se ve muy rico, a ver.
4: No, tiene cáscara.
0: Ya.
4: Y ya te lo dije que estoy manoseando cualquier lloro. Sal.
0: Estoy
4: entero lloro hoy día.
0: Está entero lloro. Sí, pues saludo, aquí estoy
4: carito,
0: viendo.
4: A todos los puntos 7 lovers desde acá de Calbuco. Yo estoy desconchando churga porque ayer compré dos álbum y hoy día ya están, pero...
0: ¿En serio?
4: Impeque para desconchar y están, pero gorditas, gorditas las solditas.
0: ¡Mira qué maravilla! ¡Qué maravilla! Oye, qué rico, qué rico, qué rico. Ahí está Toñito haciendo cholguitas, cholguitas. Haciendo cholguitas, así que ahí yo les voy a ver. A ver, voy a ir a mirar rápidamente la foto. A ver qué tiene Toñito por ahí. Si por eso lo vi, sabes que se me hizo agua en la boca. Me falta el puro limón nomás. Para comerlas con limón. Con limón son ricas, con harto limón y sal. Con harto limón y sal, oye, eran espectaculares. Me llegó a hacer agua en la boca. Ay, ay, ay. Espéreme que se me cayó el teléfono. Ay, se me llegó a hacer agua a la boca. Oye, Toñito, qué tremendo, ay, qué maravilla. Ahí están con los choritos y las cholgas. Oh, ¿qué vas a hacer? Una como un curanto en olla. Yo creo que si está en olla. No, no en hoyo. No me den cuerda, por favor, que después me van a retar y me van a dar prieta, pues. Miguel, no puedo, me dice, pero Carolina, es que, claro, que ya son las 5. Son las 5, pues yo creo que es por eso. Qué increíble cómo pasó la hora. Ya, ¿ustedes quieren que yo les cuente mi historia de cómo llegué hoy día? Probablemente se la cuente, sí. Pero no importa. Estamos bien. Manténganse en sintonía porque ya viene. ¿Quién viene por ahí? Viene el metro 70 de simpatía. El metro 70 de la locución. Que no ha parado de las 7 de la mañana hablando. Podríamos decir que tiene tema para rato. ¿Estará por ahí o no? Si no está por ahí, no se preocupe, porque ya va a llegar. Viene en camino volando en su escoba propulsión, que tiene doble motor. Ah, puede ser. Vamos al
5: motor, no creo.
0: Ajá,
5: no
0: por ahí.
5: Doble motor.
0: No, aquí estaba. Aquí llegó.
5: Ese motor alcanza para poquito.
0: ¿En serio? Ya con
5: tanta locución.
0: Tanto hablamiento.
5: Este motor ya está como bajándole decibeles hasta ahora.
0: Mira.
5: Va en primera.
0: Ahí me está agarrando para el chuleteo. Si ustedes supieran. Fue una tremenda odisea. Sí. Hoy. Espéreme, me falta el mensaje de Toñito.
4: Carito, hoy día es viernes, ¿cierto?
0: Es viernes, sí.
4: Me gustaría tomarme una chela contigo.
0: Excelente, Toñito. Si yo aquí tengo este caballero, nunca me ha dicho cómo se llama, pero él siempre está aquí y me dice, Carito.
1: Me gustaría tomarme una chela contigo.
0: Ay, sí, ahí sí, perdón, la costumbre, perdón.
5: Hola, ¿cómo estás?
0: No, por favor, no. Ah, eras tú. Eras tú, me había asustado. Eras tú, me había asustado ya. Yo dije, Dios mío, me van a dar prieta otra vez, que se me le quedó el botón abajo.
5: Ay, después.
0: Hola,
5: ¿cómo estás?
0: Dije yo, se me quedó el botón no, abajo.
5: No soy yo por lo menos, no.
0: Ay, eras tú, mira que me asusté, oye. No, sí, pues. Lo que pasa es que se me bajaba el botón. O sea, no es que yo bajaba el botón porque yo sentía los audífonos fuertes. Bajaba el botón, subía el botón y no se escuchaba Luisito de Nantes.

0: favor. Ya, oye, aquí está Toñito haciendo curanto en hoyo, en olla, en olla, en olla, en olla.
1: Nada más y nada menos el locutor que viene de Shushunco, Shushuncolandia. El que tiene más grupo que un banco de sangre, Luchito. Hola, ¿cómo está ahí?
2: ¿Cómo anda, amigo? Saludos. Oye, pero ¿cómo que tiene más chamullo que un banco?
0: Está buena, está buena.
2: Oye, ¿y usted piensa que yo soy chamullento? ¿Piensa que yo tengo la habla?
0: No. No. Pero es que imagínate, hablando, ¿cuántas horas llevas ya de hablamiento?
2: Voy a cumplir casi ya 10 horas llevo hasta el momento.
0: Mira, y no ha parado, ¿ah? ¿Eh? No ha parado.
2: Y no he parado. Mira, vengo ya a la mandíbula ya.
0: A la mandíbula tengo que hacer toma. Ahí es cuando uno ya empieza a hablar al revés las cosas. A mí me pasa
2: de repente. A mí me ha pasado que hablo de repente al revés.
0: Sí, sí, como que se te dan vueltas.
2: También me dejan al revés.
0: Chan, chan.
2: Chan, chan. Me dejan al revés con la garganta porque me duele.
0: Claro, obviamente, sí, si de eso estamos hablando, no. Pues.
3: Oye, digamos, ¿están bien?
0: Vamos a los saludos, vamos a los audios. No, ay, Dios mío. No estamos en TikTok. Pero sí, aquí estamos.
4: Señorita Carito, suba la foto de Toñito, de los choritos, porque yo quiero igual que se me haga agua a la boca, porque hace tiempo que no como choritos con harta limón. Luchito Lago tiene más cuento que la feria del libro. Pero con respeto.
0: No, pero con respeto, con respeto. No, es que claro, es que para hablar tantas horas seguidas hay que tener
2: toyo, dicen.
0: Obvio, de todas maneras, pues.
2: Hay que saber qué hablar y de repente se te confunden las palabras.
0: Sí.
2: A mí me ha pasado.
0: Sí, sí.
2: Que de repente se me tranca la F. La R.
0: Sí, así como a mí me pasó un tiempo que yo decía, por ejemplo, tenía que leer algo del sector rural. Me salía como rural, sector rural.
2: Rural.
0: Claro, sector. Y ¿sabes qué? Cuando estaba en el primer piso tenía que decir rural y cuando tenía, me daba susto equivocarme y que saliera mal la R. Entonces, claro, ya estaba con Leo y decía rural. Rural. Y después me costaba el rural. Y era netamente un tema de uno nomás, porque salía bien, pues. Pero sí, de repente me complica. Hasta los días de hoy de repente me complico con el rural. Y yo sé pronunciar la R o la S cuando uno de repente como que se le pega. O te come.
2: Oye,
0: la
2: S. Dice Francisco por ahí.
0: Panchito.
2: Ese hombre.
5: Oye, Carito, ¿cómo te ríes sola de tus mismos pensamientos, ah?
0: ¿Yo por qué? ¿Qué pensamiento he tenido?
5: Ahora con ustedes, 1.70 de locución. 1.70 de pura alegría. 1.70 de puro canje.
0: ¡Ah!
5: Con ustedes, Luis Lago, más conocido como Galaxia de Ilusiones.
2: ¡Ah, buena!
0: ¡Buenísima!
2: Oye, amigo, ¿la puedo ocupar como presentación un ratito más o no?
0: Sí, ocúpala, guárdala, guárdala.
2: ¡Ah, buena! Oye, pero mándame una, pero no le pongáis Galaxia. Ya, ya, muy olla. Hace mucho frío, amigo. Ahora dime la tortuga, ¿no?
0: Ya, hola, muy buenas tardes, nos dice por aquí Felipe. Felipe, un abrazo muy grande para ti.
2: ¡Ay, Felipe!
0: Saludos para la María, para la Mayo, un besito grande, grande, grande. Te estamos escuchando, dice aquí en la casa, muy bien. Luis, ¿me puede ayudar con el i?
2: ¿Con qué?
0: Con el i, es que no me sale. I. No sé.
2: ¿No te sale?
0: No me sale. Eso. Entonces aquí me dice Carito, muy buenas tardes, espero te encuentres muy bien junto a cada uno de tus auditores y amigos. Te estamos escuchando aquí en casa. Saludos cordiales para la...
2: Para la...
0: Eso, muchas gracias.
2: Sí, me quedo muy sin voz también.
0: Nana, mi querida Lilian, ¿cómo estás tú?
2: Hola, Lilian.
0: A la Lilian le gusta Galaxia, dice que suena muy bonito Galaxia.

0: Lo vamos a dejar como tu nombre artístico, así que dale nomás.
1: Y Robertito, que nos envía por ahí.
0: Ay, Robertito, aquí está.
2: No sabe decir cucaracha, dice curaculacha.
0: Sí, sí. Yo un día estaba entretenida, también te conté la historia.
1: Oye, que se ve bien bueno, Toñito, ¿ah?
0: Cierto que
1: se ve.
0: Me
1: dieron ganas de comer mariscal a esta hora.
0: Sí, se ve espectacular.
1: Me dieron ganas de comer marisco a esta hora, amigo.
0: Muy bien.
1: Se me antojó, se me hizo agua la boca.
0: Sí, a mí también.
1: Sí, amigo. No me voy a mentir, me dieron ganas de comer un maltón. Maltón, es que ahí mira, hay chorito chiquitito, hay chorito maltón, pero a mí me gusta siempre el maltón con taquita, con
0: almeja.
1: Me gusta echarle carne ahumada.
0: Queda rico con carne ahumada, le da un sabor distinto.
1: Qué
0: rico. Sí, totalmente.
1: Vinito queda blanco también, echarle.
0: Queda bueno con vinito blanco.
1: Vinito, ya me está haciendo agua la boca. Hace tiempo que no como.
0: Con chapalele, marisco. Con chapalele, y hay que ponerle.
1: ¿Tú comes chapalele?
0: Sí, no mucho, pero sí.
1: Sí. No, a mí no me gusta el chapalele.
0: Sí, el chapalele. Oye, y
1: no soy el chapalele.
0: ¿Qué más? ¿Qué más lleva? Carne ahumada, carne chapalele, ahumada. Almejas, taca, longaniza.
1: Longaniza,
0: papas,
1: cebolla,
0: morrón.
1: Morroncito, algunos, sí.
0: Sí. ¿Qué más?
1: ¿Qué más se le puede echar, chiquillo? A ver. ¿Qué más?
0: Para que le contemos ahí a Toñito, para que nos envíe, mira, después las fotos.
1: Toñito, mira, eso Toñito que mandó, yo lo comería con limoncito. Oh, qué rico.
0: Quedan muy ricos con limón, sí.
1: ¿Sabes qué? Parece que tengo un tarrito de chorito, voy a hacerlo con limón.
0: Al tiro nomás. Al tiro
1: nomás. Como que me dieron ganas de comer chorito con limón.
0: Sí, y hay unos tarritos que vienen como surtidos para mariscos, que son buenísimos igual.
1: ¡Qué rico! ¡No me antojen a esta hora, por favor!
0: ¿Será, vamos con...
1: Oye, ¿será algo que tengo antojo? No, no, no va a pasar.
3: Digamos, tan bien.
0: Ay, ay, ay.
1: No creo. No, no, no.
0: Aguanto, Pichito.
1: No, mentira.
0: ¿Qué nos dice Toñito por aquí?
2: Carito, no, si este es una olla de marisco, como te decía, pues anoche compré dos almos de marisco y los puse a cocer ayer mismo en un perol que tengo. Y hoy día lo estoy desconchando para ponerlo a congelar porque de repente salvan estas chorras, pues sí.
0: Sí, salvan bastante.
2: Salvan caletas,
0: sí.
2: Pues.
0: Sí.
2: Para hacer un mariscal así, una paila marina.
0: ¡Qué rico!
2: ¡Oh, mamá, te lo encargo! Sí, que quedan de guan. Así que aquí le estamos dándole color. Los chorros están más manoseados que maní de mí, pero...
0: Maní de mí,
2: creo. Y el choro no se le echa sal, pues, cristiana, Dios, ¿cómo le echa sal a un choro, una solga?
0: Pero con limón.
2: Limón, te creo, pero sal. Ahí sí que te fuiste para abajo.
0: No, pero.
1: Fuiste para otro lado, hija, ¿no?
0: Pero limón y sal, un poquitito nomás, pues, ¿para qué tanto?
1: Ya, por acá, ¿qué más dicen? A ver.
0: Ya, te lo dejo. Ahí, tómalo tú.
1: ¿Ahí lo tomo yo?
0: Sí, tome nomás el WhatsApp.
1: A ver.
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1: Y la voy a pasar ahora, ¿ya?
0: Está buenísima.
1: Está buena.
0: Buenísima, buenísima, Panchito.
1: Carito,
0: dígame.
1: ¿Vamos a la tanda?
0: Vamos a la tanda,
1: vamos
0: tiro
1: a la tanda
0: nomás.
1: Rapidito y volvemos.
0: Ya.
1: ¿Tanda?
0: Ahí está.
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2: Ya, señoras y señores, estamos listos. 5 de la tarde con 21 minutos. 5 con 21. Hoy arrancamos esta tarde la vuelta a casa.
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2: ¿Cómo estamos, Carito?
4: Buenas tardes.
2: Saco tanto ánimo a esta hora de la tarde.
4: Pero no sé de dónde. Pero yo creo que es un tema de esencia, porque igual uno saca harto ánimo en la tarde, después, en la mañana.
2: A las 7 de la tarde voy a andar muriendo hoy día. Yo creo que voy a andar ahí. Oh.
4: ¿Cómo?
2: Mañana voy ¿cómo a andar, va andar muriendo también.
4: ¿Cómo va a andar? Oh.
2: Como derretido. Como bombón derretido.
4: Como la canción de Gloop.
2: ¿Cómo?
4: Como la canción de Gloop. Oye, esa canción. Yo ahora le tomé atención a esa canción.
2: Ahora le tomaste atención.
4: Sí. No cachaba. A mí me llegan a dedicar esa canción, capaz que me... No, a mí me daría lo mismo, pero igual, imagínate, le dedican a alguien esa canción, así como, mi amor, te dedico esa canción.
2: Oye, ¿alguna canción que te han dedicado alguna vez, Carito, no?
4: Sí.
2: ¿Qué canción crees tú que te han dedicado?
4: Vaya.
2: Una canción que le ha dedicado y te ha pescado del corazón. ¡Ah!
4: No, es que no me han dedicado, no me han... No me han dedicado ninguna.
2: A mí me dedicaron una canción una vez.
4: ¿Cuál?
2: La puedo buscar, mira, deja buscarla, mira.
4: Yo la que me gusta a mí es la de Coque Núñez. Que me la, yo me la dedico sola para mí. Yo me dedico canciones sola. Sola, solita, sola.
2: ¿Cuál? ¿Pero cuál te dedicaron? A ver.
4: No, a mí no, no me la han dedicado a nadie.
2: Mira, lo estoy buscando en mi tema, pero ya, me damos ya. Segundo.
4: Yo relleno yo entonces. Muy buenas tardes, queridos amigos. Ahora estamos con la vuelta a casa, con el metro 70 de la locución, que tiene a todas las chiquillas vueltas locas, hermano. Buena, hermano.
2: Oye, ¿sabes qué canción me dedicaron?
4: ¿Cuál?
2: Mira, subámosle, súbele un poquito.
4: Mano, ahí. Sube más.
2: ¿Está bien ahí? Ya. Es que no, ahí sí. Ahí sí.
4: Mira,
2: gracias. No, está bien.
4: Aquí está.
2: ¿Le bajaste un poquito el audífono?
4: Sí.
2: Sí, viste que ahí funciona mejor.
4: Ahora me suena.
2: Oye,
4: un pito en el oído.
2: ¿Sabes qué canción me dedicaron?
4: ¿Cuál?
2: Esta, mira.
4: A ver.
5: 5 minutos.
2: Oye, ya. No era el tema.
4: Gracias por hacerme reír.
2: Se equivocaron. No era el tema, vos. No
4: el ratoncito metió la patita. 5 minutos
5: de nada más.
2: Ya, mejor escuchemos audio a esta hora.
4: Ya.
2: Vamos los mensajeros de audio, a ver.
6: El rey de los canjes.
4: El rey de los canjes, claro.
2: Ya, aquí lo mandan por acá, ¿eh?
6: Buenas y grandes tardes.
2: Oye, ¿por qué está hablando también así? Pony Bolly de Charlie Badulaki. Hablándolo, ¿cómo andamos? ¿Cómo están las cachorritas? Ahí está ahora. Oye, hace tiempo atrás, cuando yo llegué a la radio, hace muchos años atrás. Hola, ¿cómo está ahí?
4: Ya.
2: Yo hablaba como Charlie Badulaki.
4: ¿En serio?
2: Dice, llegó Charlie Badulaki. No, yo no soy Charlie Badulaki.
4: Mira. le iba a hablar y así. Es que se nota tu voz de locutora, así como... ¡Muy buenas tardes! ¿Cómo están todos?
2: Venga, ¿cómo andamos? Estamos ahí esta hora acompañando con la perilata. Sí, ¿ah? ¿Dónde te...? Ya.
4: No. No lo digas.
2: Yo quiero ver dónde están las cachorritas a esta hora.
4: Bailando.
2: Falta el puro Guarín, que no está colgando a esta hora.
4: No, hablo de mi ratoncito que está aquí.
2: ¿A dónde está el ratoncito
4: aquí
2: que
4: está
2: no lo
4: mi,
2: veo?
4: Aquí está mi. Está escondido.
2: Está escondidito el ratoncito, Arco. Ya, vamos por acá mejor, a ver.
5: El tema ese, el de las mágicas. Y si te ve el amor, hasta que no respire.
2: Ay, Dios mío.
4: Esa es del mix del Antonio Río cuando va terminando la canción.
2: El
4: mix.
2: El amor, el amor. Hasta que no me olvides.
4: No, dice hasta que no respire.
2: ¿Cómo es?
4: Hasta que no respire. Ahí está.
2: Ay, este tema no sé a quién dedicárselo, ¿ah?
7: Digamos, también.
2: Hoy día viene.
4: Hay que ponerle onda. Bien. Hay que ponerle ritmo.
2: Ritmo, vamos. Ya, dejémosle ahí, ¿no?
4: Ay, yo me vine con cualquier ritmo, así casi delante.
2: Carito. Oh. Sí, le vamos a contar a nuestro auditorio, ¿no?
4: ¿Le contamos? Le contamos.
2: Ya, ¿le vamos a contar inmediatamente o a la vuelta? Dime tú.
4: Contémosle al tiro nomás. Sí, porque tengo que ir al sí ahora a solucionar el tema.
2: Contamos inmediatamente.
4: Sí. Atención. No le pongas tanta música de
2: ¿Sabes qué? Le pasó algo a la Carita hoy día.
4: Sí. Pero llegué.
2: No hay nada aquí. No. Si no le dijeron buenos días, buenas tardes. No.
4: Te salió con buenos días, buenas tardes.
2: Buenos días, buenas tardes, documentos, por favor.
4: No, ya no.
2: A mí me controlaron ahí Juli Bushman.
4: Ya, y
2: una carabinera. ¿Y yo creo que más de alguno la conoce acá en Osorno? Pero ahí después ustedes me dicen y me mandan un mensaje interno.
4: Exacto, sí.
2: O si no, después me va a pescar y va a sacar el medio pate. Porque a la Carito le pasó hoy día algo.
4: Sí, la verdad.
2: Particular.
4: Sí, no fue nada de eso. Lo que pasa es que tuve un impacto. Yo por eso les digo, yo siempre llego, yo jamás falto, soy lo más responsable que hay.
2: Sí.
4: Y yo, como sea, ¿sí? Yo llego a la radio. Salí, sí. Venía en camino a la radio.
2: ¿Ya?
4: Y iba subiendo por calle Prat.
2: Oh.
4: Y me quedé sin embrague. Me quedé sin embrague en mi vehículo. Y dije, tengo que llegar a la radio, si no me voy a atrasar. Y si dejo el vehículo aquí tirado, no voy a alcanzar a llegar a la hora, ¿cómo lo hago? Y me vine sin embrague.
2: Sin embrague. Oye, mujer aperradora.
4: Me vine sin embrague.
2: Mujer que resuelve. Otros o otras mujeres, otros,
4: sí,
2: dejarían el auto botado y
4: eso,
2: serían para la pega.
4: Eso me dijeron. Me dijeron, ¿y por qué no dejaste el vehículo botado? No, pues ¿cómo lo voy a dejar botado? Hay que solucionar la cuestión. Había que llegar. Tenía que llegar a la hora. Sí. ¿Me demoré cuánto? Un minuto. Me pasé en un minuto. ¿Un minuto? Sí, un minuto.
2: Un minuto.
4: Y
2: sí.
4: Llegué igual. Di toda la vuelta. Me viene con puro arranque en primera.
2: Primera.
4: En puro arranque, respetando todos los discos padres, los discos se da el paso. Y llegué a la radio. Vehículos de repente que iban adelante, ¡pua! Había que frenar. Entonces yo iba atenta hacia afuera.
2: Atenta.
4: Se echaste así, pero muy concentrada.
2: Llegó a la radio igual. Sí. Carito, porque yo realmente se me ha pasado a mí.
4: Deja el auto botado.
2: Botado el auto.
4: No, yo llego.
2: Yo creo que lo dejo botado, estoy corriendo.
4: No.
2: Me llamarían ahí.
4: Sí.
2: Deja dejara un auto botado a esta hora, por favor.
4: Venga a buscarlo.
2: Tanto.
4: No, aparte que no tenía. No,
2: le digo, ¿sabes qué? Me lo robaron.
4: No. Y yo no tenía dónde, no podía estacionar en ninguna parte, te imaginas, y me lo robaron. Oh, ¿cuántos habrán hecho esa también?
2: Más de alguno. Ha hecho esas cosas, ¿no?
4: Qué tremendo. Sí. ¿Tú has visto la entrada de la radio?
2: Sí,
4: pues. Es angostita.
2: Una vez quedó afuera de la radio, justo en la entradita, un bus. Dejó la pura embarrada. No. Nadie podía salir. Oh. Quedó la pura embarrada. Y una vez, ¿sabes quién quedó en pana?
4: ¿Quién?
2: La Flaky quedó en pana al medio.
4: No justo te puedo creer.
2: Quedó en pana.
4: Oh, pobrecita.
2: Dejó la pura embarrada, no podíamos salir.
4: Claro, ahí había que empujar nomás el auto.
2: Todos enrabiados.
4: Me imagino. Pues yo, mi problema es que es pesado el vehículo, entonces no lo podía mover sola. Tenía que llegar. Y sabes que yo llegué, subí la cuestecita y entré en primera.
2: Mira.
4: Entré en primera y sin embrague.
2: Mira, y esto pero, es pasillo, y le, un pasillo muy angosto que tengo acá en la radio.
4: Así debe ser de cada lado.
2: Es muy angosto.
4: ¿Cuánto será?
2: Sería el medio. ¿Cómo te
4: llamas? Entré, pero justo.
2: Justito.
4: Y ahí quedé. Y me quedé, pero llegué.
2: Muy buena conductora. Llegué. Muy buena conductora. Chiquillos, si necesitan una buena conductora, está la Carito. Si quedan en pana.
4: Me llama. Me llama. No, ahí llegué.
2: Escuchemos los mensajes que están llegando, Carito.
4: Vamos.
2: A ver qué dicen por acá.
4: La tía Pepa.
8: Ya, chiquillo. Después de tanto manosear el choro.
2: Ya.
8: De escuchar el choro, el choro.
7: Digamos, también.
8: Me dio la cantidad de dos años. Me dio como 3 kilos.
2: Mira.
8: 3 kilos 200 más o menos.
4: Harto.
8: De puro marisco. De pura
4: maravilla.
8: Solga y choro.
2: ¡Qué rico, amigo!
8: Y esto se va a comprar.
2: Oye, amigo, ¿por qué no conviaba un mariscal para acá? Alguien que me invita a comer mariscal, sería yo maravilloso.
4: Ya no, pero ya no te quedan canjes a ti.
2: No me queda ninguno. Lo ocupé todos los comodines.
4: Oh,
2: ya, a la última, a ver qué dicen.
9: Chiquillo, a mí igual una vez me pasó una talla en el que el auto que tengo yo tiene un corta corriente, un anti-robo. Después de los 20 metros, si no tengo ese artefacto, se detiene el vehículo instantáneamente. Y un día salimos con la Carmencita, íbamos saliendo y se me quedó esta cosa en la casa, pues nos alcanzamos a andarse una cuadra y se me detuvo el auto. Y la Carmencita me dijo, ojo, lo único se te paró. Al aire lo que le dije, pero se consideramos el problema igual.
4: Buena Carmencita.
2: Íbamos tan bien.
4: La Carmencita.
2: Íbamos tan bien.
4: Abrazo, Carmencita.
2: Oye, ya, dejémoslo hasta aquí nomás, porque si no, ya.
4: Ya, yo me despido porque tengo que ir a solucionar mi tema. Así que un beso grande. Nos vemos mañana a las 11. Nos escuchamos mañana a las 11.
2: A las 11 de la
4: mañana llega. Sí, sí, y Luis está de las 9 a las 11 y la Caro de las 11 a la 1.
2: Ya. Bien, chiquillo. No,
4: un beso.
2: Yo me quedo.
4: Al revés, ahora me voy a quedar. Yo y te vas a ir. No. Yo me quedo.
2: Que te vaya bien, Carito. Buena tarde.
4: Besitos a todos.
2: Chao.
4: Abrazos. Chao.
2: Besitos.
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2: ¿Viste que fue cortito? Continuamos derramando alegría por montones aquí en la Radio 7.

0: 6 de la tarde. Carlos Vives, Mara Anthony. Cuando nos volvemos a encontrar, lo que escuchamos a esta hora de la tarde. Por acá escuchamos más mensajitos. A ver qué nos dice Emilio.
1: Ya nomás para mi cumpleaños en octubre ahí.

0: necesitar una.
1: Saludos para nuestro amigo por acá, Toñito.
2: Chao, Carito, chao, Carito. Que resuelva tu problema con tu tronco móvil.
1: Oye, saludos al Toñito que está en sintonía. La Carito todavía anda dando vuelta por acá en la radio. Todavía anda penando por acá, sí. Todavía anda por ahí. Oye, por acá nos manda la puesta del sol de Santiago de las Condes. Saluda a nuestra amiga Lilian que nos escucha en Santiago. Por acá me dice, ya. Oye, muchas gracias a nuestra amiga. Saluda a Anaís que está en sintonía hasta ahora, por acá.
3: Buenas tardes, Luis. ¿Cómo estás?
1: Hola.
3: Con Claudito todos los días.
1: Oye, saludos para Claudito y para ti también, Marixa. Continuamos con la cumbia. Porque te amo. Solamente 10 minutos para las 6. En este día viernes, 10 de julio.

0: 1.7.
1: Oye, continuamos con buena música. Llega G Balvin. Esto se llama Ginza. Son las 5:56. Sube el volumen.

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3: Son las 6 de la tarde con 5 minutos, revisamos el boletín informativo aquí en Radio Punto 7. En Río Bueno, en prisión preventiva para hombre que golpeó brutalmente a su pareja en sede comunitaria. En prisión preventiva quedó un hombre que causó graves lesiones a su pareja luego de agredirla en la comuna de Río Bueno, en la región de Los Ríos. Los hechos ocurrieron este viernes de la semana pasada, cuando el imputado atacó a la víctima en una sede comunitaria junto a otras personas. En ese lugar, según fiscalía, el sujeto arrojó a su pareja al suelo y la golpeó con patadas en distintas partes del cuerpo, provocándole lesiones graves, las cuales fueron trasladadas hasta el hospital base de Valdivia para ser internada.

desbaratada en la región de Los Ríos. Un operativo de entrada y registro realizó el personal de la sección de encargo y busca de vehículos de carabineros. En el medio de una investigación conjunta con la fiscalía, pretendían identificar a los integrantes de una organización criminal que operaba en la ciudad. El coronel de la prefectura de carabineros de Valdivia, Juan González, detalló que allanaron 6 domicilios para ubicar a un grupo de sujetos que dedicaban a asaltar e intimidar a conductores de vehículos, haciéndose pasar por pasajeros. Además, González precisó que en operativo se incautó 1 kilo de marihuana que se encontró en los inmuebles de uno de los detenidos.

0: en La Unión. En prisión preventiva quedaron 3 imputados por homicidio ocurrido en la comuna de La Unión y la región de Los Ríos. La víctima de 44 años fue asesinada en la madrugada del domingo, luego de recibir disparos de escopeta en la cercanía de la plaza, siendo trasladada hasta el hospital Base de Osorno, donde finalmente murió. La investigación terminó con 3 personas detenidas como presuntos autores del crimen, quienes fueron formalizados por el equipo contra el crimen organizado y homicidio de la Fiscalía. Por homicidio simple consumado, porte ilegal de arma de fuego. Al conocer los antecedentes del caso, el juzgado de garantía de La Unión decretó la prisión preventiva para los sujetos al considerar su libertad peligro para la sociedad, otorgando un plazo de 100 días para continuar con la diligencia de la investigación. Te comento que a esta hora en Osorno tenemos una temperatura de 8 grados, la humedad del 84%, el viento 5 kilómetros por hora. Son las 6 de la tarde ya con 9 minutos. Ha sido todo el boletín informativo aquí en Radio.7.
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1: Ya, hoy son las 6 de la tarde con 15 minutos. Ahí teníamos el boletín informativo a esta hora. Y nada se compara contigo, Álvaro Torres. Por supuesto, acá en la punto 7. Por acá.
2: Oye, que está buena la música. Oh, romántica.
1: Oye, romántico. Estamos bien románticos. Sí, estamos muy románticos a esta hora. Saludos a nuestra auditora, que le vaya bien.
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1: Ya, oye, vamos a la música. Llega Wisin y Yandel. Yo te quiero, tú me quieres. Ah. Qué lindo tema esta hora. 6 con 16.
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las 6 de la tarde con exactamente 22 minutos. Aquí en la punto 7, por supuesto. Lauta, los amigos de los artistas y Tote, puñaladas. 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Hoy estábamos revisando cómo anduvo el partido del Mundial 2026. Sí, cómo estuvo el partido. Hoy día se jugó este partido entre España y Bélgica. ¿Está por ahí o no, señor productor? Sí, por acá lo tienen. ¡Qué maravilloso! Mira, porque el partido, mira, le contamos a esta hora a nuestros auditores, auditora, que el partido finalizó con España, un 2-1 en cuarto de final. Para mañana se viene el partido. Atención. Mañana se viene el partido de Noruega, Inglaterra, 5 de la tarde, por los cuartos de final, y Argentina, Suecia. Para el día martes 14 a las 3 de la tarde ya está el partido de la semifinal, Francia-España. ¿Quién será el próximo semifinalista? ¿Será Argentina? ¿Será Suecia? ¿Será Inglaterra? ¿Será Noruega? Mañana sabremos, chiquillos, quién pasa a la semifinal del Mundial 2026.

0: 7 minutos, a las 3, la espada y la pared. Lo que sonaba a esta hora. ¿Cómo está Leito? ¿Cómo anda Leito? Muy buenas tardes. ¡Oh, Leito! ¡Me borraste el mensaje, bolito!
1: Punto 7.
0: ¡Ya!
1: Te acompaña Mis Lagos.
0: ¡Ay, Dios mío, señor!
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0: ¡Ya! Saluda a Leito, que está en sintonía en la radio. Leito, ¿por qué me borraste el mensaje, amigo? ¿Para qué me borró el mensaje? ¿Ah?
3: Hola Luis, espero que estés muy bien. Oye, ¿querés verte un poquito, por favor, maquinón? Disculpa que te mandé un audio y no se escuchaba nada. Por favor, ¿no? Pase el aviso de este amiguito que pasó acá en Portal Los Hornos repartiendo su fiche porque anda juntando lucas para salvar a su mascota.
0: ¡Mira! Oye, mira, pasaron a dejar un avisito. Estamos, dice, vendiendo empanadita a beneficio de Pepa, una perrita. Dice que fue atacado por un pitbull. Están vendiendo empanaditas. Mira, dice, la docena, 7.000 pesos. Cada empanadita, cada pedido es una oportunidad para Pepa. Con tu apoyo podemos ayudar a Pepa a salir adelante. Mira, haz tu pedido al 968-060796. 968-060796. Mira, para ayudar a la perrita Pepa, que fue atacada por un pitbull. Mira, pobrecita la perrita. Sí, nuestro auditor quiere ayudar. ¿Cómo lo pueden hacer? Comprando empanaditas, la docena a solo 7.000 pesos, chiquillos. Llega Sebastián Yatra, Wisin, Nacho, ¿alguien robó tu corazón? 21 minutos para las 7 de la tarde.

0: ¡Qué locura fue enamorarme de ti! ¡Oye, qué buen tema! Esta hora, 13 minutos para las 7 de la tarde. Le quiero mandar un gran saludo a un gran amigo que está escuchando en la Punto 7. ¿Cómo estás, Cristian? ¿Cómo anda? Saludos, amigo. Oye, tenga cuidado, Sí, tenga cuidado. Por favor, amigo, maneje con precaución, ya. No le van ahí. Ya nuestro WhatsApp está totalmente habilitado. Le van ahí. Yo creo que quedó traumado esta hora. Ya, oye, son las 6 de la tarde con 48 minutos. Nuestro WhatsApp totalmente habilitado. Más 56 64 221 7191. Por acá, Marixa, ¿qué me dice? A ver.
1: Luis, te queda poco para ir.
0: Sí, me queda poquito.
1: Mañana, buena onda.
0: Mañana, 9 de la mañana.
1: Está en la red 26 todos los días con Claudito. Besito.
0: Oye, saludos. Besito para ti, un abrazo, pero tremendote. Te mando un abrazo tremendo.
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0: Ya, oye, un abrazo, pero tremendote para ti, Ya, oye, yo estoy quedando hasta sin voz, pero aquí estoy para estar con ustedes hasta las 7 de la tarde. Aquí en la Punto 7. Ya, oye, vamos a la música. Sí, vamos a la música. Pero ¿saben qué? Ahí está ahora. Quiero escuchar un tema. Mira, ¿podríamos o no, señor productor? Sí, se podrá. Ya, maravilloso. Eso es lo que me gusta de la radio. Que podemos tocar buena música a esta hora. ¿Saben qué? Lo vamos a ir a la música. Romeo Santos. Hola, mi amor.
3: Me llaman
0: Romeo. Esa propuesta indecente. Hola.
3: Me llaman Romeo.
0: Romeo Santos. Propuesta indecente. Para ti.

0: saludamos a Cristian, que está ahí. Manda tu mensaje de audio, Cristian. Antes que me vaya, yo me voy ahora a las 7. Ya. Manda el WhatsApp de la radio al más 56-642-21-7191. Ya, por acá, Ariel. ¿Cómo está, Ariel? ¿Cómo anda la frutería?
1: Carito, ¿cómo estás, Carito?
0: Pero, amigo, yo no soy Carito. Amigo, se nota que no está escuchando en la radio. ¿Ah? Oye, pero no, yo no soy la Carito. Saludo al Ariel con el cómo con clase, no. Oye, por acá, a ver el último mensaje a esta hora. Sí.
2: Qué tremendo tema, evolución de los libros.
0: Ah, buen tema, amigo.
2: Yo tengo ganas de descanso.
0: Mira,
2: nos vemos esta mañana. Hasta mañana. Abrigarte.
0: Ya, abrigarse, está muy heladito a esta hora. Oye, te comento que acá en Osorno tenemos una temperatura de 7 grados a esta hora. 7 graditos.

0: Ya, ahí está. Ahí le enviamos el WhatsApp, amigo. Ay, Dios mío, enchufa tipo, plancha campo. Ya, por acá.
1: Es que mi señora está en la frutería, pues yo trabajo en otro lado.
0: Ah, por eso.
1: Y yo no escucho la radio porque no estoy. No hay señal. Con suerte tengo señal para mandar WhatsApp a mi señora.
0: Ya, oye, saludo a nuestra auditora Ariel, un abrazo. Ya, chiquillo, me tengo que ir. Me tengo que volar a esta hora. Vamos a tener que nos vamos. Tenemos que decir adiós. Es la hora de decir adiós. ¿Cómo?

0: un excelente retorno a tu hogar.
1: Gracias,
0: muy bien a tu casita.
1: Muchas gracias.
0: Si Dios quiere, ya mañana lo estaremos escuchando por estas mismas. Por esta misma radio, por este mismo medio.
1: Por el así mismo, que, sí.
0: Saludos. Nos
1: vemos del canal.
0: Chahuilco,
1: no. Chahuilco, no vamos, amigo. Chahuilco, Chahuilco. Por acá.
2: Hola, Luis. ¿Cómo
1: hola.
2: Estás? Oye, cualquier frío acá de nosotros.
1: Oye, sí,
2: oye, un abrazo gigante para ti.
1: Gracias,
2: y...
1: amigo.
2: Oye, sí, está harto heladito.
1: Harto helado,
2: así
1: amigo.
2: Que muy buena música para estar subiendo la temperatura.
1: Ah.
2: Oye, ¿cuándo nos vamos a juntar a comernos algo? Y
1: nos vimos, amigo.
2: Para conversar y beber algo.
1: Un abrazo, amigo.
2: Y muy buena programación.
1: Gracias,
2: hoy día
1: amigo.
2: Con música.
1: Gracias, amigo, pero yo no veo, amigo.
3: No. No creo.
1: Ya. Oye, ya. Ya. Oye, tenga cuidado, ¿ah? Tenga cuidado, amigo. No lo va a pillar que... Ah. Buenos días, buenas tardes.
4: No creo.
1: Ya, me voy mejor. Que estén bien hasta mañana, 9 de la mañana. Porque nos amo. Que estén bien, un abrazo. Se les quiere mucho. Nos escuchamos mañana, 9 de la mañana, hasta las 11. Yo tampoco nos amo, ah, nos amo. Que estén bien, chao. Chao, punto 7, Osorno. No sabo.
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3: Está bien rica la guachita.

7 de la tarde con 9 minutos. Bienvenidos y bienvenidas a este bloque de 7 a 9 de la noche. ¿Cómo están? Soy Karen Páez y los voy a estar acompañando con toda la buena onda, con la mejor energía y por supuesto con la tremenda parrilla musical que tenemos porque hoy es viernes. Es viernes y pasamos a la lista. Comenzamos a pasar lista. ¿Dónde estás a esta hora de la tarde? Queremos saber desde dónde nos escucha la gente. ¿Dónde estáis? Cuéntame. Bueno, si quieres dejar tu mensaje, no te olvides, más 56 452 59 22 10. Se escuchan desde Freire, cariños, Karencita, me dicen acá. Un abrazo grande para toda nuestra gente de Freire. Bueno, para todos nuestros amigos de la locomoción colectiva que han tenido una ardua jornada como día viernes, ¿ah? Un tráfico.

0: Paco en todos lados, en todas las comunas de Chile pasa lo mismo. Estamos en la quinta región, estamos en la región del Biobío, también estamos en la Araucanía, estamos en la región de los ríos, estamos en los lagos. Cuéntame, ¿dónde estás escuchando la radio hasta ahora?
1: Hola, aquí desde Temuco, manejando, recién saliendo de la pega. Yo soy un 7.
0: Muy bien, salió de la pega hace poquito, que llegue muy bien a su casa y ojalá que pueda disfrutar el fin de semana.
2: Lencita, ¿cómo estás?
0: Lendita.
2: Mira, yo reportándome de acá del sector de Pedro de Valdivia, de Temuco. ¿Ah? Así que yo soy un 7, Karencita, ¿y tú?
0: Yo también, Glendita, un beso grande para ti. ¿Salieron de la pega ya o no? ¿O les queda todavía? Si estás en tu trabajo, mándanos una fotito. Un abrazo para todos los conductores de la locomoción colectiva, que tienen que ir atentos al volante. Cariños para toda la gente que va escuchando la radio en las micros, en los colectivos, en los taxis, en los distintos servicios de aplicaciones. A los particulares, por supuesto, también. Intercomunales, los buses, todos. Calila, la mojo. A nuestros amigos que trabajan en los distintos servicios de salud del país, en los servicios de urgencia. Vamos, que se puede. Hay tanta gente esperando ser atendida ya a esta hora de la tarde. Imagínate con esto, frío, lluvia y todo lo que hemos pasado, sobre todo en el sur del país. El de la voz tierna, ¿cómo está?
3: Hola, señorita Karen. Un besito y un abrazo. Que tenga un excelente tarde turno. Acá yo estoy en el taco de los Carreras. Y escuchándola, por supuesto, que tenga una bendecida tarde. Y aquí vamos a estar, usted sabe, con las antenas paraditas, por si invita.
0: El de la voz tierna, un abrazo también para ti, amigo.
4: Hola, Karen. Aquí esperando a mi hijo que salga del liceo, acá en el centro.
0: En el centro, ánimo, amigo. Esperando a que salga de clases. Cariños para ti, Juan. Oye, cariños para mi mamá, que está escuchando la radio, Susan Flores, desde Labranza, Temuco. Un besito para ti, madre mía.
5: ¿Cómo está? Número 7, ya estamos terminando ya.
0: Muy bien, ¿no?
5: Mucho taco. Ya estamos, leche.
0: Ya. ¿En qué taco estás? Quiero saber, quiero que me cuenten a esta hora los que van conduciendo o los que van en la micro, los que van medios cansados. Cuénteme ahí, ¿en qué taco está y de qué ciudad?
6: Hola, ¿qué tal, Karencita? Bienvenida, buenas tardes. Te saludo desde Quilpué.
0: ¡Oh, Quilpué! ¡Qué lindo es Quilpué! Besitos para la Ceci.
7: Hola, cariñita, ¿cómo estás? Besitos para ti. Presente, soy Delia de Rodelillo.
0: Delia de Rodelillo, qué lindo Rodelillo, Delia. Qué rico escucharte también.
8: Hola, buena tarde, Karencita. Ay, qué alegría de disfrutar de usted en esta tarde. Un abracito lleno de bendiciones. Y vamos con tu power este día de viernes. Viernes, que se nota que tenemos con usted harta alegría también. Espero que la Karinita esté mucho mejor.
0: Sí, ya está.
8: Un abracito
0: mejor.
8: Lleno de bendiciones para usted. Y vamos, Magdalena de Viña del Mar. Besito y abrazo.
0: Magda, te mandamos un beso y un abrazo grande también a través de la radio. Qué lindo escucharte, Magda.
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0: Ay, ay, ay. Oye, cariños para ti y también para Andrés, que va manejando la línea 10. Me salió verso sin mayor esfuerzo. En Temuco me dice que está. ¿Aló?
10: Hola, Karencita, ¿cómo estás? Buenas tardes, por acá Juan Carlos Pie Grande. Directamente al paraíso, quiero mandarle un saludo muy en especial a la gente del condominio, a Adolfina, aguante los vecinos, y un saludito ahí a la gente del Cerro Yungay, Miguel Ángel Arto, a toda esa gente linda, esforzada, trabajadora, que lucha día a día para sacar adelante a su familia. Un saludito, yo soy un 7.
0: Muy bien, mi querido Pie Grande.
11: Hola, Karencita.
0: Hola.
11: Por acá Cris, Valparaíso, trabajando. Para mis oídos es un deleite escuchar su hermosa voz.
0: Muchas gracias.
11: Un saludo para usted y para todos los puntos 7. Chau.
0: Valparaíso de mi amor. Tremendo Valpo, qué lindo que es Valparaíso.
12: Hola, hola, Karencita, te saluda Luis de acá de la New Sorba. Oye, cuénteme. Hice los calzones rotos con chocolate como pidió la auditora.
0: ¿En serio?
12: Hoy los di a probar de degustación a la gente y les encantó.
0: ¡Uy, nuevo producto! Muy bien, innovando, excelente. Y por eso es que siempre le tiene que hacer caso a las mujeres, para que le mejore la venta, la vida, todo.
13: Hola, hola, Karencita, ¿cómo estás?
0: Hola.
13: Saludos desde Los Ángeles, no estoy en un taco, pero sí en un semáforo en rojo. Pero aquí vamos en la compañía La Punto 7, camino a la casa, que nos activas porque ya hasta ahora uno va súper cansado, agotado, pero en la compañía La Punto 7 uno llega hasta cantando a la casa.
0: Me encanta.
13: Un abrazo de Los Ángeles, soy Yasna y somos un 7, por supuesto.
0: ¡Eso! Saludos para ti, Yasnita. Falta poco para llegar a su casa con su familia, a descansar, a disfrutar.
14: Hola, Chuchuquita, buenas tardes, buenas tardes. De acá de Puerto Montt, dirigiéndome ya hacia la casita, en Alerce. ¿Ah? Hoy estoy en el taco, desde justamente saliendo de Puerto Montt por la ruta, ruta W15.
0: Around the world.
14: Y ya vamos en el taco, estoy en el medio del taco.
0: Ya.
14: Este es Suzuquita.
0: Vamos, que se puede.
14: Oye,
0: amigo.
14: Está más helado que sale gitano. Está más helado que bisagra de frigorífico. Está más helado que asado esquimal.
0: Ya.
14: Está más helado que tomarse un huascazo con hielo, con hielo doble.
0: Ya.
14: Oye, recién le estoy llamando a la vieja que se prepare, porque el día sí que le vamos a poner.
0: ¿Cómo?
14: Le vamos a poner unos tres cursores, unos tres guateros más a la cama.
15: Hola, hola, Karencita, desde Temuco, amanecer. Haciendo pancito y sopa y pillita.
0: Qué rico, con un
15: yo soy 7, ¿y tú?
0: Pancito, sopa y pillas, qué rico, ideal para un día como hoy. Desde Valparaíso, Olguita Aros. Ricardo también nos dice, soy un 7. Desde la carnicería de Rodelillo en Valparaíso, saludos. Y comenzamos con la mejor parrilla musical en este bloque de 7 a 9 de la noche. Llega Daddy Yankee a aprender esta tarde, esta previa aquí. Esto es Perro Salvaje. Suena aquí en La Punto 7.

0: 7 de la tarde ya con 25 minutos. Hoy día se celebró el Día Nacional de la Pizza. ¿Comieron pizza, chiquillos? Quiero mandarle saludos a don Ricardo, auditor de la radio, auditor de la ciudad de Temuco, ¿eh? Ahí nos dejó un mensaje saludándonos, así que un saludo también para él. Oye, ¿me siguen llegando mensajes por aquí? ¿Qué quiere decir?
1: Hola, hola, Karen Páez, aquí en La Chamba, y reportándose desde Valparaíso, con Barros Arana.
0: Valparaíso con Barros Arana, la ciudad de Temuco, cariños para Juanito. Uy.
2: Si la Karencita estuviera libre, usted la invita a una pizza, porque Karencita aquí, Jorgito de la Urca. Los días de la pizza. Si ya sí, tenía pues libre usted, la invita a una pizza, Karencita.
0: Mire lo que me perdí.
2: Que tenga buena tarde, hasta las 9.
0: Pero
2: Jorgito.
0: Jorgito tendría que irme a la quinta región, sí, pues. Igual me voy. ¿Por qué no? Todo sea por comer un trozo de pizza.
3: Hola, Karencita, ya, regálame una pizza, vamos a comerla juntos la pizza.
0: Ya.
3: Hola, Karencita,
0: vamos,
3: regálame una pizza, vamos a comerla junto
4: en
3: la pizza.
0: De bazar.
4: ¿Cómo dijo?
0: ¿Hoy día
4: es el día de la Pilsen?
0: ¡No!
5: Hola, buenas tardes, Karencita, aquí trabajando, colectivo 13A presente.
0: 13A, nuestra amiga del 13A, la Vale, pues. Y la Vale connotó su Instagram, ¿ah? ¿Eh? ¿Connotemos el Instagram de la Vale? ¿Lo podemos hacer o no, Vale? Dime, ¿sí o no? Porque yo estoy viendo un mensaje acá que es de ayer, parece. Vale guión bajo flaquita con 2 i con k. Vale guión bajo flaquita 29. Ella vende suéter de mujer. Tiene varios productos bien bonitos.
5: Hola, hola, muy buenas tardes, Karencita, ¿cómo estás? Por acá, Evelyn, saludándote desde la ciudad de Los Ángeles, aquí en sintonía hasta las 20 horas voy a trabajar hoy día, así que...
0: ¿Dónde trabajas?
5: Hasta esa hora seguimos en compañía de la Punto 7, yo soy el 7, ¿y tú?
0: Un abracito para ti. Pues, abracitos también para ti. Ya te queda poquito, Evelyn, vamos, ánimo, ánimo. ¿Qué van a hacer hoy día? Yo quiero conocerlos un poco más, porque generalmente yo no estoy en este horario, yo estoy en un horario que es más temprano, y ahora estoy con toda la red de Punto 7. Y quiero conocer más a los auditores, hay varios que ubico ya, pero me gustaría saber más de ustedes. Sí, pues esto es como una entrevista de trabajo, ¿cachai? ¿A qué se dedican? Ah. ¿Qué es lo que les gusta más hacer? ¿Hace cuánto que escuchan la radio? ¿Qué es lo que más les gusta de la radio y qué es lo que no les gusta?
2: Hola, Karencita, queríamos mandarle un saludo a nuestro amigo el Jason de la Buscamóvil, el Vos Dale Nomás. Grande, viejo Gototo. Acá, el Paraíso Placilla. Bueno, no hay nada que decir. El terror de los camioneros, siempre ahí, cambiando los médicos. Hasta con la bachona, mi compadre. Y póngale bueno.
0: El pie
2: grande, mi compadre Jason.
6: Hola, soy Marcelo por acá. Aquí estamos terminando el entrenamiento de mi hijo Gaspar, porque mañana tiene partido oficial de su club, el Villa Berlín. Así que con toda la fe, hijo, que vamos a salir bien del partido. Saludos, Punto 7.
0: Saludos para ti, Marcelo, y para tu hijo.
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0: ¿Se puede preguntar nada serio? Porque esta no es una radio seria. Si usted pensaba que sintonizó esta radio para escuchar cosas serias, cámbiese. Los voy a invitar a la música y a la vuelta les traigo un dato útil, ¿ah? Porque también vemos cosas serias aquí, pero algunas no más. ¿Saben qué? Vamos a quedar con Nicky Jam, esto es... Está bien, 7:29 aquí en la Punto 7.

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1: Y fuera de la cancha también hubo movimiento. Después de las fuertes críticas por el arbitraje en el partido entre Argentina y Egipto, además de otras polémicas que se han vivido en este mundial, el presidente de la Comisión de Árbitros de la FIFA salió a defender el trabajo de los jueces. Aseguró que el nivel arbitral ha sido muy alto y que el VAR ha corregido la mayoría de los errores importantes, descartando que exista algún tipo de favoritismo hacia las selecciones grandes. Sus declaraciones llegan justo cuando varios equipos han presentado reclamos por decisiones arbitrales durante la fase del torneo. En un mundial siempre se discuten los arbitrajes, pero para la FIFA, el VAR está haciendo su pega.
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1: Son las 7 de la tarde ya con 39 minutos.
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1: ¿Se acuerdan ustedes de la primera vez que fueron a una discoteca? ¿Se acuerdan o no? Acuérdese, a ver, recuerde ese momento. La primera vez que usted puso un pie en una discoteca, ¿qué edad tenía? ¿Salió con permiso? ¿Salió sin permiso? ¿Mintió? ¿Lo pillaron? ¿Lo castigaron? ¿Cómo volvió a su casa? ¿Se acuerda o no? ¿Tú te acuerdas la primera vez que fuiste a una discoteca, Nelson Manríquez?
2: Sí.
1: ¿Te acuerdas en qué año fue?
2: Estaba en la guata de mi mamá.
1: ¿Tu mamá carreteaba contigo?
2: Sí.
1: Ya, pues, pero en serio, pues. La
2: yo
1: primera
2: no
1: vez.
2: Mucho de discoteca, no me gustaba mucho de discoteca, porque trabajé en discoteca muchos años.
1: Ya, entonces, pero igual tuviste tu primer carrete en discoteca. Historias de viernes. En Historias de Viernes vamos a conocer.
2: Fue Licán, Ray.
1: ¿El Licán? Sí. Pero si tú no eres de allá, de Santiago.
2: Sí.
1: ¿Y qué anda ahí en Licán?
2: Veraneando.
1: Veraneando. Ah, ¿fuiste a la de Sibelius?
2: No, fui a una que está en Licán, Ray.
1: Ya, pues.
2: Con un amigo nos curamos con ron pirata.
1: ¿Ron pirata?
2: ¿Qué se rompe?
1: ¿Existe eso?
2: Ya no sé si debe existir, yo creo que demás, aquí existe el ron pirata.
1: ¿Y fuiste a la disco y qué edad tenías más o menos?
2: Como 7 años.
1: No. Ya, pala, en serio. No es malo ejemplo a los niños que están escuchando la radio, ¿ya?
2: No, deben tener como 18.
1: ¿Recién cumplió?
2: No, menos, no, porque era verano.
1: Y era
2: yo
1: como...
2: cumplo en junio.
1: Ah, ya, ya está ahí grande, ya. Tan adulto él. Oye, cuéntame una cosa.
2: No, pero yo no tomaba. No, no, en serio.
1: Ya, pues eso, si te vayas a sentir mentir aquí.
2: Yo me despabilé tarde.
1: ¿Cuándo tarde?
2: Como a los 24 años empecé a tomar.
1: Ya, está bien, pues.
2: Como los 24, no, 25 años. No, yo de un amigo.
1: Ya, pero ¿tomaste ron pirata o no?
2: No, no, yo no.
1: ¿Era mentira?
2: El callayo que tomó.
1: ¿Tú te llamas Nelson Manríquez o no?
2: Obvio.
1: Nos mentiste desde el principio de tu historia.
2: No, no, pero si yo no tomaba, yo era un cabro súper nao.
1: Súper nao. ¿Tu primera vez? ¿Te acuerdas de tu primera vez? Por acá me dijo...
2: ¿Tu primera vez qué?
1: Tu primera vez yendo a una discoteca, a un centro de entretención nocturna.
3: Oye, cariñita, la primera vez que fui a una discoteca tenía 17 años.
2: A una discoteca.
3: Y me arranqué por la ventana.
1: ¿Te arrancaste por la ventana?
3: Como a las 11:30 de la noche me arranqué por la ventana y ¿ya? fui a la discoteca, la Selecta, acá en Nueva Imperial.
1: Cáchate.
3: Cuando de repente estaba bailando, lo más bien bailando, el símbolo, manos para arriba, manos para abajo.
1: Ahora tú
3: no
1: estás
3: veo
1: feliz.
3: Que llega mi hermano mayor ahí a la disco con su polola y sus amigos. O sea, que tuve toda la santa noche escondida con el DJ que me conocía.
1: Y
3: después me tuvieron que sacar escondida y me fui para la casa. Aparte, me dieron una triana porque me pillaron.
2: ¿Cómo se llamaba? ¿Cómo se llamaba la discoteca?
1: Se llamaba, espérate, aquí está, espérate.
3: Como a las 11:30 de la noche me arranqué por la ventana y fui a la discoteca, la Selecta, acá no hay
1: Selecta.
2: Tenía nombre para vería.
1: Sí. Y la discoteca a la que tú fuiste, ¿te acordáis del nombre o no?
2: No, no me acuerdo.
1: No te acordáis, bucha, Manrique. ¿Quién se acuerda del nombre de la primera discoteca a la que fue?
2: Pero es que yo de repente, yo me acuerdo después de la otra discoteca, por la calle Angosta.
1: La calle Angosta.
2: La calle Angosta.
1: ¿Cómo te puedes llamar la calle Angosta? ¿Dónde vayas a carretear?
2: La calle Angosta la llevaba.
1: ¿Y ahí era Angosta o no?
2: No, no.
1: ¿Qué
2: no,
1: era?
2: Es una discoteca que abría los días domingos en la tarde.
1: Ah, tú eres de carrete. Le mandáis el domingo.
2: Y
1: ¿vale?
2: La otra era la Rocola.
1: Ya, pero ¿de dónde me estás hablando? ¿De
2: Santiago?
1: Santiago. ¿Queremos saber nada,
2: Santiago?
1: Santiago.
4: Karencita, acá el amigo Pancho. Yo tenía 24 años cuando entré por primera vez a una discoteca.
1: ¿Ya?
4: Se llamaba nada menos que la Liguria, allá en el pueblo de Chanco, donde todo el mundo se conoce. Pero sabe una cosa, pura música ranchera y cumbia. Puede que lo pasé espectacular.
1: Hoy 24 años.
2: Yo también, yo trabajé en una discoteca en Yumbel. ¿Cómo se llama ese disco, tío?
1: Ya, te está fea. No, vamos a regalar, pasa. Acuérdate por mientras.
2: No me acuerdo cómo se llama ese disco, tío, pero era buena. Se armaba unas peleas, pero brutales, así.
1: ¿Cachai que?
2: Era muy entretenido. Yo miraba de la caseta, no me acuerdo. Se iban dando un manso botellazo.
1: ¿Cachai? Que una vez fui a Mewimpo, pero no fue mi primera vez de discoteca. ¿Ya? Pero era joven, más joven que ahora, obvio. Ya pues fui a Mewin y los primos querían salir y toda la cuestión. Y fuimos a una discoteca que estaba como muy, muy cerca de la playa, yo no sé cómo se llamaba, pero tenía como esta manguera negra, esta manguera negra que como que se pega, que es como bien rígida, por todo alrededor, así como donde van las cornisas, ¿cachai? Por todo alrededor de la... Y cuando estábamos afuera, pagamos una entrada, nos dieron una un recibo de pago, de esos que compráis en la librería, un recibo Luca Costal. Yo fui con mis zapatitos blanquitos.
2: Era buena la
1: yo fui con mis zapatitos blanquitos, tipo princesa, mini, todo, más producida, me había alisado el pelo, pero ya no me entraba ni un gramo más de pintura ya. ¿Y sabéis qué? Voy llegando, pago la entrada y empiezo a darme cuenta que todo el mundo sale mojado.
2: Mojado,
1: completo. Las cabras estilándose el pelo afuera, a ese nivel. Era la fiesta del agua. La fiesta del agua. Adentro, la gente en círculo saltaba abrazada, ¿cachai? Y empezaban, agua, agua. Y de repente abrían una llave y esa manguera tenía puro hoyito y no tenía dónde refugiarte.
2: Y después te despertaste, ya Karen, tenés que ir a trabajar. ¿No? Yo trabajé en una discoteca que se llamaba Bunker.
1: Las cervezas las batían y se las tiraban. No, era una locura.
2: Primero se llamaba Loft.
1: ¿Ya?
2: Y en esa discoteca llovía.
1: ¿Llovía? ¿Se boteaba?
2: No, era lluvia.
1: ¿La discoteca de la lluvia?
2: No, era una discoteca. Lo que pasa es que era una discoteca. Una discoteca que tenía tenía una performance.
1: ¿Ya?
2: En la noche. De hecho, estaba el ballet de Lugurrutia en ese... No, era una discoteca súper pirula. Súper pirula. Porque de repente, porque tenían como tres performances durante la noche. Y esa discoteca tenía un gong.
1: ¿Ya? ¿Un gong?
2: Un gong.
1: ¿Qué es un gong?
2: Un gong es como un platillo gigante, esos chinos. Entonces,
1: que le pegáis.
2: Y aparecía un chino en el escenario y se mandaba, el gong sonaba más fuerte que... Y ahí el gong se levantaba.
1: ¿El gong?
2: El gong se levantaba. Y salía el otro gong. Salían los gong a bailar.
1: Ya, vos, en serio.
2: No, sonaba el gong.
1: ¿Ya?
2: Y ahí salían los bailarines y después tenían una especie de jaula a los costados de la pista.
1: Ya, ¿dónde anda ahí metido?
2: Y se metían adentro de la jaula y seguían bailando.
1: ¿Estás seguro que era una discoteca?
2: Y después bajaba un columpio y un bailarín se columpiaba.
1: Ya, tú estabas ahí en qué, una especie de discoteca, circo, Panambí, no sé.
2: No, se llamaba Timoteo. No, se llamaba Loft.
1: Ya, pero...
2: Y ahí el DJ que la llevaba era el Mauricio Chondo, que todavía me acuerdo del Mauricio. Y el Mauricio después fue un DJ súper reconocido chileno.
1: Mándale saludos.
2: Fue a poner música a la casa Versace en Miami.
1: Ya, topísimo.
2: No, el tipo es terrible, bulento. Sí,
1: a lo mejor bulento. Te está escuchando,
2: ¿quién sabe? Y él fue el DJ cuando nosotros hicimos la fiesta de la Punto 7 en Santiago, en el Club IV.
1: ¿En serio?
2: Sí.
1: ¿Por qué hiciste fiesta de la Punto 7 en Santiago?
2: Hicimos una fiesta.
1: ¿Y yo, dónde estaba?
2: ¿Ah?
1: ¿Estaba viva yo? ¿Había nacido, no?
2: No me acuerdo en qué año tiene que haber sido. Honestamente, tiene que haber sido como el año 2009.
1: Nah,
2: 2010, por ahí.
1: Yo era chica ahí.
2: ¿Cuánto tenía ahí en 2010?
1: Tenía como 20.
2: En Temuco, sí.
1: Ya, de carrete. Yo creo que tú sí que tenías historia de carrete, Nelson Manrique, ¿ah? Mira, ¿te quieren mandar saludos aquí para eso, no?
5: Karencita, yo la primera vez que fui a la disco allá en Santiago se llamaba La Jammins. ¡Oh! Que fue buena esa disco, pura hierba, eso.
1: ¿Para qué entraba y salía?
6: Yo cuando tenía 17 y la disco se llamaba Toro.
1: ¿Cómo se llamaba?
2: Toro. Toro Bayo. No, yo y trabajé como 4 años seguidos de temporada de verano. Trabajé en una discoteca que se llama Aquilarre, que está en el Tabo.
1: Ya, entre el Tabo en la playa.
2: Y
1: ¿ya?
2: No, ahí lo vas a echar.
1: Qué bonito,
2: para
1: allá me gusta ese lugar.
2: Los veranos fueron, pero maravillosos.
1: No tengo ninguna duda.
2: Y no volverán.
7: Se llamaba La Rapa, la del Mewin. Yo también fui tirar agua con una manguera.
1: ¡Eso era! Si tenía una manguera pegada arriba, bien, no soy, entonces no lo soñé.
8: Hola chiquillos, ¿cómo están?
1: Hola.
8: Yo estaba de vacaciones en Curanilahue.
1: ¿Ya?
8: Vivía en Concepción. Y fui para donde mis primas. Y fui a la Subterra y a la Decibel, a esa discoteca.
1: ¿Ya?
8: Y tenía 17 años. Pero fui con permiso de mis tías.
1: ¿Ya?
8: Porque ahí estaban ellas haciéndose responsables de mí. Y la pasé súper bien. Yo no tomaba ni fumaba. hasta estos momentos, pues no tomo ni fumo. Así que lo pasé bien.
1: ¡Qué bueno! ¡Qué entretenido!
6: Se llamaba Toroco, estaba en Caupolicán, acá en Temuco.
1: Mira, ¿te acordáis del nombre, eh?
9: Yo la primera vez fue a los 8 años.
1: Ya.
9: Se llamaba Discovery Discoteca en Lautaro.
1: ¿Serio? ¿Pero cómo?
9: Para
1: los dueños.
9: Los dueños.
1: De chiquitito en las pistas.
10: Hola, Karencita, por acá Cris.
1: Hola, Cris. ¿Cómo estás?
10: Para conocernos mejor, yo soy, como dije antes, el paraíso, trabajo en la silla y escucho la radio hace 2 años y la escucho del verano pasado, ya que me gustó la música y la escuché a usted

0: simpatía, alegría que transmite, me gustó la radio y por la excelente música. Así hace 2 años bueno. Escucho la radio.
1: Muchas gracias.
2: Vamos a cambiar la música entonces. Oiga, yo me voy a despedir porque viene llegando mi Uber.
1: ¿Ya te va y menos mal?
2: Sí.
3: Hola, chiquillos. Hola, amor platónico. Hola. De vos. Yo iba en Chiloé, en Castro, una disco que se llama Universo. No sé si exista ya, pero ya hace años que ya no estoy en Castro. ¿Ya? Y la primera vez que fui, yo tenía 15 años.
1: Chiquitita.
3: Con permiso,
2: toma. Pensé que literalmente me dijo feo.
1: ¿Por qué?
2: Porque me dijo amor platónico de vos.
1: A ver.
3: Hola, chiquillos. Hola, amor platónico de vos.
2: ¿Cachai? Literalmente me dijo feo.
1: Pero yo, si no, pero
2: en mi espejo dice lo mismo.
1: Pero si no, ni siquiera te, a lo mejor ni siquiera te conoce en persona. Por algo dice amor platónico de vos.
2: No, yo soy terrible conocido.
1: Ya la conocí.
2: Ya, viene llegando mi Uber.
1: Oye, igual, a mí me da risa. Cuidado, no abra y eso porque se me quebró. Que un maquillaje que se me quebró. Entonces, si la abrí, se va a quedar la pura escoba.
2: Ya, fuerte severa, chao.
1: Chao nomás, que te vaya bien, descansa. Igual después voy a las machas, a la parmesana, a tu casa. Dile a la Paula que me espere. ¿Qué van a comer? ¡Qué rico!
3: Yo no te conozco en persona, no puedo decir nada más, pero amo tu voz.
1: Oh, no te alcanzo a escuchar. Oye, vamos a la música, puro bla bla, no más en esta radio. Nos quedamos con Mike Towers. Esto es Lala. Lala. De 31 minutos. 7:52 en punto 7.

0: ¿cómo estás? A mí se me hace que el Denso Manrique fue a Bikini Cuff. Estoy seguro. Estoy seguro con toda esa descripción que está dando el hombre.
1: Con 54 minutos y hasta ahora está conectada ella, mi querida gringa, mi amiga, mi comadre, Gringa González. Este tema la representa. Una gringa loca, no, una vaina loca, esto lo trae fuego y está dedicado para ella. Escucha la radio, ¿ah? Representando al Cerro Maulén en Gordea. Esto es para ti. Fuego, vaina loca, aquí en la .7. Y saludos para Pancho, ¿ah? Francisco Santibáñez presente.

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3: Tarde en punto. Te dejamos informado de las últimas noticias a la hora. Comenzamos por la quinta región. A 2 años y medio ya del mega incendio en la región de Valparaíso, vuelven a instalarse dudas acerca de los plazos para la culminación de la reconstrucción en el sector El Olivar, en Viña del Mar. Eso es lo que acusan los vecinos afectados tras la confirmación de que se paralizarán las obras para realizar peritajes solicitados por la constructora San Sebastián en el marco del conflicto judicial con el Ministerio de Vivienda y Urbanismo. Luego de que el segundo juzgado civil de Valparaíso ratificara las diligencias, el perito que inspeccionará 327 viviendas será designado recién la próxima semana. El presidente del Comité de Crisis